0: la manipulación de partidos y en el pago o recepción de sobornos, según informaron Radio Journal y la agencia CTK. Entre los implicados se encuentra el futbolista Samuel Chigut del club Cavirna, quien habría admitido haber apostado en encuentros, influido en al menos dos partidos y recibido un soborno, según declaraciones recogidas por la policía. La investigación afecta a un total de 32 personas imputadas desde finales de marzo y ha derivado en múltiples procedimientos disciplinarios por parte de la Asociación de Fútbol de la República Checa. El caso también alcanza a clubes de primera y segunda división, mientras las autoridades deportivas continúan analizando posibles sanciones y la extensión de la red de partidos manipulados. El club de fútbol Slavia de Praga no pondrá en marcha su sistema de cámaras con reconocimiento facial, según anunció su presidente Jaroslav Tvrdík en declaraciones realizadas en la televisión checa. El dirigente explicó que la decisión se tomó tras consultas con la Oficina de Protección de Datos Personales de la República Checa, que advirtió de posibles sanciones y elevadas responsabilidades legales por el uso de esta tecnología. Tvrdík señaló que el marco legal europeo sobre inteligencia artificial impide actualmente aplicar este tipo de sistemas en estadios. El club mantiene la colaboración con la policía para identificar a los aficionados implicados en los incidentes ocurridos durante el reciente derbi de Praga, mientras continúa el debate público sobre la seguridad en el fútbol y el uso de biometría en el deporte. La mayoría de las escuelas checas ya ha adoptado algún tipo de restricción al uso de teléfonos móviles durante las clases, según datos preliminares de una encuesta realizada por el Ministerio de Educación. El sondeo también indica que cerca del 80% de los padres apoya estas medidas. En algunos centros, los cambios ya son visibles. Por ejemplo, en un instituto de Praga, los alumnos han sustituido los móviles por actividades como el billar, el futbolín o metegol y otros juegos durante los recreos. Directores de varias escuelas destacaron que las restricciones han mejorado la comunicación entre los estudiantes y el ambiente escolar. El cantante checo Daniel Žižka terminó en el puesto 16 de la edición 70 de Eurovisión, celebrada el sábado en Viena. Su interpretación de la canción Crossroads estuvo acompañada de problemas técnicos durante la transmisión televisiva. Según informó la BBC, la imagen se congeló durante varios minutos y el artista desapareció momentáneamente de la pantalla. Los organizadores confirmaron posteriormente un fallo menor de cámara, aunque aseguraron que ni el sonido ni la actuación se vieron afectados, por la que presentación no se repitió. La cantante búlgara Dara se coronó ganadora del certamen con su tema Bangaranga, hito con el que dio a Bulgaria su primera victoria en la historia de la competencia. Según la agencia AP, la artista logró imponerse gracias al ritmo de la canción y a una elaborada coreografía. Israel quedó en segundo lugar y Rumania en tercero. Y para este martes se espera un tiempo variable con cielos parcialmente nublados a cubiertos, especialmente en Bohemia, mientras que al inicio del día en la mitad oriental del país predominarán los cielos casi despejados. De forma aislada y en el transcurso de la jornada en varias zonas podrían producirse chubascos o lluvias con una baja probabilidad de tormentas. Las temperaturas máximas oscilarán entre los 18 y los 22 grados, aunque en el oeste del país se mantendrán entre 16 y 19. En las zonas montañosas, a unos 1000 metros de altitud, se esperan alrededor de 12 grados. Y estas han sido las noticias del día en Radio Praga Internacional. Manos fuera de los medios. Con ese lema, la ciudadanía salió a protestar en todas las capitales regionales del país este domingo para defender la radio checa y la televisión checa como medios públicos e independientes, como respuesta a los cambios en la ley de financiación que planea el actual gobierno de Andrej Babiš. Quedan con Gonzalo Núñez.
1: Pilsen, Brno, Ostrava, České Budějovice, Ústí nad Labem, Liberec, Hradec Králové. En todas las capitales regionales de la República Checa, los ciudadanos salieron a las calles este domingo para protestar y expresar su apoyo a la radio y la televisión checas, los dos medios de comunicación públicos en la mira del actual gobierno, que quiere cambiar su modo de financiación, lo que reduciría drásticamente el presupuesto de ambas. La gente salió a las calles por miles al canto de Manos fuera de los medios, como ya lo habían hecho la semana anterior en Praga, informa la agencia CTK. Brno, por ejemplo, la segunda ciudad más poblada del país, según estimaciones de la policía municipal, alrededor de 3.500 personas salieron a la calle en apoyo de la televisión y la radio checa. Según el primer ministro Andrej Babiš, la coalición de gobierno debatirá el nuevo proyecto de ley de medios el 25 de mayo y analizará cientos de comentarios, como anunció en un video publicado en sus redes sociales.
2: El periodo de consulta pública sobre el proyecto de ley de medios públicos ya ha concluido y, como les prometí, se recibieron cientos de comentarios, por lo que tendremos una reunión de coalición especial el 25 de mayo. Antes, el 22 de mayo, recibiremos el nuevo proyecto de ley. Lo discutiremos y, si llegamos a un acuerdo como coalición, lo presentaremos. Y cuando nos reunamos con la coalición, invitaremos al director general de la televisión checa y de la radio checa y debatiremos públicamente nuestras propuestas en el marco de la ley. Y por supuesto, no queremos hablar sobre el contenido todavía.
1: Según el primer ministro, la oposición podrá expresar su opinión durante el debate en la Cámara de Diputados. Andrej Babiš comentó también que el último Consejo Gubernamental para las Minorías Nacionales debatió la disminución de las contribuciones estatales a la radiodifusión extranjera. La radio checa ya redujo la plantilla de Radio Praga Internacional en una cuarta parte debido a los recortes del Ministerio de Asuntos Exteriores. El primer ministro considera que la decisión de limitar la radiodifusión extranjera y, al mismo tiempo, reducir el apoyo financiero tiene ahora un trasfondo político, pero se defiende Babiš, el gobierno anterior también realizó recortes. El proyecto de ley de financiación de medios es criticado por la oposición y la comunidad profesional. El plazo para presentar comentarios sobre la enmienda finalizó la medianoche del viernes. La Cámara de Comercio y la Oficina Antimonopolio creen que el concepto de servicio público de los medios no está claramente definido en el proyecto de ley y podría entrar en conflicto con la normativa de la Unión Europea. Según una encuesta publicada por el servidor Novinky.cz, la mayoría de los checos desea que la televisión checa y la radio checa continúen desempeñando su función informativa como hasta ahora. La encuesta también reveló que la población apoya la continuidad de la mayoría de los programas de los medios públicos, desde programas educativos e infantiles hasta deportes y entretenimiento. Sin embargo, las opiniones de los votantes de los distintos partidos sobre su credibilidad y equilibrio difieren significativamente. Los medios públicos gozan de la mayor confianza entre los votantes de los partidos de la oposición. Según el nuevo borrador, en lugar de las cuotas de los hogares y las empresas, la radio y la televisión checa recibirán una cantidad fija del presupuesto estatal, pero mucho menos de lo que reciben ahora por el pago del canon. El proyecto de ley prevé asignar alrededor de 228 millones de euros a la televisión checa y unos 82 millones de euros a la radio checa, lo que supondría una drástica reducción de los ingresos actuales, según datos citados por diversos medios.
0: Tras mantener un cálido encuentro con el público local en el marco de la Feria del Libro de Praga, el escritor venezolano Rodrigo Blanco Calderón revela en esta entrevista sus impresiones sobre la capital checa, su mirada sobre la detención de Nicolás Maduro y la impactante investigación detrás de Simpatía, la novela que encontró en la realidad de los perros abandonados durante el éxodo venezolano una imagen tan devastadora como novedosa de la crisis de su país. Quedan con Juan Pablo Bartaza.
3: La literatura siempre ha tenido buen olfato para los perros y a lo largo de la historia muchos canes se han ganado un lugar de privilegio. Desde Argos, el perro de Ulises, que fue el primero en reconocer al héroe en su regreso a Ítaca, hasta Karenin, de la insoportable levedad del ser de Kundera, cuya fidelidad y entrega contrastan con la fragilidad emocional de los demás protagonistas. Sin embargo, en la narrativa reciente, pocas novelas han dejado una huella tan potente como Simpatía, de Rodrigo Blanco Calderón, que consigue un gesto profundamente literario: mostrar a través de los perros y de su abandono masivo durante el éxodo venezolano una cara menos explorada de la tan narrada crisis de ese país, tal como confirma el escritor, uno de los invitados más destacados de la Feria del Libro de Praga.
4: Yo soy un loco por los perros, siempre me han gustado. Al principio como cualquier niño que ha tenido perros y le gustan los perros, pero que ha sido una relación y un amor por los perros que ha ido madurando, ¿no? Que para mí ha sido un proceso de... El proceso de maduración mío como persona ha marchado en paralelo a cómo ha cambiado mi relación con los perros, ¿no? De cómo los he ido entendiendo cada vez más como unos compañeros y unos espejos del ser humano, ¿no? Entonces, sí, yo soy un loco por los perros. De chiquito tuve perros y tengo un perro. Sí. La vida sin perros para mí me parece una vida miserable.
3: En sintonía con esa idea de madurez, Rodrigo explica que aunque durante casi toda su vida en Caracas su familia tuvo perros, recién desde que se instaló en Málaga hace ya unos 7 años, siente con su actual perrita una responsabilidad absoluta, experiencia que transformó su vida cotidiana en base a su cuidado. Lo curioso es que parte de ese vínculo ya se había anticipado en la profunda dedicación con la que en Simpatía abordó exactamente lo contrario: el abandono masivo de perros durante el éxodo venezolano.
4: Hubo muchos casos que me impactaron mucho porque cuando yo escribí esta novela, yo la escribí en el verano de 2018, que fue el último verano que yo pasé en París. Es un verano en que yo trabajaba también cuidando perros en mi casa en París. Como no podía tener un perro propio, se inscribía en una página web y tenía que viajar el fin de semana y necesitaban a alguien que les cuidara el perro, y yo lo cuidaba en mi apartamento, ¿no? Que era un apartamento mínimo. Y en paralelo, mi familia en Caracas, que creó una fundación de rescate de perros de la calle, me estaba contando todas las noticias, los casos horrendos que venían a diario de abandono de perros. Se vieron unas historias terribles que hablan de esa crueldad. Ya no únicamente del dictador, de la policía secreta, de los esbirros, sino de la gente. Y yo siento que en sistemas como el que se ha vivido en Venezuela, pero que ha sucedido en otras partes, hay un modelo de inmoralidad que impera para la sociedad y que termina diciéndole a toda la gente: bueno, hacer estas cosas no está tan mal. Eso es de lo peor para mí de una dictadura que pone la vara moral y ética en lo más bajo.
3: En ese sentido, le parece tremendo que en nombre de la situación desesperada que vivían quienes tenían que dejar el país, se justifique la crueldad que en muchos casos significaba el abandono de los perros, aunque tal como él mismo explica, había por supuesto algo mucho peor.
4: De lo mucho que investigué, algo que a mí me pareció de lo peor es que en Venezuela incluso los perros se convirtieron en presos políticos. ¿Qué quiero decir? Hubo casos de personas que tuvieron que escapar del país por razones políticas, escapar de un día para otro, y en sus casas quedaron a familiares o quedaron los animales. Y la policía política chavista, hubo casos donde se llevó presos a los perros de los emigrantes políticos. Y hubo un caso donde a un perro se lo torturó, se lo grabó y se le envió el video de la tortura del perro al emigrante.
3: Agrega Rodrigo que cuando la novela salió a la luz, el hijo de uno de los grandes perseguidos del régimen la leyó y le reveló que el gobierno había secuestrado a sus perros como castigo. En ese instante entendió que en una dictadura nadie está a salvo, ni siquiera los animales. Rodrigo ya había venido antes a Praga hace unos años, también por una actividad literaria y también por pocos días, y a pesar de que siente que aún no pudo conocer mucho, está muy feliz de que sus dos novelas ya estén traducidas al checo.
4: Es como un lugar que para mí ya estaba cargado de magia, ¿no? Que pueden ser como cosas muy tópicas, ¿no? Porque tiene que ver con Kafka, tiene que ver con el golem, tiene que ver con muchas cosas de los tópicos, que se han convertido en tópicos en la ciudad, pero que yo creo que los tópicos también son importantes, ¿no? Tienen una parte de verdad y bueno, ha sido en estos últimos años que como establecido un vínculo más contemporáneo, ¿no? con la ciudad.
3: De hecho, en la presentación que realizó junto a su traductor Bit Kasmar, Rodrigo bromeó con el público pidiendo que aprovechen la ocasión para hacerle preguntas por qué él viaja a Praga cada 8 años. Lo cierto es que en este caso tampoco ha tenido mucho más tiempo para recorrer demasiado sus calles, aunque sí siente que se ha llevado una impresión bastante fuerte de la ciudad.
4: Me impresiona es el contraste entre la arquitectura de la ciudad, lo antiguo de la ciudad, lo hermoso de la ciudad, que está como colonizado por el turismo de masa, ¿no? Entonces esa mezcla me llama mucho la atención, que la vas a encontrar en cualquier ciudad, pero en este caso me parece que es como más fuerte porque en muchas ciudades esos cascos históricos se ven como más artificiales, como más creados para el turismo. Y Praga en eso no tiene que inventarlo porque tiene una tradición muy fuerte, ¿no? Es como que la autenticidad está en el decorado y lo falso está en el recorrido, ¿no?
3: En su primera novela, The Night, hay un personaje llamado Pedro Álamo que ya venía de un cuento anterior y cuyo nombre hace pensar indefectiblemente en Juan Rulfo, ese gran escritor mexicano del que Rodrigo revela haber tomado muchos elementos, pero sobre todo cierta moderación a la hora de publicar. Si bien escribe casi todos los días, asegura que se deja llevar mucho por el entusiasmo, lo cual significa que a veces deja libros reposar durante mucho tiempo y hasta escribe varios a la vez.
4: Entonces, claro, yo termino publicando el primer libro que termino, ¿no? Pero terminarlo me toma mucho tiempo, porque para mí, y en eso, una grandísima influencia para mí fue Ricardo Piglio, ¿no? Lo leí mucho, hice trabajo de tesis sobre él, tuve la oportunidad como de conocerlo y de entrevistarlo. Y yo me acuerdo una cosa que él dijo en una entrevista, que a mí me gustó mucho, que es sobre eso. Él decía, si hay una estrategia de mercado para un escritor, es no estar. Y eso a mí me marcó mucho, porque si estamos todos obligados a vendernos a nosotros mismos, a hacer nuestra propia marca, a jugar el juego, ¿no? Yo creo que hay dos formas de jugar el juego, ¿no? Estar todo el tiempo o tratar de... No sé si no estar, pero estar en lo mínimo posible, ¿no?
3: Una clara excepción a eso son sus primeros 3 libros, todos de relatos, que publicó en un periodo de tiempo muy corto, entre el año 2005 y el 2011. Por otro lado, reconoce que Ricardo Piglia no es el único autor de la literatura argentina que lo inspira, ya que también leyó con mucha atención a Julio Cortázar y sobre todo a Jorge Luis Borges, a quien define como el escritor que más ha leído, el que mejor conoce y al que más veces vuelve. Al mismo tiempo, empieza a notar la influencia en su literatura de los años que lleva viviendo en Europa.
4: Cambia por las cosas que vas viviendo y también yo mismo me he saturado del tema Venezuela. Y de hecho, hay un par de novelas cortas que he estado escribiendo en los últimos años que no suceden en Venezuela, que no tienen nada que ver con Venezuela. Y me la estoy pasando muy bien porque es como un respiro, ¿no? De hecho, hay una novela que quiero terminar este año, una novela corta, que es una novela de ciencia ficción sobre Borges. tiene solo que ver con Borges, tiene que ver con Japón, tiene que ver con una cantidad de cosas que, en las que creo que Venezuela ni siquiera se menciona una sola vez y me la estoy pasando muy bien.
3: Pero el tema de Venezuela, por supuesto, siempre se impone y Rodrigo recuerda que los días previos a la detención de Nicolás Maduro había muchos rumores de que algo así pudiera llegar a ocurrir.
4: Pero Venezuela es un país donde ese tipo de rumores en otras ocasiones llevan 20 años ocurriendo y no pasaba nada, ¿no? Pero Trump es otra cosa, ¿no? Él juega con otras reglas, ¿no? Entonces, lo que parecía imposible pasó. Al principio, por supuesto, mucha preocupación porque estar viendo videos, audios de gente directo allá escuchando los bombardeos, lo que tú te imaginas un escenario de invasión, de guerra, de Siria. O sea, y lo que pasó fue una intervención que duró 48 minutos, donde de un momento a otro ya Maduro y Cilia Flores no estaban, los habían secuestrado, y donde la reacción inicial de, yo creo que de todos, fue de sorpresa y alegría, decir, ah, mira, pero es que finalmente se lo llevaron, ¿no? Porque hay algo que en lo que yo estoy muy claro, y no soy el único: un régimen como el de Venezuela es una mega organización criminal que no es posible derrotarla con herramientas democráticas. O sea, eso es un dato incontrovertible, ¿no? ¿Cuál es el problema con lo que hizo Trump? Que no terminó el trabajo. El problema es que esa operación no fue para nada tan exitosa como él dijo que había sido. ¿Por qué? Porque se llevaron a Nicolás Maduro y a Cilia Flores, pero no se llevaron o no eliminaron al que ejerce el poder real, que es Diosdado Cabello, que es el más peligroso de todos. Entonces, ¿qué pasa? Cuando es una operación de ese nivel que no se completa, nos deja en esta situación de ahorita, donde lo que parecía ser el derrocamiento de una dictadura ha dado pie a una especie, ¿cuál es la palabra?, de principado venezolano de Estados Unidos, donde Estados Unidos mantiene la estructura del chavismo para tener petróleo, para reforzar su posición en el medio de su guerra contra China e Irán, ¿no?
3: En ese contexto, Rodrigo Blanco Calderón también rescata a los escritores venezolanos que se quedaron en el país. Héctor Torres, a quien define como uno de los grandes cronistas venezolanos actuales y una de las figuras que siguen sosteniendo la vida cultural de Venezuela. Rubí Guerra, a quien considera un enorme escritor que en otro contexto podría haber alcanzado un gran reconocimiento internacional. Y el poeta Ricardo Ramírez Requena, al mismo tiempo, intenta expresar sus cambiantes estados de ánimo respecto al futuro inmediato de su país.
4: En general, tiendo a creer que esta situación es coyuntural y que lo prometido por el secretario Marco Rubio de las etapas de lo que está previsto para Venezuela se cumple, ¿no? Que en algún momento se den las condiciones y se convoque unas elecciones y podamos empezar a reconstruir la democracia. Pero estamos hablando de que todo esto está manejado por un personaje que está absolutamente loco, que es Trump. Un personaje que con un tuit puede deshacer todo lo que ha construido durante meses. Un personaje al que obviamente lo que menos le importa es Venezuela y los venezolanos. Y un personaje que en cualquier momento puede caer en Estados Unidos, ¿no? Entonces, el futuro de Venezuela en las manos de Trump es muy incierto.

Amigos, así llegamos al final de nuestra emisión de hoy. Agradecemos a Dagmar Litkova por su ayuda desde los controles, Diki Dayo. Como siempre, recuerden que pueden descubrir todos nuestros reportajes en espanol.radio.cz y también los invitamos a seguirnos en redes sociales. Gracias por estar del otro lado y nosotros nos volvemos a encontrar en una próxima ocasión.

0: 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Hola amigos, bienvenidos a una nueva emisión de Radio Praga Internacional en español. Mi nombre es Juan Mutoni y los saludo como siempre desde nuestros estudios en la capital checa. Comenzamos con una jornada marcada por la defensa de los medios públicos. En 12 capitales regionales del país, cientos de personas salieron a las calles en apoyo a la independencia de la televisión y de la radio checa, un reportaje que nos trae Gonzalo Núñez. Las manifestaciones fueron organizadas por el movimiento Un Millón de Momentos para la Democracia, que critica una propuesta de reforma que cambiaría el sistema de financiación de los medios públicos. Los manifestantes salieron a las calles con banderas, pancartas y mensajes en defensa de la independencia editorial y la libertad de prensa. Y luego pasamos a nuestro segundo tema del día. En el marco de la Feria del Libro de Praga, el escritor venezolano Rodrigo Blanco Calderón ofreció una entrevista con Juan Pablo Bertaza, en la que reflexiona sobre su obra y sobre su situación en Venezuela. A partir de su novela Simpatía, el autor aborda el drama del éxodo venezolano a través de una imagen tan inesperada como potente, el abandono masivo de perros durante la crisis migratoria. Blanco Calderón habló también de su experiencia entre distintas ciudades europeas y de su mirada sobre Praga, así como de la compleja situación política de su país y su futuro incierto. Pero antes descubrimos las noticias del día. Noticias. La coalición de gobierno checa debatirá el próximo 25 de mayo la propuesta de reforma sobre la financiación de los medios públicos, anunció el domingo el primer ministro Andrej Babiš. El proyecto prevé reemplazar las actuales tasas pagadas por hogares y empresas por una financiación directa desde el presupuesto estatal para la televisión checa y la radio checa. Según Babiš, tras alcanzar un acuerdo dentro de la coalición, se abrirá un debate público con los directores generales de ambos medios. El plan ha sido criticado por expertos, la oposición y las propias direcciones de la televisión y la radio checa, que advierten sobre una posible pérdida de independencia de los medios públicos. Un total de 13 personas acusadas en el mega caso de corrupción que ha sacudido al fútbol checo han reconocido su participación en la manipulación de partidos y en el pago o recepción de sobornos, según informaron Radio Journal y la agencia CTK. Entre los implicados se encuentra el futbolista Samuel Shigut del club Kavirna Kavirna, quien habría admitido haber apostado en encuentros, influido en al menos dos partidos y recibido un soborno, según declaraciones recogidas por la policía. La investigación afecta a un total de 32 personas imputadas desde finales de marzo y ha derivado en múltiples procedimientos disciplinarios por parte de la Asociación de Fútbol de la República Checa. El caso también alcanza a clubes de primera y segunda división, mientras las autoridades deportivas continúan analizando posibles sanciones y la extensión de la red de partidos manipulados. El club de fútbol Slavia de Praga no pondrá en marcha su sistema de cámaras con reconocimiento facial, según anunció su presidente Laroslav Tvrdík en declaraciones realizadas en la televisión checa. El dirigente explicó que la decisión se tomó tras consultas con la Oficina de Protección de Datos Personales de la República Checa, que advirtió de posibles sanciones y elevadas responsabilidades legales por el uso de esta tecnología. Tvrdík señaló que el marco legal europeo sobre inteligencia artificial impide actualmente aplicar este tipo de sistemas en estadios. El club mantiene la colaboración con la policía para identificar a los aficionados implicados en los incidentes ocurridos durante el reciente derbi de Praga, mientras continúa el debate público sobre la seguridad en el fútbol y el uso de biometría en el deporte. La mayoría de las escuelas checas ya ha adoptado algún tipo de restricción al uso de teléfonos móviles durante las clases, según datos preliminares de una encuesta realizada por el Ministerio de Educación. El sondeo también indica que cerca del 80% de los padres apoya estas medidas. En algunos centros, los cambios ya son visibles. Por ejemplo, en un instituto de Praga, los alumnos han sustituido los móviles por actividades como el billar, el futbolín o metegol y otros juegos durante los recreos. Directores de varias escuelas destacaron que las restricciones han mejorado la comunicación entre los estudiantes y el ambiente escolar. El cantante checo Daniel Žižka terminó en el puesto 16 de la edición 70 de Eurovisión, celebrada el sábado en Viena. Su interpretación de la canción Crossroads estuvo acompañada de problemas técnicos durante la transmisión televisiva. Según informó la BBC, la imagen se congeló durante varios minutos y el artista desapareció momentáneamente de la pantalla. Los organizadores confirmaron posteriormente un fallo menor de cámara, aunque aseguraron que ni el sonido ni la actuación se vieron afectados, por la que presentación no se repitió. La cantante búlgara Dara se coronó ganadora del certamen con su tema Bangaranga, hito con el que dio a Bulgaria su primera victoria en la historia de la competencia. Según la agencia AP, la artista logró imponerse gracias al ritmo de la canción y a una elaborada coreografía. Israel quedó en segundo lugar y Rumania en tercero. Y para este martes se espera un tiempo variable con cielos parcialmente nublados a cubiertos, especialmente en Bohemia, mientras que al inicio del día en la mitad oriental del país predominarán los cielos casi despejados. De forma aislada y en el transcurso de la jornada en varias zonas podrían producirse chubascos o lluvias con una baja probabilidad de tormentas. Las temperaturas máximas oscilarán entre los 18 y los 22 grados, aunque en el oeste del país se mantendrán entre 16 y 19. En las zonas montañosas, a unos 1000 metros de altitud, se esperan alrededor de 12 grados. Y estas han sido las noticias del día en Radio Praga Internacional. Manos fuera de los medios. Con ese lema, la ciudadanía salió a protestar en todas las capitales regionales del país este domingo para defender la radio checa y la televisión checa como medios públicos e independientes, como respuesta a los cambios en la ley de financiación que planea el actual gobierno de Andrej Babiš. Quedan con Gonzalo Núñez.
1: Pilsen, Brno, Ostrava, České Budějovice, Ústí nad Labem, Liberec, Hradec Králové. En todas las capitales regionales de la República Checa, los ciudadanos salieron a las calles este domingo para protestar y expresar su apoyo a la radio y la televisión checas, los dos medios de comunicación públicos en la mira del actual gobierno, que quiere cambiar su modo de financiación, lo que reduciría drásticamente el presupuesto de ambas. La gente salió a las calles por miles al canto de manos fuera de los medios, como ya lo habían hecho la semana anterior en Praga, informa la agencia CTK. Brno, por ejemplo, la segunda ciudad más poblada del país, según estimaciones de la policía municipal, alrededor de 3.500 personas salieron a la calle en apoyo de la televisión y la radio checa. Según el primer ministro Andrej Babiš, la coalición de gobierno debatirá el nuevo proyecto de ley de medios el 25 de mayo y analizará cientos de comentarios, como anunció en un video publicado en sus redes sociales.
2: El periodo de consulta pública sobre el proyecto de ley de medios públicos ya ha concluido. Y como les prometí, se recibieron cientos de comentarios, por lo que tendremos una reunión de coalición especial el 25 de mayo. Antes, el 22 de mayo, recibiremos el nuevo proyecto de ley. Lo discutiremos y si llegamos a un acuerdo como coalición, lo presentaremos. Y cuando nos reunamos con la coalición, invitaremos al director general de la televisión checa y de la radio checa y debatiremos públicamente nuestras propuestas en el marco de la ley. Y por supuesto, no queremos hablar sobre el contenido todavía.
1: Según el primer ministro, la oposición podrá expresar su opinión durante el debate en la Cámara de Diputados. Andrej Babiš comentó también que el último Consejo Gubernamental para las Minorías Nacionales debatió la disminución de las contribuciones estatales a la radiodifusión extranjera. La radio checa ya redujo la plantilla de Radio Praga Internacional en una cuarta parte debido a los recortes del Ministerio de Asuntos Exteriores. El primer ministro considera que la decisión de limitar la radiodifusión extranjera y, al mismo tiempo, reducir el apoyo financiero tiene ahora un trasfondo político, pero se defiende Babiš, el gobierno anterior también realizó recortes. El proyecto de ley de financiación de medios es criticado por la oposición y la comunidad profesional. El plazo para presentar comentarios sobre la enmienda finalizó la medianoche del viernes. La Cámara de Comercio y la Oficina Antimonopolio creen que el concepto de servicio público de los medios no está claramente definido en el proyecto de ley y podría entrar en conflicto con la normativa de la Unión Europea. Según una encuesta publicada por el servidor Novinky.cz, la mayoría de los checos desea que la televisión checa y la radio checa continúen desempeñando su función informativa como hasta ahora. La encuesta también reveló que la población apoya la continuidad de la mayoría de los programas de los medios públicos, desde programas educativos e infantiles hasta deportes y entretenimiento. Sin embargo, las opiniones de los votantes de los distintos partidos sobre su credibilidad y equilibrio difieren significativamente. Los medios públicos gozan de la mayor confianza entre los votantes de los partidos de la oposición. Según el nuevo borrador, en lugar de las cuotas de los hogares y las empresas, la radio y la televisión checa recibirán una cantidad fija del presupuesto estatal, pero mucho menos de lo que reciben ahora por el pago del canon. El proyecto de ley prevé asignar alrededor de 228 millones de euros a la televisión checa y unos 82 millones de euros a la radio checa, lo que supondría una drástica reducción de los ingresos actuales, según datos citados por diversos medios.
2: Tras mantener un cálido encuentro con el público local en el marco de la Feria del Libro de Praga, el escritor venezolano Rodrigo Blanco Calderón revela en esta entrevista sus impresiones sobre la capital checa, su mirada sobre la detención de Nicolás Maduro y la impactante investigación detrás de Simpatía, la novela que encontró en la realidad de los perros abandonados durante el éxodo venezolano, una imagen tan devastadora como novedosa de la crisis de su país. Quedan con Juan Pablo Bartaza.
3: La literatura siempre ha tenido buen olfato para los perros y a lo largo de la historia muchos canes se han ganado un lugar de privilegio. Desde Argos, el perro de Ulises, que fue el primero en reconocer al héroe en su regreso a Ítaca, hasta Karenin, de la insoportable levedad del ser de Kundera, cuya fidelidad y entrega contrastan con la fragilidad emocional de los demás protagonistas. Sin embargo, en la narrativa reciente, pocas novelas han dejado una huella tan potente como Simpatía, de Rodrigo Blanco Calderón, que consigue un gesto profundamente literario: mostrar a través de los perros y de su abandono masivo durante el éxodo venezolano una cara menos explorada de la tan narrada crisis de ese país, tal como confirma el escritor, uno de los invitados más destacados de la Feria del Libro de Praga.
4: Yo soy un loco por los perros, siempre me han gustado. Al principio como cualquier niño que ha tenido perros y le gustan los perros, pero que ha sido una relación y un amor por los perros que ha ido madurando, ¿no? Que para mí ha sido un proceso de... El proceso de maduración mío como persona ha marchado en paralelo a cómo ha cambiado mi relación con los perros, ¿no? De cómo los he ido entendiendo cada vez más como unos compañeros y unos espejos del ser humano, ¿no? Entonces, sí, yo soy un loco por los perros. De chiquito tuve perros y tengo un perro. Sí. La vida sin perros para mí me parece una vida miserable.
3: En sintonía con esa idea de madurez, Rodrigo explica que aunque durante casi toda su vida en Caracas su familia tuvo perros, recién desde que se instaló en Málaga hace ya unos 7 años, siente con su actual perrita una responsabilidad absoluta, experiencia que transformó su vida cotidiana en base a su cuidado. Lo curioso es que parte de ese vínculo ya se había anticipado en la profunda dedicación con la que en Simpatía abordó exactamente lo contrario: el abandono masivo de perros durante el éxodo venezolano.
4: Hubo muchos casos que me impactaron mucho porque cuando yo escribí esta novela, yo la escribí en el verano de 2018, que fue el último verano que yo pasé en París. Es un verano en que yo trabajaba también cuidando perros en mi casa en París. Como no podía tener un perro propio, yo gente se inscribía en una página web y tenía que viajar el fin de semana y necesitaban a alguien que les cuidara el perro y yo lo cuidaba en mi apartamento, ¿no? Que era un apartamento mínimo. Y en paralelo, mi familia en Caracas, que creó una fundación de rescate de perros de la calle, me estaba contando todas las noticias, los casos horrendos que venían a diario de abandono de perros. Se vieron unas historias terribles, que hablan de esa crueldad, ya no únicamente del dictador, de la policía secreta, de los esbirros, sino de la gente. Y yo siento que en sistemas como el que se ha vivido en Venezuela, pero que ha sucedido en otras partes, hay un modelo de inmoralidad que impera para la sociedad y que termina diciéndole a toda la gente, bueno, hacer estas cosas no está tan mal. Eso es de lo peor para mí de una dictadura que pone la vara moral y ética en lo más bajo.
3: En ese sentido, le parece tremendo que en nombre de la situación desesperada que vivían quienes tenían que dejar el país, se justifique la crueldad que en muchos casos significaba el abandono de los perros, aunque tal como él mismo explica, había por supuesto algo mucho peor.
4: De lo mucho que investigué, algo que a mí me pareció de lo peor es que en Venezuela incluso los perros se convirtieron en presos políticos. ¿Qué quiero decir? Hubo casos de personas que tuvieron que escapar del país por razones políticas, escapar de un día para otro, y en sus casas quedaron a familiares o quedaron los animales. Y la policía política chavista, hubo casos donde se llevó presos a los perros de los emigrantes políticos. Y hubo un caso donde a un perro se lo torturó, se lo grabó y se le envió el video de la tortura del perro al emigrante.
3: Agrega Rodrigo que cuando la novela salió a la luz, el hijo de uno de los grandes perseguidos del régimen la leyó y le reveló que el gobierno había secuestrado a sus perros como castigo. En ese instante entendió que en una dictadura nadie está a salvo, ni siquiera los animales. Rodrigo ya había venido antes a Praga hace unos años, también por una actividad literaria y también por pocos días, y a pesar de que siente que aún no pudo conocer mucho, está muy feliz de que sus dos novelas ya estén traducidas al checo.
4: Es como un lugar que para mí ya estaba cargado de magia, ¿no? Que pueden ser como cosas muy tópicas, ¿no? Porque tiene que ver con Kafka, tiene que ver con el golem, tiene que ver con muchas cosas de los tópicos, que se ha convertido en tópicos en la ciudad, pero que yo creo que los tópicos también son importantes, ¿no? Tienen una parte de verdad y bueno, ha sido en estos últimos años que he como establecido un vínculo más contemporáneo, ¿no? con la ciudad.
3: De hecho, en la presentación que realizó junto a su traductor Bit Kasmar, Rodrigo bromeó con el público pidiendo que aprovechen la ocasión para hacerle preguntas por qué él viaja a Praga cada 8 años. Lo cierto es que en este caso tampoco ha tenido mucho más tiempo para recorrer demasiado sus calles, aunque sí siente que se ha llevado una impresión bastante fuerte de la ciudad.
4: Me impresiona es el contraste entre la arquitectura de la ciudad, lo antiguo de la ciudad, lo hermoso de la ciudad, que está como colonizado por el turismo de masa, ¿no? Entonces esa mezcla me llama mucho la atención, que la vas a encontrar en cualquier ciudad, pero en este caso me parece que es como más fuerte porque en muchas ciudades esos cascos históricos se ven como más artificiales, como más creados para el turismo. Y Praga en eso no tiene que inventarlo porque tiene una tradición muy fuerte, ¿no? Es como que la autenticidad está en el decorado y lo falso está en el recorrido, ¿no?
3: En su primera novela, The Night, hay un personaje llamado Pedro Álamo que ya venía de un cuento anterior y cuyo nombre hace pensar indefectiblemente en Juan Rulfo, ese gran escritor mexicano del que Rodrigo revela haber tomado muchos elementos, pero sobre todo cierta moderación a la hora de publicar. Si bien escribe casi todos los días, asegura que se deja llevar mucho por el entusiasmo, lo cual significa que a veces deja libros reposar durante mucho tiempo y hasta escribe varios a la vez.
4: Entonces, claro, yo termino publicando el primer libro que termine, ¿no? Pero terminarlos me toma mucho tiempo, porque para mí, y en eso, una grandísima influencia para mí fue Ricardo Piglio, ¿no? Lo leí mucho, hice trabajo de tesis sobre él, tuve la oportunidad como de conocerlo y entrevistarlo. Y yo me acuerdo una cosa que él dijo en una entrevista, que a mí me gustó mucho, que es sobre eso. Él decía, si hay una estrategia de mercado para un escritor, es no estar. Y eso a mí me marcó mucho, porque si estamos todos obligados a vendernos a nosotros mismos, a hacer nuestra propia marca, a jugar el juego, ¿no? Yo creo que hay dos formas de jugar el juego, ¿no? Estar todo el tiempo o tratar de, no sé si no estar, pero estar en lo mínimo posible, ¿no?
3: Una clara excepción a eso son sus primeros tres libros, todos de relatos, que publicó en un periodo de tiempo muy corto, entre el año 2005 y el 2011. Por otro lado, reconoce que Ricardo Piglia no es el único autor de la literatura argentina que lo inspira, ya que también leyó con mucha atención a Julio Cortázar y sobre todo a Jorge Luis Borges, a quien define como el escritor que más ha leído, el que mejor conoce y al que más veces vuelve. Al mismo tiempo, empieza a notar la influencia en su literatura de los años que lleva viviendo en Europa.
4: Cambia por las cosas que vas viviendo, y también yo mismo me he saturado del tema Venezuela. Y de hecho, hay un par de novelas cortas que he estado escribiendo en los últimos años que no suceden en Venezuela, que no tienen nada que ver con Venezuela, y me la estoy pasando muy bien porque es como un respiro, ¿no? De hecho, hay una novela que quiero terminar este año, una novela corta, que es una novela de ciencia ficción sobre Borges. Tiene solo que ver con Borges, tiene que ver con Japón, tiene que ver con una cantidad de cosas que, en las que creo que Venezuela ni siquiera se menciona una sola vez, y me la estoy pasando muy bien.
3: Pero el tema de Venezuela, por supuesto, siempre se impone, y Rodrigo recuerda que los días previos a la detención de Nicolás Maduro había muchos rumores de que algo así pudiera llegar a ocurrir.
4: Pero Venezuela es un país donde ese tipo de rumores en otras ocasiones llevan 20 años ocurriendo y no pasaba nada, ¿no? Pero Trump es otra cosa, ¿no? Él juega con otras reglas, ¿no? Entonces, lo que parecía imposible pasó, ¿no? Al principio, por supuesto, mucha preocupación, porque estar viendo videos, audios de gente directo allá escuchando los bombardeos, lo que tú te imaginas es un escenario de invasión, de guerra, de Siria, o sea, y lo que pasó fue una intervención que duró 48 minutos, donde de un momento a otro ya Maduro y Cilia Flores no estaban, los habían secuestrado, y donde la reacción inicial de, yo creo que de todos, fue de sorpresa y alegría, decir, ah, mira, pero es que finalmente se lo llevaron, ¿no? Porque hay algo que en lo que yo estoy muy claro, y no soy el único. Un régimen como el de Venezuela es una mega organización criminal que no es posible derrotarla con herramientas democráticas. O sea, eso es un dato incontrovertible, ¿no? ¿Cuál es el problema con lo que hizo Trump? Que no terminó el trabajo. El problema es que esa operación no fue para nada tan exitosa como él dijo que había sido. ¿Por qué? Porque se llevaron a Nicolás Maduro y a Cilia Flores, pero no se llevaron o no eliminaron al que ejerce el poder real, que es Diosdado Cabello, que es el más peligroso de todos. Entonces, ¿qué pasa? Cuando es una operación de ese nivel que no se completa, nos deja en esta situación de ahorita, donde lo que parecía ser el derrocamiento de una dictadura ha dado pie a una especie, ¿cuál es la palabra?, de principado venezolano de Estados Unidos, donde Estados Unidos mantiene la estructura del chavismo para tener petróleo para reforzar su posición en el medio de su guerra contra, básicamente contra China e Irán, ¿no?
3: En ese contexto, Rodrigo Blanco Calderón también rescata a los escritores venezolanos que se quedaron en el país. Héctor Torres, a quien define como uno de los grandes cronistas venezolanos actuales y una de las figuras que siguen sosteniendo la vida cultural de Venezuela. Ruby Guerra, a quien considera un enorme escritor que en otro contexto podría haber alcanzado un gran reconocimiento internacional, y el poeta Ricardo Ramírez Requena. Al mismo tiempo, intenta expresar sus cambiantes estados de ánimo respecto al futuro inmediato de su país.
4: En general, tiendo a creer que esta situación es coyuntural y que lo prometido por el secretario Marco Rubio de las etapas de lo que está previsto para Venezuela se cumple, ¿no? Que en algún momento se den las condiciones y se convoque unas elecciones y podamos empezar a reconstruir la democracia. Pero estamos hablando de que todo esto está manejado por un personaje que está absolutamente loco, que es Trump. Un personaje que con un tuit puede deshacer todo lo que ha construido durante meses. Un personaje al que obviamente lo que menos le importa es Venezuela y los venezolanos. Y un personaje que en cualquier momento puede caer en Estados Unidos, ¿no? Entonces, el futuro de Venezuela en las manos de Trump es muy incierto.

Amigos, así llegamos al final de nuestra emisión de hoy. Agradecemos a Dagmar Litkova por su ayuda desde los controles, Diki Dayo. 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

0: 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Hola amigos, bienvenidos a una nueva emisión de Radio Praga Internacional en español. Mi nombre es Juan Mutoni y los saludo como siempre desde nuestros estudios en la capital checa. Comenzamos con una jornada marcada por la defensa de los medios públicos. En 12 capitales regionales del país, cientos de personas salieron a las calles en apoyo a la independencia de la televisión y de la radio checa, un reportaje que nos trae Gonzalo Núñez. Las manifestaciones fueron organizadas por el movimiento Un Millón de Momentos para la Democracia, que critica una propuesta de reforma que cambiaría el sistema de financiación de los medios públicos. Los manifestantes salieron a las calles con banderas, pancartas y mensajes en defensa de la independencia editorial y la libertad de prensa. Y luego pasamos a nuestro segundo tema del día. En el marco de la Feria del Libro de Praga, el escritor venezolano Rodrigo Blanco Calderón ofreció una entrevista con Juan Pablo Bertaza, en la que reflexiona sobre su obra y sobre su situación en Venezuela. A partir de su novela Simpatía, el autor aborda el drama del éxodo venezolano a través de una imagen tan inesperada como potente: el abandono masivo de perros durante la crisis migratoria. Blanco Calderón habló también de su experiencia entre distintas ciudades europeas y de su mirada sobre Praga, así como de la compleja situación política de su país y su futuro incierto. Pero antes descubrimos las noticias del día. Noticias. La coalición de gobierno checa debatirá el próximo 25 de mayo la propuesta de reforma sobre la financiación de los medios públicos, anunció el domingo el primer ministro Andrej Babiš. El proyecto prevé reemplazar las actuales tasas pagadas por hogares y empresas por una financiación directa desde el presupuesto estatal para la televisión checa y la radio checa. Según Babiš, tras alcanzar un acuerdo dentro de la coalición, se abrirá un debate público con los directores generales de ambos medios. El plan ha sido criticado por expertos, la oposición y las propias direcciones de la televisión y la radio checa, que advierten sobre una posible pérdida de independencia de los medios públicos. Un total de 13 personas acusadas en el mega caso de corrupción que ha sacudido al fútbol checo han reconocido su participación en la manipulación de partidos y en el pago o recepción de sobornos, según informaron Radio Journal y la agencia CTK. Entre los implicados se encuentra el futbolista Samuel Shigut del club Kavirna Kavirna, quien habría admitido haber apostado en encuentros, influido en al menos dos partidos y recibido un soborno, según declaraciones recogidas por la policía. La investigación afecta a un total de 32 personas imputadas desde finales de marzo y ha derivado en múltiples procedimientos disciplinarios por parte de la Asociación de Fútbol de la República Checa. El caso también alcanza a clubes de primera y segunda división, mientras las autoridades deportivas continúan analizando posibles sanciones y la extensión de la red de partidos manipulados. El club de fútbol Slavia de Praga no pondrá en marcha su sistema de cámaras con reconocimiento facial, según anunció su presidente Laroslav Tvrdík en declaraciones realizadas en la televisión checa. El dirigente explicó que la decisión se tomó tras consultas con la Oficina de Protección de Datos Personales de la República Checa, que advirtió de posibles sanciones y elevadas responsabilidades legales por el uso de esta tecnología. Tvrdík señaló que el marco legal europeo sobre inteligencia artificial impide actualmente aplicar este tipo de sistemas en estadios. El club mantiene la colaboración con la policía para identificar a los aficionados implicados en los incidentes ocurridos durante el reciente derbi de Praga, mientras continúa el debate público sobre la seguridad en el fútbol y el uso de biometría en el deporte. La mayoría de las escuelas checas ya ha adoptado algún tipo de restricción al uso de teléfonos móviles durante las clases, según datos preliminares de una encuesta realizada por el Ministerio de Educación. El sondeo también indica que cerca del 80% de los padres apoya estas medidas. En algunos centros, los cambios ya son visibles. Por ejemplo, en un instituto de Praga, los alumnos han sustituido los móviles por actividades como el billar, el futbolín o metegol y otros juegos durante los recreos. Directores de varias escuelas destacaron que las restricciones han mejorado la comunicación entre los estudiantes y el ambiente escolar. El cantante checo Daniel Žižka terminó en el puesto 16 de la edición 70 de Eurovisión, celebrada el sábado en Viena. Su interpretación de la canción Crossroads estuvo acompañada de problemas técnicos durante la transmisión televisiva. Según informó la BBC, la imagen se congeló durante varios minutos y el artista desapareció momentáneamente de la pantalla. Los organizadores confirmaron posteriormente un fallo menor de cámara, aunque aseguraron que ni el sonido ni la actuación se vieron afectados, por la que presentación no se repitió. La cantante búlgara Dara se coronó ganadora del certamen con su tema Bangaranga, hito con el que dio a Bulgaria su primera victoria en la historia de la competencia. Según la agencia AP, la artista logró imponerse gracias al ritmo de la canción y a una elaborada coreografía. Israel quedó en segundo lugar y Rumania en tercero. Y para este martes se espera un tiempo variable con cielos parcialmente nublados a cubiertos, especialmente en Bohemia, mientras que al inicio del día en la mitad oriental del país predominarán los cielos casi despejados. De forma aislada y en el transcurso de la jornada en varias zonas podrían producirse chubascos o lluvias con una baja probabilidad de tormentas. Las temperaturas máximas oscilarán entre los 18 y los 22 grados, aunque en el oeste del país se mantendrán entre 16 y 19. En las zonas montañosas, a unos 1000 metros de altitud, se esperan alrededor de 12 grados. Y estas han sido las noticias del día en Radio Praga Internacional. Manos fuera de los medios. Con ese lema, la ciudadanía salió a protestar en todas las capitales regionales del país este domingo para defender la radio checa y la televisión checa como medios públicos e independientes, como respuesta a los cambios en la ley de financiación que planea el actual gobierno de Andrej Babiš. Quedan con Gonzalo Núñez.
1: Pilsen, Brno, Ostrava, České Budějovice, Ústí nad Labem, Liberec, Hradec Králové. En todas las capitales regionales de la República Checa, los ciudadanos salieron a las calles este domingo para protestar y expresar su apoyo a la radio y la televisión checas, los dos medios de comunicación públicos en la mira del actual gobierno, que quiere cambiar su modo de financiación, lo que reduciría drásticamente el presupuesto de ambas. La gente salió a las calles por miles al canto de manos fuera de los medios, como ya lo habían hecho la semana anterior en Praga, informa la agencia CTK. Brno, por ejemplo, la segunda ciudad más poblada del país, según estimaciones de la policía municipal, alrededor de 3.500 personas salieron a la calle en apoyo de la televisión y la radio checa. Según el primer ministro Andrej Babiš, la coalición de gobierno debatirá el nuevo proyecto de ley de medios el 25 de mayo y analizará cientos de comentarios, como anunció en un video publicado en sus redes sociales.
2: El periodo de consulta pública sobre el proyecto de ley de medios públicos ya ha concluido. Y como les prometí, se recibieron cientos de comentarios, por lo que tendremos una reunión de coalición especial el 25 de mayo. Antes, el 22 de mayo, recibiremos el nuevo proyecto de ley. Lo discutiremos y si llegamos a un acuerdo como coalición, lo presentaremos. Y cuando nos reunamos con la coalición, invitaremos al director general de la televisión checa y de la radio checa y debatiremos públicamente nuestras propuestas en el marco de la ley. Y por supuesto, no queremos hablar sobre el contenido todavía.
1: Según el primer ministro, la oposición podrá expresar su opinión durante el debate en la Cámara de Diputados. Andrej Babiš comentó también que el último Consejo Gubernamental para las Minorías Nacionales debatió la disminución de las contribuciones estatales a la radiodifusión extranjera. La radio checa ya redujo la plantilla de Radio Praga Internacional en una cuarta parte debido a los recortes del Ministerio de Asuntos Exteriores. El primer ministro considera que la decisión de limitar la radiodifusión extranjera y, al mismo tiempo, reducir el apoyo financiero tiene ahora un trasfondo político, pero se defiende Babiš, el gobierno anterior también realizó recortes. El proyecto de ley de financiación de medios es criticado por la oposición y la comunidad profesional. El plazo para presentar comentarios sobre la enmienda finalizó la medianoche del viernes. La Cámara de Comercio y la Oficina Antimonopolio creen que el concepto de servicio público de los medios no está claramente definido en el proyecto de ley y podría entrar en conflicto con la normativa de la Unión Europea. Según una encuesta publicada por el servidor Novinky.cz, la mayoría de los checos desea que la televisión checa y la radio checa continúen desempeñando su función informativa como hasta ahora. La encuesta también reveló que la población apoya la continuidad de la mayoría de los programas de los medios públicos, desde programas educativos e infantiles hasta deportes y entretenimiento. Sin embargo, las opiniones de los votantes de los distintos partidos sobre su credibilidad y equilibrio difieren significativamente. Los medios públicos gozan de la mayor confianza entre los votantes de los partidos de la oposición. Según el nuevo borrador, en lugar de las cuotas de los hogares y las empresas, la radio y la televisión checa recibirán una cantidad fija del presupuesto estatal, pero mucho menos de lo que reciben ahora por el pago del canon. El proyecto de ley prevé asignar alrededor de 228 millones de euros a la televisión checa y unos 82 millones de euros a la radio checa, lo que supondría una drástica reducción de los ingresos actuales, según datos citados por diversos medios.
2: Tras mantener un cálido encuentro con el público local en el marco de la Feria del Libro de Praga, el escritor venezolano Rodrigo Blanco Calderón revela en esta entrevista sus impresiones sobre la capital checa, su mirada sobre la detención de Nicolás Maduro y la impactante investigación detrás de Simpatía, la novela que encontró en la realidad de los perros abandonados durante el éxodo venezolano, una imagen tan devastadora como novedosa de la crisis de su país. Quedan con Juan Pablo Bartaza.
3: La literatura siempre ha tenido buen olfato para los perros y a lo largo de la historia muchos canes se han ganado un lugar de privilegio. Desde Argos, el perro de Ulises, que fue el primero en reconocer al héroe en su regreso a Ítaca, hasta Karenin, de la insoportable levedad del ser de Kundera, cuya fidelidad y entrega contrastan con la fragilidad emocional de los demás protagonistas. Sin embargo, en la narrativa reciente, pocas novelas han dejado una huella tan potente como Simpatía, de Rodrigo Blanco Calderón, que consigue un gesto profundamente literario: mostrar a través de los perros y de su abandono masivo durante el éxodo venezolano una cara menos explorada de la tan narrada crisis de ese país, tal como confirma el escritor, uno de los invitados más destacados de la Feria del Libro de Praga.
4: Yo soy un loco por los perros, siempre me han gustado. Al principio como cualquier niño que ha tenido perros y le gustan los perros, pero que ha sido una relación y un amor por los perros que ha ido madurando, ¿no? Que para mí ha sido un proceso de... El proceso de maduración mío como persona ha marchado en paralelo a cómo ha cambiado mi relación con los perros, ¿no? De cómo los he ido entendiendo cada vez más como unos compañeros y unos espejos del ser humano, ¿no? Entonces, sí, yo soy un loco por los perros. De chiquito tuve perros y tengo un perro, sí. La vida sin perros para mí me parece una vida miserable.
3: En sintonía con esa idea de madurez, Rodrigo explica que aunque durante casi toda su vida en Caracas su familia tuvo perros, recién desde que se instaló en Málaga hace ya unos 7 años, siente con su actual perrita una responsabilidad absoluta, experiencia que transformó su vida cotidiana en base a su cuidado. Lo curioso es que parte de ese vínculo ya se había anticipado en la profunda dedicación con la que en Simpatía abordó exactamente lo contrario: el abandono masivo de perros durante el éxodo venezolano.
4: Hubo muchos casos que me impactaron mucho porque cuando yo escribí esta novela, yo la escribí en el verano de 2018, que fue el último verano que yo pasé en París. Es un verano en que yo trabajaba también cuidando perros en mi casa en París. Como no podía tener un perro propio, yo gente se inscribía en una página web y tenía que viajar el fin de semana y necesitaban a alguien que les cuidara el perro y yo lo cuidaba en mi apartamento, ¿no? Que era un apartamento mínimo. Y en paralelo, mi familia en Caracas, que creó una fundación de rescate de perros de la calle, me estaba contando todas las noticias, los casos horrendos que venían a diario de abandono de perros. Se vieron unas historias terribles, que hablan de esa crueldad, ya no únicamente del dictador, de la policía secreta, de los esbirros, sino de la gente. Y yo siento que en sistemas como el que se ha vivido en Venezuela, pero que ha sucedido en otras partes, hay un modelo de inmoralidad que impera para la sociedad y que termina diciéndole a toda la gente, bueno, hacer estas cosas no está tan mal. Eso es de lo peor para mí de una dictadura que pone la vara moral y ética en lo más bajo.
3: En ese sentido, le parece tremendo que en nombre de la situación desesperada que vivían quienes tenían que dejar el país, se justifique la crueldad que en muchos casos significaba el abandono de los perros, aunque tal como él mismo explica, había por supuesto algo mucho peor.
4: De lo mucho que investigué, algo que a mí me pareció de lo peor es que en Venezuela incluso los perros se convirtieron en presos políticos. ¿Qué quiero decir? Hubo casos de personas que tuvieron que escapar del país por razones políticas, escapar de un día para otro, y en sus casas quedaron a familiares o quedaron los animales. Y la policía política chavista, hubo casos donde se llevó presos a los perros de los emigrantes políticos. Y hubo un caso donde a un perro se lo torturó, se lo grabó y se le envió el video de la tortura del perro al emigrante.
3: Agrega Rodrigo que cuando la novela salió a la luz, el hijo de uno de los grandes perseguidos del régimen la leyó y le reveló que el gobierno había secuestrado a sus perros como castigo. En ese instante entendió que en una dictadura nadie está a salvo, ni siquiera los animales. Rodrigo ya había venido antes a Praga hace unos años, también por una actividad literaria y también por pocos días, y a pesar de que siente que aún no pudo conocer mucho, está muy feliz de que sus dos novelas ya estén traducidas al checo.
4: Es como un lugar que para mí ya estaba cargado de magia, ¿no? Que pueden ser como cosas muy tópicas, ¿no? Porque tiene que ver con Kafka, tiene que ver con el golem, tiene que ver con muchas cosas de los tópicos, que se ha convertido en tópicos en la ciudad, pero que yo creo que los tópicos también son importantes, ¿no? Tienen una parte de verdad y bueno, ha sido en estos últimos años que he como establecido un vínculo más contemporáneo, ¿no? con la ciudad.
3: De hecho, en la presentación que realizó junto a su traductor Bit Kasmar, Rodrigo bromeó con el público pidiendo que aprovechen la ocasión para hacerle preguntas por qué él viaja a Praga cada 8 años. Lo cierto es que en este caso tampoco ha tenido mucho más tiempo para recorrer demasiado sus calles, aunque sí siente que se ha llevado una impresión bastante fuerte de la ciudad.
4: Me impresiona es el contraste entre la arquitectura de la ciudad, lo antiguo de la ciudad, lo hermoso de la ciudad, que está como colonizado por el turismo de masa, ¿no? Entonces esa mezcla me llama mucho la atención, que la vas a encontrar en cualquier ciudad, pero en este caso me parece que es como más fuerte porque en muchas ciudades esos cascos históricos se ven como más artificiales, como más creados para el turismo. Y Praga en eso no tiene que inventarlo porque tiene una tradición muy fuerte, ¿no? Es como que la autenticidad está en el decorado y lo falso está en el recorrido, ¿no?
3: En su primera novela, The Night, hay un personaje llamado Pedro Álamo que ya venía de un cuento anterior y cuyo nombre hace pensar indefectiblemente en Juan Rulfo, ese gran escritor mexicano del que Rodrigo revela haber tomado muchos elementos, pero sobre todo cierta moderación a la hora de publicar. Si bien escribe casi todos los días, asegura que se deja llevar mucho por el entusiasmo, lo cual significa que a veces deja libros reposar durante mucho tiempo y hasta escribe varios a la vez.
4: Entonces, claro, yo termino publicando el primer libro que termine, ¿no? Pero terminarlos me toma mucho tiempo, porque para mí, y en eso, una grandísima influencia para mí fue Ricardo Piglio, ¿no? Lo leí mucho, hice trabajo de tesis sobre él, tuve la oportunidad como de conocerlo y entrevistarlo. Y yo me acuerdo una cosa que él dijo en una entrevista, que a mí me gustó mucho, que es sobre eso. Él decía, si hay una estrategia de mercado para un escritor, es no estar. Y eso a mí me marcó mucho, porque si estamos todos obligados a vendernos a nosotros mismos, a hacer nuestra propia marca, a jugar el juego, ¿no? Yo creo que hay dos formas de jugar el juego, ¿no? Estar todo el tiempo o tratar de, no sé si no estar, pero estar en lo mínimo posible, ¿no?
3: Una clara excepción a eso son sus primeros tres libros, todos de relatos, que publicó en un periodo de tiempo muy corto, entre el año 2005 y el 2011. Por otro lado, reconoce que Ricardo Piglia no es el único autor de la literatura argentina que lo inspira, ya que también leyó con mucha atención a Julio Cortázar y sobre todo a Jorge Luis Borges, a quien define como el escritor que más ha leído, el que mejor conoce y al que más veces vuelve. Al mismo tiempo, empieza a notar la influencia en su literatura de los años que lleva viviendo en Europa.
4: Cambia por las cosas que vas viviendo, y también yo mismo me he saturado del tema Venezuela. Y de hecho, hay un par de novelas cortas que he estado escribiendo en los últimos años que no suceden en Venezuela, que no tienen nada que ver con Venezuela, y me la estoy pasando muy bien porque es como un respiro, ¿no? De hecho, hay una novela que quiero terminar este año, una novela corta, que es una novela de ciencia ficción sobre Borges. Tiene solo que ver con Borges, tiene que ver con Japón, tiene que ver con una cantidad de cosas que, en las que creo que Venezuela ni siquiera se menciona una sola vez, y me la estoy pasando muy bien.
3: Pero el tema de Venezuela, por supuesto, siempre se impone, y Rodrigo recuerda que los días previos a la detención de Nicolás Maduro había muchos rumores de que algo así pudiera llegar a ocurrir.
4: Pero Venezuela es un país donde ese tipo de rumores en otras ocasiones llevan 20 años ocurriendo y no pasaba nada, ¿no? Pero Trump es otra cosa, ¿no? Él juega con otras reglas, ¿no? Entonces, lo que parecía imposible pasó, ¿no? Al principio, por supuesto, mucha preocupación, porque estar viendo videos, audios de gente directo allá escuchando los bombardeos, lo que tú te imaginas es un escenario de invasión, de guerra, de Siria. O sea, y lo que pasó fue una intervención que duró 48 minutos, donde de un momento a otro ya Maduro y Cilia Flores no estaban, los habían secuestrado, y donde la reacción inicial de, yo creo que de todos, fue de sorpresa y alegría, decir, ah, mira, pero es que finalmente se lo llevaron, ¿no? Porque hay algo que en lo que yo estoy muy claro, y no soy el único. Un régimen como el de Venezuela es una mega organización criminal que no es posible derrotarla con herramientas democráticas. O sea, eso es un dato incontrovertible, ¿no? ¿Cuál es el problema con lo que hizo Trump? Que no terminó el trabajo. El problema es que esa operación no fue para nada tan exitosa como él dijo que había sido. ¿Por qué? Porque se llevaron a Nicolás Maduro y a Cilia Flores, pero no se llevaron o no eliminaron al que ejerce el poder real, que es Diosdado Cabello, que es el más peligroso de todos. Entonces, ¿qué pasa? Cuando es una operación de ese nivel que no se completa, nos deja en esta situación de ahorita, donde lo que parecía ser el derrocamiento de una dictadura ha dado pie a una especie, ¿cuál es la palabra?, de principado venezolano de Estados Unidos, donde Estados Unidos mantiene la estructura del chavismo para tener petróleo para reforzar su posición en el medio de su guerra contra, básicamente contra China e Irán, ¿no?
3: En ese contexto, Rodrigo Blanco Calderón también rescata a los escritores venezolanos que se quedaron en el país. Héctor Torres, a quien define como uno de los grandes cronistas venezolanos actuales y una de las figuras que siguen sosteniendo la vida cultural de Venezuela. Ruby Guerra, a quien considera un enorme escritor que en otro contexto podría haber alcanzado un gran reconocimiento internacional, y el poeta Ricardo Ramírez Requena. Al mismo tiempo, intenta expresar sus cambiantes estados de ánimo respecto al futuro inmediato de su país.
4: En general, tiendo a creer que esta situación es coyuntural y que lo prometido por el secretario Marco Rubio de las etapas de lo que está previsto para Venezuela se cumple, ¿no? Que en algún momento se den las condiciones y se convoque unas elecciones y podamos empezar a reconstruir la democracia. Pero estamos hablando de que todo esto está manejado por un personaje que está absolutamente loco, que es Trump. Un personaje que con un tuit puede deshacer todo lo que ha construido durante meses. Un personaje al que obviamente lo que menos le importa es Venezuela y los venezolanos. Y un personaje que en cualquier momento puede caer en Estados Unidos, ¿no? Entonces, el futuro de Venezuela en las manos de Trump es muy incierto.

Amigos, así llegamos al final de nuestra emisión de hoy. Agradecemos a Dagmar Litkova por su ayuda desde los controles, Diki Dayo. 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Gracias por estar del otro lado y nosotros nos volvemos a encontrar en una próxima ocasión.

0: 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Hola amigos, bienvenidos a una nueva emisión de Radio Praga Internacional en español. Mi nombre es Juan Mutoni y los saludo como siempre desde nuestros estudios en la capital checa. Comenzamos con una jornada marcada por la defensa de los medios públicos. En 12 capitales regionales del país, cientos de personas salieron a las calles en apoyo a la independencia de la televisión y de la radio checa, un reportaje que nos trae Gonzalo Núñez. Las manifestaciones fueron organizadas por el movimiento Un Millón de Momentos para la Democracia, que critica una propuesta de reforma que cambiaría el sistema de financiación de los medios públicos. Los manifestantes salieron a las calles con banderas, pancartas y mensajes en defensa de la independencia editorial y la libertad de prensa. Y luego pasamos a nuestro segundo tema del día. En el marco de la Feria del Libro de Praga, el escritor venezolano Rodrigo Blanco Calderón ofreció una entrevista con Juan Pablo Bertaza, en la que reflexiona sobre su obra y sobre su situación en Venezuela. A partir de su novela Simpatía, el autor aborda el drama del éxodo venezolano a través de una imagen tan inesperada como potente: el abandono masivo de perros durante la crisis migratoria. Blanco Calderón habló también de su experiencia entre distintas ciudades europeas y de su mirada sobre Praga, así como de la compleja situación política de su país y su futuro incierto. Pero antes descubrimos las noticias del día. Noticias. La coalición de gobierno checa debatirá el próximo 25 de mayo la propuesta de reforma sobre la financiación de los medios públicos, anunció el domingo el primer ministro Andrej Babiš. El proyecto prevé reemplazar las actuales tasas pagadas por hogares y empresas por una financiación directa desde el presupuesto estatal para la televisión checa y la radio checa. Según Babiš, tras alcanzar un acuerdo dentro de la coalición, se abrirá un debate público con los directores generales de ambos medios. El plan ha sido criticado por expertos, la oposición y las propias direcciones de la televisión y la radio checa, que advierten sobre una posible pérdida de independencia de los medios públicos. Un total de 13 personas acusadas en el mega caso de corrupción que ha sacudido al fútbol checo han reconocido su participación en la manipulación de partidos y en el pago o recepción de sobornos, según informaron Radio Journal y la agencia CTK. Entre los implicados se encuentra el futbolista Samuel Shigut del club Kavirna Kavirna, quien habría admitido haber apostado en encuentros, influido en al menos dos partidos y recibido un soborno, según declaraciones recogidas por la policía. La investigación afecta a un total de 32 personas imputadas desde finales de marzo y ha derivado en múltiples procedimientos disciplinarios por parte de la Asociación de Fútbol de la República Checa. El caso también alcanza a clubes de primera y segunda división, mientras las autoridades deportivas continúan analizando posibles sanciones y la extensión de la red de partidos manipulados. El club de fútbol Slavia de Praga no pondrá en marcha su sistema de cámaras con reconocimiento facial, según anunció su presidente Jaroslav Tvrdík en declaraciones realizadas en la televisión checa. El dirigente explicó que la decisión se tomó tras consultas con la Oficina de Protección de Datos Personales de la República Checa, que advirtió de posibles sanciones y elevadas responsabilidades legales por el uso de esta tecnología. Tvrdík señaló que el marco legal europeo sobre inteligencia artificial impide actualmente aplicar este tipo de sistemas en estadios. El club mantiene la colaboración con la policía para identificar a los aficionados implicados en los incidentes ocurridos durante el reciente derbi de Praga, mientras continúa el debate público sobre la seguridad en el fútbol y el uso de biometría en el deporte. La mayoría de las escuelas checas ya ha adoptado algún tipo de restricción al uso de teléfonos móviles durante las clases, según datos preliminares de una encuesta realizada por el Ministerio de Educación. El sondeo también indica que cerca del 80% de los padres apoya estas medidas. En algunos centros, los cambios ya son visibles. Por ejemplo, en un instituto de Praga, los alumnos han sustituido los móviles por actividades como el billar, el futbolín o metegol y otros juegos durante los recreos. Directores de varias escuelas destacaron que las restricciones han mejorado la comunicación entre los estudiantes y el ambiente escolar. El cantante checo Daniel Žižka terminó en el puesto 16 de la edición 70 de Eurovisión, celebrada el sábado en Viena. Su interpretación de la canción Crossroads estuvo acompañada de problemas técnicos durante la transmisión televisiva. Según informó la BBC, la imagen se congeló durante varios minutos y el artista desapareció momentáneamente de la pantalla. Los organizadores confirmaron posteriormente un fallo menor de cámara, aunque aseguraron que ni el sonido ni la actuación se vieron afectados, por la que presentación no se repitió. La cantante búlgara Dara se coronó ganadora del certamen con su tema Bangaranga, hito con el que dio a Bulgaria su primera victoria en la historia de la competencia. Según la agencia AP, la artista logró imponerse gracias al ritmo de la canción y a una elaborada coreografía. Israel quedó en segundo lugar y Rumania en tercero. Y para este martes se espera un tiempo variable con cielos parcialmente nublados a cubiertos, especialmente en Bohemia, mientras que al inicio del día en la mitad oriental del país predominarán los cielos casi despejados. De forma aislada y en el transcurso de la jornada en varias zonas podrían producirse chubascos o lluvias con una baja probabilidad de tormentas. Las temperaturas máximas oscilarán entre los 18 y los 22 grados, aunque en el oeste del país se mantendrán entre 16 y 19. En las zonas montañosas, a unos 1000 metros de altitud, se esperan alrededor de 12 grados. Y estas han sido las noticias del día en Radio Praga Internacional. Manos fuera de los medios. Con ese lema, la ciudadanía salió a protestar en todas las capitales regionales del país este domingo para defender la radio checa y la televisión checa como medios públicos e independientes, como respuesta a los cambios en la ley de financiación que planea el actual gobierno de Andrej Babiš. Quedan con Gonzalo Núñez.
1: Pilsen, Brno, Ostrava, České Budějovice, Ústí nad Labem, Liberec, Hradec Králové. En todas las capitales regionales de la República Checa, los ciudadanos salieron a las calles este domingo para protestar y expresar su apoyo a la radio y la televisión checas, los dos medios de comunicación públicos en la mira del actual gobierno, que quiere cambiar su modo de financiación, lo que reduciría drásticamente el presupuesto de ambas. La gente salió a las calles por miles al canto de manos fuera de los medios, como ya lo habían hecho la semana anterior en Praga, informa la agencia CTK. Brno, por ejemplo, la segunda ciudad más poblada del país, según estimaciones de la policía municipal, alrededor de 3.500 personas salieron a la calle en apoyo de la televisión y la radio checa. Según el primer ministro Andrej Babiš, la coalición de gobierno debatirá el nuevo proyecto de ley de medios el 25 de mayo y analizará cientos de comentarios, como anunció en un video publicado en sus redes sociales.
2: El periodo de consulta pública sobre el proyecto de ley de medios públicos ya ha concluido y, como les prometí, se recibieron cientos de comentarios, por lo que tendremos una reunión de coalición especial el 25 de mayo. Antes, el 22 de mayo, recibiremos el nuevo proyecto de ley. Lo discutiremos y, si llegamos a un acuerdo como coalición, lo presentaremos. Y cuando nos reunamos con la coalición, invitaremos al director general de la televisión checa y de la radio checa y debatiremos públicamente nuestras propuestas en el marco de la ley. Y por supuesto, no queremos hablar sobre el contenido todavía.
1: Según el primer ministro, la oposición podrá expresar su opinión durante el debate en la Cámara de Diputados. Andrej Babiš comentó también que el último Consejo Gubernamental para las Minorías Nacionales debatió la disminución de las contribuciones estatales a la radiodifusión extranjera. La radio checa ya redujo la plantilla de Radio Praga Internacional en una cuarta parte debido a los recortes del Ministerio de Asuntos Exteriores. El primer ministro considera que la decisión de limitar la radiodifusión extranjera y, al mismo tiempo, reducir el apoyo financiero tiene ahora un trasfondo político, pero se defiende Babiš, el gobierno anterior también realizó recortes. El proyecto de ley de financiación de medios es criticado por la oposición y la comunidad profesional. El plazo para presentar comentarios sobre la enmienda finalizó la medianoche del viernes. La Cámara de Comercio y la Oficina Antimonopolio creen que el concepto de servicio público de los medios no está claramente definido en el proyecto de ley y podría entrar en conflicto con la normativa de la Unión Europea. Según una encuesta publicada por el servidor Novinky CZ, la mayoría de los checos desea que la televisión checa y la radio checa continúen desempeñando su función informativa como hasta ahora. La encuesta también reveló que la población apoya la continuidad de la mayoría de los programas de los medios públicos, desde programas educativos e infantiles hasta deportes y entretenimiento. Sin embargo, las opiniones de los votantes de los distintos partidos sobre su credibilidad y equilibrio difieren significativamente. Los medios públicos gozan de la mayor confianza entre los votantes de los partidos de la oposición. Según el nuevo borrador, en lugar de las cuotas de los hogares y las empresas, la radio y la televisión checa recibirán una cantidad fija del presupuesto estatal, pero mucho menos de lo que reciben ahora por el pago del canon. El proyecto de ley prevé asignar alrededor de 228 millones de euros a la televisión checa y unos 82 millones de euros a la radio checa, lo que supondría una drástica reducción de los ingresos actuales, según datos citados por diversos medios.
2: Tras mantener un cálido encuentro con el público local en el marco de la Feria del Libro de Praga, el escritor venezolano Rodrigo Blanco Calderón revela en esta entrevista sus impresiones sobre la capital checa, su mirada sobre la detención de Nicolás Maduro y la impactante investigación detrás de Simpatía, la novela que encontró en la realidad de los perros abandonados durante el éxodo venezolano una imagen tan devastadora como novedosa de la crisis de su país. Quedan con Juan Pablo Artaza.
3: La literatura siempre ha tenido buen olfato para los perros y a lo largo de la historia muchos canes se han ganado un lugar de privilegio. Desde Argos, el perro de Ulises, que fue el primero en reconocer al héroe en su regreso a Ítaca, hasta Karenin, de la insoportable levedad del ser de Kundera, cuya fidelidad y entrega contrastan con la fragilidad emocional de los demás protagonistas. Sin embargo, en la narrativa reciente, pocas novelas han dejado una huella tan potente como Simpatía, de Rodrigo Blanco Calderón, que consigue un gesto profundamente literario: mostrar a través de los perros y de su abandono masivo durante el éxodo venezolano una cara menos explorada de la tan narrada crisis de ese país, tal como confirma el escritor, uno de los invitados más destacados de la Feria del Libro de Praga.
4: Yo soy un loco por los perros, siempre me han gustado. Al principio como cualquier niño que ha tenido perros y le gustan los perros, pero que ha sido una relación y un amor por los perros que ha ido madurando, ¿no? Que para mí ha sido un proceso de el proceso de maduración mío como persona, ha marchado en paralelo a cómo ha cambiado mi relación con los perros, ¿no? De cómo los he ido entendiendo cada vez más como unos compañeros y unos espejos del ser humano, ¿no? Entonces, sí, yo soy un loco por los perros. De chiquito tuve perros y tengo un perro, sí. La vida sin perros para mí me parece una vida miserable.
3: En sintonía con esa idea de madurez, Rodrigo explica que aunque durante casi toda su vida en Caracas su familia tuvo perros, recién desde que se instaló en Málaga hace ya unos 7 años, siente con su actual perrita una responsabilidad absoluta, experiencia que transformó su vida cotidiana en base a su cuidado. Lo curioso es que parte de ese vínculo ya se había anticipado en la profunda dedicación con la que en Simpatía abordó exactamente lo contrario: el abandono masivo de perros durante el éxodo venezolano.
4: Hubo muchos casos que me impactaron mucho porque cuando yo escribí esta novela, yo la escribí en el verano de 2018, que fue el último verano que yo pasé en París. Es un verano en que yo trabajaba también cuidando perros en mi casa en París. Como no podía tener un perro propio, yo gente se inscribía en una página web y tenía que viajar el fin de semana y necesitaban a alguien que les cuidara el perro y yo lo cuidaba en mi apartamento, ¿no? Que era un apartamento mínimo. Y en paralelo, mi familia en Caracas, que creó una fundación de rescate de perros de la calle, me estaba contando todas las noticias, los casos horrendos que venían a diario de abandono de perros. Se vieron unas historias terribles, que hablan de esa crueldad, ya no únicamente del dictador, de la policía secreta, de los esbirros, sino de la gente. Y yo siento que en sistemas como el que se ha vivido en Venezuela, pero que ha sucedido en otras partes, hay un modelo de inmoralidad que impera para la sociedad y que termina diciéndole a toda la gente, bueno, hacer estas cosas no está tan mal. Eso es de lo peor para mí de una dictadura que pone la vara moral y ética en lo más bajo.
3: En ese sentido, le parece tremendo que en nombre de la situación desesperada que vivían quienes tenían que dejar el país, se justifique la crueldad que en muchos casos significaba el abandono de los perros, aunque tal como él mismo explica, había por supuesto algo mucho peor.
4: De lo mucho que investigué, algo que a mí me pareció de lo peor es que en Venezuela incluso los perros se convirtieron en presos políticos. ¿Qué quiero decir? Hubo casos de personas que tuvieron que escapar del país por razones políticas, escapar de un día para otro, y en sus casas quedaron a familiares o quedaron los animales. Y la policía política chavista, hubo casos donde se llevó presos a los perros de los emigrantes políticos. Y hubo un caso donde a un perro se lo torturó, se lo grabó y se le envió el video de la tortura del perro al emigrante.
3: Agrega Rodrigo que cuando la novela salió a la luz, el hijo de uno de los grandes perseguidos del régimen la leyó y le reveló que el gobierno había secuestrado a sus perros como castigo. En ese instante entendió que en una dictadura nadie está a salvo, ni siquiera los animales. Rodrigo ya había venido antes a Praga hace unos años, también por una actividad literaria y también por pocos días, y a pesar de que siente que aún no pudo conocer mucho, está muy feliz de que sus dos novelas ya estén traducidas al checo.
4: Es como un lugar que para mí ya estaba cargado de magia, ¿no? Que pueden ser como cosas muy tópicas, ¿no? Porque tiene que ver con Kafka, tiene que ver con el golem, tiene que ver con muchas cosas de los tópicos, que se han convertido en tópicos en la ciudad, pero que yo creo que los tópicos también son importantes, ¿no? Tienen una parte de verdad y bueno, ha sido en estos últimos años que he como establecido un vínculo más contemporáneo, ¿no? con la ciudad.
3: De hecho, en la presentación que realizó junto a su traductor Bit Kasmar, Rodrigo bromeó con el público pidiendo que aprovechen la ocasión para hacerle preguntas por qué él viaja a Praga cada 8 años. Lo cierto es que en este caso tampoco ha tenido mucho más tiempo para recorrer demasiado sus calles, aunque sí siente que se ha llevado una impresión bastante fuerte de la ciudad.
4: Me impresiona es el contraste entre la arquitectura de la ciudad, lo antiguo de la ciudad, lo hermoso de la ciudad, que está como colonizado por el turismo de masa, ¿no? Entonces esa mezcla me llama mucho la atención, que la vas a encontrar en cualquier ciudad, pero en este caso me parece que es como más fuerte porque en muchas ciudades esos cascos históricos se ven como más artificiales, como más creados para el turismo, y Praga en eso no tiene que inventarlo porque tiene una tradición muy fuerte, ¿no? Es como que la autenticidad está en el decorado y lo falso está en el recorrido, ¿no?
3: En su primera novela, The Night, hay un personaje llamado Pedro Álamo que ya venía de un cuento anterior y cuyo nombre hace pensar indefectiblemente en Juan Rulfo, ese gran escritor mexicano del que Rodrigo revela haber tomado muchos elementos, pero sobre todo cierta moderación a la hora de publicar. Si bien escribe casi todos los días, asegura que se deja llevar mucho por el entusiasmo, lo cual significa que a veces deja libros reposar durante mucho tiempo y hasta escribe varios a la vez.
4: Entonces, claro, yo termino publicando el primer libro que termino, ¿no? Pero terminarlos me toma mucho tiempo, porque para mí, y en eso, una grandísima influencia para mí fue Ricardo Piglio, ¿no? Lo leí mucho, hice trabajo de tesis sobre él, tuve la oportunidad como de conocerlo y entrevistarlo. Y yo me acuerdo una cosa que él dijo en una entrevista, que a mí me gustó mucho, que es sobre eso. Él decía, si hay una estrategia de mercado para un escritor, es no estar. Y eso a mí me marcó mucho, porque si estamos todos obligados a vendernos a nosotros mismos, a hacer nuestra propia marca, a jugar el juego, ¿no? Yo creo que hay dos formas de jugar el juego, ¿no? Estar todo el tiempo, o tratar de, no sé si no estar, pero estar en lo mínimo posible, ¿no?
3: Una clara excepción a eso son sus primeros tres libros, todos de relatos, que publicó en un periodo de tiempo muy corto, entre el año 2005 y el 2011. Por otro lado, reconoce que Ricardo Piglia no es el único autor de la literatura argentina que lo inspira, ya que también leyó con mucha atención a Julio Cortázar y sobre todo a Jorge Luis Borges, a quien define como el escritor que más ha leído, el que mejor conoce y al que más veces vuelve. Al mismo tiempo, empieza a notar la influencia en su literatura de los años que lleva viviendo en Europa.
4: Cambia por las cosas que vas viviendo, y también yo mismo me he saturado del tema Venezuela. Y de hecho, hay un par de novelas cortas que he estado escribiendo en los últimos años que no suceden en Venezuela, que no tienen nada que ver con Venezuela, y me la estoy pasando muy bien porque es como un respiro, ¿no? De hecho, hay una novela que quiero terminar este año, una novela corta, que es una novela de ciencia ficción sobre Borges. Tiene solo que ver con Borges, tiene que ver con Japón, tiene que ver con una cantidad de cosas que, en las que creo que Venezuela ni siquiera se menciona una sola vez, y me la estoy pasando muy bien.
3: Pero el tema de Venezuela, por supuesto, siempre se impone, y Rodrigo recuerda que los días previos a la detención de Nicolás Maduro había muchos rumores de que algo así pudiera llegar a ocurrir.
4: Pero Venezuela es un país donde ese tipo de rumores en otras ocasiones llevan 20 años ocurriendo y no pasaba nada, ¿no? Pero Trump es otra cosa, ¿no? Él juega con otras reglas, ¿no? Entonces, lo que parecía imposible pasó. Al principio, por supuesto, mucha preocupación, porque estar viendo videos, audio de gente directo allá escuchando los bombardeos, lo que tú te imaginas, un escenario de invasión, de guerra, de Siria, o sea, y lo que pasó fue una intervención que duró 48 minutos, donde de un momento a otro ya Maduro y Cilia Flores no estaban, los habían secuestrado, y donde la reacción inicial de, yo creo que de todo, fue de sorpresa y alegría, decir, ah, mira, pero es que finalmente se lo llevaron, ¿no? Porque hay algo que en lo que yo estoy muy claro, y no soy el único. Un régimen como el de Venezuela es una mega organización criminal que no es posible derrotarla con herramientas democráticas. O sea, eso es un dato incontrovertible, ¿no? ¿Cuál es el problema con lo que hizo Trump? Que no terminó el trabajo. El problema es que esa operación no fue para nada tan exitosa como él dijo que había sido. ¿Por qué? Porque se llevaron a Nicolás Maduro y a Cilia Flores, pero no se llevaron o no eliminaron al que ejerce el poder real, que es Diosdado Cabello, que es el más peligroso de todos. Entonces, ¿qué pasa? Cuando es una operación de ese nivel que no se completa, nos deja en esta situación de ahorita, donde lo que parecía ser el derrocamiento de una dictadura ha dado pie a una especie, ¿cuál es la palabra?, de principado venezolano de Estados Unidos, donde Estados Unidos mantiene la estructura del chavismo para tener petróleo para reforzar su posición en el medio de su guerra contra, básicamente contra China e Irán, ¿no?
3: En ese contexto, Rodrigo Blanco Calderón también rescata a los escritores venezolanos que se quedaron en el país. Héctor Torres, a quien define como uno de los grandes cronistas venezolanos actuales y una de las figuras que siguen sosteniendo la vida cultural de Venezuela. Ruby Guerra, a quien considera un enorme escritor que en otro contexto podría haber alcanzado un gran reconocimiento internacional, y el poeta Ricardo Ramírez Requena. Al mismo tiempo, intenta expresar sus cambiantes estados de ánimo respecto al futuro inmediato de su país.
4: En general tiendo a creer que esta situación es coyuntural y que lo prometido por el secretario Marco Rubio de las etapas de lo que está previsto para Venezuela se cumple, ¿no? Que en algún momento se den las condiciones y se convoque unas elecciones y podamos empezar a reconstruir la democracia. Pero estamos hablando de que todo esto está manejado por un personaje que está absolutamente loco, que es Trump. Un personaje que con un tuit puede deshacer todo lo que ha construido durante meses. Un personaje al que obviamente lo que menos le importa es Venezuela y los venezolanos. Y un personaje que en cualquier momento puede caer en Estados Unidos, ¿no? Entonces, el futuro de Venezuela en las manos de Trump es muy incierto.

Amigos, así llegamos al final de nuestra emisión de hoy. Agradecemos a Dagmar Litkova por su ayuda desde los controles, Diki Dayo. Como siempre, recuerden que pueden descubrir todos nuestros reportajes en espanol.radio.cz y también los invitamos a seguirnos en redes sociales. Gracias por estar del otro lado y nosotros nos volvemos a encontrar en una próxima ocasión.

0: 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Hola amigos, bienvenidos a una nueva emisión de Radio Praga Internacional en español. Mi nombre es Juan Mutoni y los saludo como siempre desde nuestros estudios en la capital checa. Comenzamos con una jornada marcada por la defensa de los medios públicos. En 12 capitales regionales del país, cientos de personas salieron a las calles en apoyo a la independencia de la televisión y de la radio checa, un reportaje que nos trae Gonzalo Núñez. Las manifestaciones fueron organizadas por el movimiento Un Millón de Momentos para la Democracia, que critica una propuesta de reforma que cambiaría el sistema de financiación de los medios públicos. Los manifestantes salieron a las calles con banderas, pancartas y mensajes en defensa de la independencia editorial y la libertad de prensa. Y luego pasamos a nuestro segundo tema del día. En el marco de la Feria del Libro de Praga, el escritor venezolano Rodrigo Blanco Calderón ofreció una entrevista con Juan Pablo Bertaza, en la que reflexiona sobre su obra y sobre su situación en Venezuela. A partir de su novela Simpatía, el autor aborda el drama del éxodo venezolano a través de una imagen tan inesperada como potente: el abandono masivo de perros durante la crisis migratoria. Blanco Calderón habló también de su experiencia entre distintas ciudades europeas y de su mirada sobre Praga, así como de la compleja situación política de su país y su futuro incierto. Pero antes descubrimos las noticias del día. Noticias. La coalición de gobierno checa debatirá el próximo 25 de mayo la propuesta de reforma sobre la financiación de los medios públicos, anunció el domingo el primer ministro Andrej Babiš. El proyecto prevé reemplazar las actuales tasas pagadas por hogares y empresas por una financiación directa desde el presupuesto estatal para la televisión checa y la radio checa. Según Babiš, tras alcanzar un acuerdo dentro de la coalición, se abrirá un debate público con los directores generales de ambos medios. El plan ha sido criticado por expertos, la oposición y las propias direcciones de la televisión y la radio checa, que advierten sobre una posible pérdida de independencia de los medios públicos. Un total de 13 personas acusadas en el mega caso de corrupción que ha sacudido al fútbol checo han reconocido su participación en la manipulación de partidos y en el pago o recepción de sobornos, según informaron Radio Journal y la agencia CTK. Entre los implicados se encuentra el futbolista Samuel Sigut del club Kavirna Kavirna, quien habría admitido haber apostado en encuentros, influido en al menos dos partidos y recibido un soborno, según declaraciones recogidas por la policía. La investigación afecta a un total de 32 personas imputadas desde finales de marzo y ha derivado en múltiples procedimientos disciplinarios por parte de la Asociación de Fútbol de la República Checa. El caso también alcanza a clubes de primera y segunda división, mientras las autoridades deportivas continúan analizando posibles sanciones y la extensión de la red de partidos manipulados. El club de fútbol Slavia de Praga no pondrá en marcha su sistema de cámaras con reconocimiento facial, según anunció su presidente Laroslav Tvrdík en declaraciones realizadas en la televisión checa. El dirigente explicó que la decisión se tomó tras consultas con la Oficina de Protección de Datos Personales de la República Checa, que advirtió de posibles sanciones y elevadas responsabilidades legales por el uso de esta tecnología. Tvrdík señaló que el marco legal europeo sobre inteligencia artificial impide actualmente aplicar este tipo de sistemas en estadios. El club mantiene la colaboración con la policía para identificar a los aficionados implicados en los incidentes ocurridos durante el reciente derbi de Praga, mientras continúa el debate público sobre la seguridad en el fútbol y el uso de biometría en el deporte. La mayoría de las escuelas checas ya ha adoptado algún tipo de restricción al uso de teléfonos móviles durante las clases, según datos preliminares de una encuesta realizada por el Ministerio de Educación. El sondeo también indica que cerca del 80% de los padres apoya estas medidas. En algunos centros, los cambios ya son visibles. Por ejemplo, en un instituto de Praga, los alumnos han sustituido los móviles por actividades como el billar, el futbolín o metegol y otros juegos durante los recreos. Directores de varias escuelas destacaron que las restricciones han mejorado la comunicación entre los estudiantes y el ambiente escolar. El cantante checo Daniel Žižka terminó en el puesto 16 de la edición 70 de Eurovisión, celebrada el sábado en Viena. Su interpretación de la canción Crossroads estuvo acompañada de problemas técnicos durante la transmisión televisiva. Según informó la BBC, la imagen se congeló durante varios minutos y el artista desapareció momentáneamente de la pantalla. Los organizadores confirmaron posteriormente un fallo menor de cámara, aunque aseguraron que ni el sonido ni la actuación se vieron afectados, por la que presentación no se repitió. La cantante búlgara Dara se coronó ganadora del certamen con su tema Bangaranga, hito con el que dio a Bulgaria su primera victoria en la historia de la competencia. Según la agencia AP, la artista logró imponerse gracias al ritmo de la canción y a una elaborada coreografía. Israel quedó en segundo lugar y Rumania en tercero. Y para este martes se espera un tiempo variable con cielos parcialmente nublados a cubiertos, especialmente en Bohemia, mientras que al inicio del día en la mitad oriental del país predominarán los cielos casi despejados. De forma aislada y en el transcurso de la jornada en varias zonas podrían producirse chubascos o lluvias con una baja probabilidad de tormentas. Las temperaturas máximas oscilarán entre los 18 y los 22 grados, aunque en el oeste del país se mantendrán entre 16 y 19. En las zonas montañosas, a unos 1000 metros de altitud, se esperan alrededor de 12 grados. Y estas han sido las noticias del día en Radio Praga Internacional. Manos fuera de los medios. Con ese lema, la ciudadanía salió a protestar en todas las capitales regionales del país este domingo para defender la radio checa y la televisión checa como medios públicos e independientes, como respuesta a los cambios en la ley de financiación que planea el actual gobierno de Andrej Babiš. Quedan con Gonzalo Núñez.
1: Pilsen, Brno, Ostrava, České Budějovice, Ústí nad Labem, Liberec, Hradec Králové. En todas las capitales regionales de la República Checa, los ciudadanos salieron a las calles este domingo para protestar y expresar su apoyo a la radio y la televisión checas, los dos medios de comunicación públicos en la mira del actual gobierno, que quiere cambiar su modo de financiación, lo que reduciría drásticamente el presupuesto de ambas. La gente salió a las calles por miles al canto de manos fuera de los medios, como ya lo habían hecho la semana anterior en Praga, informa la agencia CTK. Brno, por ejemplo, la segunda ciudad más poblada del país, según estimaciones de la policía municipal, alrededor de 3.500 personas salieron a la calle en apoyo de la televisión y la radio checa. Según el primer ministro Andrej Babiš, la coalición de gobierno debatirá el nuevo proyecto de ley de medios el 25 de mayo y analizará cientos de comentarios, como anunció en un video publicado en sus redes sociales.
2: El periodo de consulta pública sobre el proyecto de ley de medios públicos ya ha concluido y, como les prometí, se recibieron cientos de comentarios, por lo que tendremos una reunión de coalición especial el 25 de mayo. Antes, el 22 de mayo, recibiremos el nuevo proyecto de ley. Lo discutiremos y, si llegamos a un acuerdo como coalición, lo presentaremos. Y cuando nos reunamos con la coalición, invitaremos al director general de la televisión checa y de la radio checa y debatiremos públicamente nuestras propuestas en el marco de la ley. Y por supuesto, no queremos hablar sobre el contenido todavía.
1: Según el primer ministro, la oposición podrá expresar su opinión durante el debate en la Cámara de Diputados. Andrej Babiš comentó también que el último Consejo Gubernamental para las Minorías Nacionales debatió la disminución de las contribuciones estatales a la radiodifusión extranjera. La radio checa ya redujo la plantilla de Radio Praga Internacional en una cuarta parte debido a los recortes del Ministerio de Asuntos Exteriores. El primer ministro considera que la decisión de limitar la radiodifusión extranjera y, al mismo tiempo, reducir el apoyo financiero tiene ahora un trasfondo político, pero se defiende Babiš, el gobierno anterior también realizó recortes. El proyecto de ley de financiación de medios es criticado por la oposición y la comunidad profesional. El plazo para presentar comentarios sobre la enmienda finalizó la medianoche del viernes. La Cámara de Comercio y la Oficina Antimonopolio creen que el concepto de servicio público de los medios no está claramente definido en el proyecto de ley y podría entrar en conflicto con la normativa de la Unión Europea. Según una encuesta publicada por el servidor Novinky.cz, la mayoría de los checos desea que la televisión checa y la radio checa continúen desempeñando su función informativa como hasta ahora. La encuesta también reveló que la población apoya la continuidad de la mayoría de los programas de los medios públicos, desde programas educativos e infantiles hasta deportes y entretenimiento. Sin embargo, las opiniones de los votantes de los distintos partidos sobre su credibilidad y equilibrio difieren significativamente. Los medios públicos gozan de la mayor confianza entre los votantes de los partidos de la oposición. Según el nuevo borrador, en lugar de las cuotas de los hogares y las empresas, la radio y la televisión checa recibirán una cantidad fija del presupuesto estatal, pero mucho menos de lo que reciben ahora por el pago del canon. El proyecto de ley prevé asignar alrededor de 228 millones de euros a la televisión checa y unos 82 millones de euros a la radio checa, lo que supondría una drástica reducción de los ingresos actuales, según datos citados por diversos medios.
2: Tras mantener un cálido encuentro con el público local en el marco de la Feria del Libro de Praga, el escritor venezolano Rodrigo Blanco Calderón revela en esta entrevista sus impresiones sobre la capital checa, su mirada sobre la detención de Nicolás Maduro y la impactante investigación detrás de Simpatía, la novela que encontró en la realidad de los perros abandonados durante el éxodo venezolano una imagen tan devastadora como novedosa de la crisis de su país. Quedan con Juan Pablo Artaza.
3: La literatura siempre ha tenido buen olfato para los perros y a lo largo de la historia muchos canes se han ganado un lugar de privilegio. Desde Argos, el perro de Ulises, que fue el primero en reconocer al héroe en su regreso a Ítaca, hasta Karenin, de la insoportable levedad del ser de Kundera, cuya fidelidad y entrega contrastan con la fragilidad emocional de los demás protagonistas. Sin embargo, en la narrativa reciente, pocas novelas han dejado una huella tan potente como Simpatía, de Rodrigo Blanco Calderón, que consigue un gesto profundamente literario: mostrar a través de los perros y de su abandono masivo durante el éxodo venezolano una cara menos explorada de la tan narrada crisis de ese país, tal como confirma el escritor, uno de los invitados más destacados de la Feria del Libro de Praga.
4: Yo soy un loco por los perros, siempre me han gustado. Al principio como cualquier niño que ha tenido perros y le gustan los perros, pero que ha sido una relación y un amor por los perros que ha ido madurando, ¿no? Que para mí ha sido el proceso de maduración mío como persona, ha marchado en paralelo a cómo ha cambiado mi relación con los perros, ¿no? De cómo los he ido entendiendo cada vez más como unos compañeros y unos espejos del ser humano, ¿no? Entonces, sí, yo soy un loco por los perros. De chiquito tuve perros y tengo un perro, sí. La vida sin perros para mí me parece una vida miserable.
3: En sintonía con esa idea de madurez, Rodrigo explica que aunque durante casi toda su vida en Caracas su familia tuvo perros, recién desde que se instaló en Málaga hace ya unos 7 años, siente con su actual perrita una responsabilidad absoluta, experiencia que transformó su vida cotidiana en base a su cuidado. Lo curioso es que parte de ese vínculo ya se había anticipado en la profunda dedicación con la que en Simpatía abordó exactamente lo contrario: el abandono masivo de perros durante el éxodo venezolano.
4: Hubo muchos casos que me impactaron mucho porque cuando yo escribí esta novela, yo la escribí en el verano de 2018, que fue el último verano que yo pasé en París. Es un verano en que yo trabajaba también cuidando perros en mi casa en París. Como no podía tener un perro propio, yo, gente se inscribía en una página web y tenía que viajar el fin de semana y necesitaban a alguien que les cuidara el perro y yo lo cuidaba en mi apartamento, ¿no? Que era un apartamento mínimo. Y en paralelo, mi familia en Caracas, que creó una fundación de rescate de perros de la calle, me estaba contando todas las noticias, los casos horrendos que venían a diario de abandono de perros. Se vieron unas historias terribles, que hablan de esa crueldad, ya no únicamente del dictador, de la policía secreta, de los esbirros, sino de la gente. Y yo siento que en sistemas como el que se ha vivido en Venezuela, pero que ha sucedido en otras partes, hay un modelo de inmoralidad que impera para la sociedad y que termina diciéndole a toda la gente, bueno, hacer estas cosas no está tan mal. Eso es de lo peor para mí de una dictadura que pone la vara moral y ética en lo más bajo.
3: En ese sentido, le parece tremendo que en nombre de la situación desesperada que vivían quienes tenían que dejar el país, se justifique la crueldad que en muchos casos significaba el abandono de los perros, aunque tal como él mismo explica, había por supuesto algo mucho peor.
4: De lo mucho que investigué, algo que a mí me pareció de lo peor es que en Venezuela incluso los perros se convirtieron en presos políticos. ¿Qué quiero decir? Hubo casos de personas que tuvieron que escapar del país por razones políticas, escapar de un día para otro, y en sus casas quedaron a familiares o quedaron los animales. Y la policía política chavista, hubo casos donde se llevó presos a los perros de los emigrantes políticos. Y hubo un caso donde a un perro se lo torturó, se lo grabó y se le envió el video de la tortura del perro al emigrante.
3: Agrega Rodrigo que cuando la novela salió a la luz, el hijo de uno de los grandes perseguidos del régimen la leyó y le reveló que el gobierno había secuestrado a sus perros como castigo. En ese instante entendió que en una dictadura nadie está a salvo, ni siquiera los animales. Rodrigo ya había venido antes a Praga hace unos años, también por una actividad literaria y también por pocos días, y a pesar de que siente que aún no pudo conocer mucho, está muy feliz de que sus dos novelas ya estén traducidas al checo.
4: Es como un lugar que para mí ya estaba cargado de magia, ¿no? Que pueden ser como cosas muy tópicas, ¿no? Porque tiene que ver con Kafka, tiene que ver con el golem, tiene que ver con muchas cosas de los tópicos, que se han convertido en tópicos en la ciudad, pero que yo creo que los tópicos también son importantes, ¿no? Tienen una parte de verdad y bueno, ha sido en estos últimos años que como establecido un vínculo más contemporáneo, ¿no? con la ciudad.
3: De hecho, en la presentación que realizó junto a su traductor Bit Kasmar, Rodrigo bromeó con el público pidiendo que aprovechen la ocasión para hacerle preguntas por qué él viaja a Praga cada 8 años. Lo cierto es que en este caso tampoco ha tenido mucho más tiempo para recorrer demasiado sus calles, aunque sí siente que se ha llevado una impresión bastante fuerte de la ciudad.
4: Impresiona es el contraste entre la arquitectura de la ciudad, lo antiguo de la ciudad, lo hermoso de la ciudad, que está como colonizado por el turismo de masa, ¿no? Entonces esa mezcla me llama mucho la atención, que la vas a encontrar en cualquier ciudad, pero en este caso me parece que es como más fuerte porque en muchas ciudades esos cascos históricos se ven como más artificiales, como más creados para el turismo. Y Praga en eso no tiene que inventarlo porque tiene una tradición muy fuerte, ¿no? Es como que la autenticidad está en el decorado y lo falso está en el recorrido, ¿no?
3: En su primera novela, The Night, hay un personaje llamado Pedro Álamo que ya venía de un cuento anterior y cuyo nombre hace pensar indefectiblemente en Juan Rulfo, ese gran escritor mexicano del que Rodrigo revela haber tomado muchos elementos, pero sobre todo cierta moderación a la hora de publicar. Si bien escribe casi todos los días, asegura que se deja llevar mucho por el entusiasmo, lo cual significa que a veces deja libros reposar durante mucho tiempo y hasta escribe varios a la vez.
4: Entonces, claro, yo termino publicando el primer libro que termine, ¿no? Pero terminarlos me toma mucho tiempo, porque para mí, y en eso, una grandísima influencia para mí fue Ricardo Piglio, ¿no? Lo leí mucho, hice trabajo de tesis sobre él, tuve la oportunidad como de conocerlo y entrevistarlo. Y yo me acuerdo una cosa que él dijo en una entrevista, que a mí me gustó mucho, que es sobre eso. Él decía, si hay una estrategia de mercado para un escritor, es no estar. Y eso a mí me marcó mucho, porque si estamos todos obligados a vendernos a nosotros mismos, a hacer nuestra propia marca, a jugar el juego, ¿no? Yo creo que hay dos formas de jugar el juego, ¿no? Estar todo el tiempo, o tratar de, no sé si no estar, pero estar en lo mínimo posible, ¿no?
3: Una clara excepción a eso son sus primeros tres libros, todos de relatos, que publicó en un periodo de tiempo muy corto, entre el año 2005 y el 2011. Por otro lado, reconoce que Ricardo Piglia no es el único autor de la literatura argentina que lo inspira, ya que también leyó con mucha atención a Julio Cortázar y sobre todo a Jorge Luis Borges, a quien define como el escritor que más ha leído, el que mejor conoce y al que más veces vuelve. Al mismo tiempo, empieza a notar la influencia en su literatura de los años que lleva viviendo en Europa.
4: Cambia por las cosas que vas viviendo, y también yo mismo me he saturado del tema Venezuela. Y de hecho, hay un par de novelas cortas que he estado escribiendo en los últimos años que no suceden en Venezuela, que no tienen nada que ver con Venezuela, y me la estoy pasando muy bien porque es como un respiro, ¿no? De hecho, hay una novela que quiero terminar este año, una novela corta, que es una novela de ciencia ficción sobre Borges. Tiene solo que ver con Borges, tiene que ver con Japón, tiene que ver con una cantidad de cosas que, en las que creo que Venezuela ni siquiera se menciona una sola vez, y me la estoy pasando muy bien.
3: Pero el tema de Venezuela, por supuesto, siempre se impone, y Rodrigo recuerda que los días previos a la detención de Nicolás Maduro había muchos rumores de que algo así pudiera llegar a ocurrir.
4: Pero Venezuela es un país donde ese tipo de rumores en otras ocasiones llevan 20 años ocurriendo y no pasaba nada, ¿no? Pero Trump es otra cosa, ¿no? Él juega con otras reglas, ¿no? Entonces, lo que parecía imposible pasó, ¿no? Al principio, por supuesto, mucha preocupación, porque estar viendo videos, audio de gente directo allá escuchando los bombardeos, lo que tú te imaginas, un escenario de invasión, de guerra, de Siria. O sea, y lo que pasó fue una intervención que duró 48 minutos, donde de un momento a otro ya Maduro y Cilia Flores no estaban, los habían secuestrado, y donde la reacción inicial de, yo creo que de todo, fue de sorpresa y alegría, decir, ah, mira, pero es que finalmente se lo llevaron, ¿no? Porque hay algo que en lo que yo estoy muy claro, y no soy el único. Un régimen como el de Venezuela es una mega organización criminal que no es posible derrotarla con herramientas democráticas. O sea, eso es un dato incontrovertible, ¿no? ¿Cuál es el problema con lo que hizo Trump? Que no terminó el trabajo. El problema es que esa operación no fue para nada tan exitosa como él dijo que había sido. ¿Por qué? Porque se llevaron a Nicolás Maduro y a Cilia Flores, pero no se llevaron o no eliminaron al que ejerce el poder real, que es Diosdado Cabello, que es el más peligroso de todos. Entonces, ¿qué pasa? Cuando es una operación de ese nivel que no se completa, nos deja en esta situación de ahorita, donde lo que parecía ser el derrocamiento de una dictadura ha dado pie a una especie, ¿cuál es la palabra?, de principado venezolano de Estados Unidos, donde Estados Unidos mantiene la estructura del chavismo para tener petróleo para reforzar su posición en el medio de su guerra contra China e Irán, ¿no?
3: En ese contexto, Rodrigo Blanco Calderón también rescata a los escritores venezolanos que se quedaron en el país. Héctor Torres, a quien define como uno de los grandes cronistas venezolanos actuales y una de las figuras que siguen sosteniendo la vida cultural de Venezuela. Ruby Guerra, a quien considera un enorme escritor que en otro contexto podría haber alcanzado un gran reconocimiento internacional, y el poeta Ricardo Ramírez Requena. Al mismo tiempo, intenta expresar sus cambiantes estados de ánimo respecto al futuro inmediato de su país.
4: En general tiendo a creer que esta situación es coyuntural y que lo prometido por el secretario Marco Rubio de las etapas de lo que está previsto para Venezuela se cumple, ¿no? Que en algún momento se den las condiciones y se convoque unas elecciones y podamos empezar a reconstruir la democracia. Pero estamos hablando de que todo esto está manejado por un personaje que está absolutamente loco, que es Trump. Un personaje que con un tuit puede deshacer todo lo que ha construido durante meses. Un personaje al que obviamente lo que menos le importa es Venezuela y los venezolanos. Y un personaje que en cualquier momento puede caer en Estados Unidos, ¿no? Entonces, el futuro de Venezuela en las manos de Trump es muy incierto.

Amigos, así llegamos al final de nuestra emisión de hoy. Agradecemos a Dagmar Litkova por su ayuda desde los controles, Diki Dayo. 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Gracias por estar del otro lado y nosotros nos volvemos a encontrar en una próxima ocasión.

0: 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Hola amigos, bienvenidos a una nueva emisión de Radio Praga Internacional en español. Mi nombre es Juan Mutoni y los saludo como siempre desde nuestros estudios en la capital checa. Comenzamos con una jornada marcada por la defensa de los medios públicos. En 12 capitales regionales del país, cientos de personas salieron a las calles en apoyo a la independencia de la televisión y de la radio checa, un reportaje que nos trae Gonzalo Núñez. Las manifestaciones fueron organizadas por el movimiento Un Millón de Momentos para la Democracia, que critica una propuesta de reforma que cambiaría el sistema de financiación de los medios públicos. Los manifestantes salieron a las calles con banderas, pancartas y mensajes en defensa de la independencia editorial y la libertad de prensa. Y luego pasamos a nuestro segundo tema del día. En el marco de la Feria del Libro de Praga, el escritor venezolano Rodrigo Blanco Calderón ofreció una entrevista con Juan Pablo Bertaza, en la que reflexiona sobre su obra y sobre su situación en Venezuela. A partir de su novela Simpatía, el autor aborda el drama del éxodo venezolano a través de una imagen tan inesperada como potente: el abandono masivo de perros durante la crisis migratoria. Blanco Calderón habló también de su experiencia entre distintas ciudades europeas y de su mirada sobre Praga, así como de la compleja situación política de su país y su futuro incierto. Pero antes descubrimos las noticias del día. Noticias. La coalición de gobierno checa debatirá el próximo 25 de mayo la propuesta de reforma sobre la financiación de los medios públicos, anunció el domingo el primer ministro Andrej Babiš. El proyecto prevé reemplazar las actuales tasas pagadas por hogares y empresas por una financiación directa desde el presupuesto estatal para la televisión checa y la radio checa. Según Babiš, tras alcanzar un acuerdo dentro de la coalición, se abrirá un debate público con los directores generales de ambos medios. El plan ha sido criticado por expertos, la oposición y las propias direcciones de la televisión y la radio checa, que advierten sobre una posible pérdida de independencia de los medios públicos. Un total de 13 personas acusadas en el mega caso de corrupción que ha sacudido al fútbol checo han reconocido su participación en la manipulación de partidos y en el pago o recepción de sobornos, según informaron Radio Journal y la agencia CTK. Entre los implicados se encuentra el futbolista Samuel Shigut del club Kavirna Kavirna, quien habría admitido haber apostado en encuentros, influido en al menos 2 partidos y recibido un soborno, según declaraciones recogidas por la policía. La investigación afecta a un total de 32 personas imputadas desde finales de marzo y ha derivado en múltiples procedimientos disciplinarios por parte de la Asociación de Fútbol de la República Checa. El caso también alcanza a clubes de primera y segunda división, mientras las autoridades deportivas continúan analizando posibles sanciones y la extensión de la red de partidos manipulados. El club de fútbol Slavia de Praga no pondrá en marcha su sistema de cámaras con reconocimiento facial, según anunció su presidente Jaroslav Tvrdík en declaraciones realizadas en la televisión checa. El dirigente explicó que la decisión se tomó tras consultas con la Oficina de Protección de Datos Personales de la República Checa, que advirtió de posibles sanciones y elevadas responsabilidades legales por el uso de esta tecnología. Tvrdík señaló que el marco legal europeo sobre inteligencia artificial impide actualmente aplicar este tipo de sistemas en estadios. El club mantiene la colaboración con la policía para identificar a los aficionados implicados en los incidentes ocurridos durante el reciente derbi de Praga, mientras continúa el debate público sobre la seguridad en el fútbol y el uso de biometría en el deporte. La mayoría de las escuelas checas ya ha adoptado algún tipo de restricción al uso de teléfonos móviles durante las clases, según datos preliminares de una encuesta realizada por el Ministerio de Educación. El sondeo también indica que cerca del 80% de los padres apoya estas medidas. En algunos centros, los cambios ya son visibles. Por ejemplo, en un instituto de Praga, los alumnos han sustituido los móviles por actividades como el billar, el futbolín o metegol y otros juegos durante los recreos. Directores de varias escuelas destacaron que las restricciones han mejorado la comunicación entre los estudiantes y el ambiente escolar. El cantante checo Daniel Žižka terminó en el puesto 16 de la edición 70 de Eurovisión, celebrada el sábado en Viena. Su interpretación de la canción Crossroads estuvo acompañada de problemas técnicos durante la transmisión televisiva. Según informó la BBC, la imagen se congeló durante varios minutos y el artista desapareció momentáneamente de la pantalla. Los organizadores confirmaron posteriormente un fallo menor de cámara, aunque aseguraron que ni el sonido ni la actuación se vieron afectados, por la que presentación no se repitió. La cantante búlgara Dara se coronó ganadora del certamen con su tema Bangaranga, hito con el que dio a Bulgaria su primera victoria en la historia de la competencia. Según la agencia AP, la artista logró imponerse gracias al ritmo de la canción y a una elaborada coreografía. Israel quedó en segundo lugar y Rumania en tercero. Y para este martes se espera un tiempo variable con cielos parcialmente nublados a cubiertos, especialmente en Bohemia, mientras que al inicio del día en la mitad oriental del país predominarán los cielos casi despejados. De forma aislada y en el transcurso de la jornada en varias zonas podrían producirse chubascos o lluvias con una baja probabilidad de tormentas. Las temperaturas máximas oscilarán entre los 18 y los 22 grados, aunque en el oeste del país se mantendrán entre 16 y 19. En las zonas montañosas, a unos 1000 metros de altitud, se esperan alrededor de 12 grados. Y estas han sido las noticias del día en Radio Praga Internacional. Manos fuera de los medios. Con ese lema, la ciudadanía salió a protestar en todas las capitales regionales del país este domingo para defender la radio checa y la televisión checa como medios públicos e independientes, como respuesta a los cambios en la ley de financiación que planea el actual gobierno de Andrej Babiš. Quedan con Gonzalo Núñez.
1: Pilsen, Brno, Ostrava, České Budějovice, Ústí nad Labem, Liberec, Hradec Králové. En todas las capitales regionales de la República Checa, los ciudadanos salieron a las calles este domingo para protestar y expresar su apoyo a la radio y la televisión checas, los dos medios de comunicación públicos en la mira del actual gobierno, que quiere cambiar su modo de financiación, lo que reduciría drásticamente el presupuesto de ambas. La gente salió a las calles por miles al canto de manos fuera de los medios, como ya lo habían hecho la semana anterior en Praga, informa la agencia CTK. Brno, por ejemplo, la segunda ciudad más poblada del país, según estimaciones de la policía municipal, alrededor de 3.500 personas salieron a la calle en apoyo de la televisión y la radio checa. Según el primer ministro Andrej Babiš, la coalición de gobierno debatirá el nuevo proyecto de ley de medios el 25 de mayo y analizará cientos de comentarios, como anunció en un video publicado en sus redes sociales.
2: El periodo de consulta pública sobre el proyecto de ley de medios públicos ya ha concluido y, como les prometí, se recibieron cientos de comentarios, por lo que tendremos una reunión de coalición especial el 25 de mayo. Antes, el 22 de mayo, recibiremos el nuevo proyecto de ley. Lo discutiremos y, si llegamos a un acuerdo como coalición, lo presentaremos. Y cuando nos reunamos con la coalición, invitaremos al director general de la televisión checa y de la radio checa y debatiremos públicamente nuestras propuestas en el marco de la ley. Y por supuesto, no queremos hablar sobre el contenido todavía.
1: Según el primer ministro, la oposición podrá expresar su opinión durante el debate en la Cámara de Diputados. Andrej Babiš comentó también que el último Consejo Gubernamental para las Minorías Nacionales debatió la disminución de las contribuciones estatales a la radiodifusión extranjera. La radio checa ya redujo la plantilla de Radio Praga Internacional en una cuarta parte debido a los recortes del Ministerio de Asuntos Exteriores. El primer ministro considera que la decisión de limitar la radiodifusión extranjera y, al mismo tiempo, reducir el apoyo financiero tiene ahora un trasfondo político, pero se defiende Babiš, el gobierno anterior también realizó recortes. El proyecto de ley de financiación de medios es criticado por la oposición y la comunidad profesional. El plazo para presentar comentarios sobre la enmienda finalizó la medianoche del viernes. La Cámara de Comercio y la Oficina Antimonopolio creen que el concepto de servicio público de los medios no está claramente definido en el proyecto de ley y podría entrar en conflicto con la normativa de la Unión Europea. Según una encuesta publicada por el servidor Novinky.cz, la mayoría de los checos desea que la televisión checa y la radio checa continúen desempeñando su función informativa como hasta ahora. La encuesta también reveló que la población apoya la continuidad de la mayoría de los programas de los medios públicos, desde programas educativos e infantiles hasta deportes y entretenimiento. Sin embargo, las opiniones de los votantes de los distintos partidos sobre su credibilidad y equilibrio difieren significativamente. Los medios públicos gozan de la mayor confianza entre los votantes de los partidos de la oposición. Según el nuevo borrador, en lugar de las cuotas de los hogares y las empresas, la radio y la televisión checa recibirán una cantidad fija del presupuesto estatal, pero mucho menos de lo que reciben ahora por el pago del canon. El proyecto de ley prevé asignar alrededor de 228 millones de euros a la televisión checa y unos 82 millones de euros a la radio checa, lo que supondría una drástica reducción de los ingresos actuales, según datos citados por diversos medios.
2: Tras mantener un cálido encuentro con el público local en el marco de la Feria del Libro de Praga, el escritor venezolano Rodrigo Blanco Calderón revela en esta entrevista sus impresiones sobre la capital checa, su mirada sobre la detención de Nicolás Maduro y la impactante investigación detrás de Simpatía, la novela que encontró en la realidad de los perros abandonados durante el éxodo venezolano una imagen tan devastadora como novedosa de la crisis de su país. Quedan con Juan Pablo Artaza.
3: La literatura siempre ha tenido buen olfato para los perros y a lo largo de la historia muchos canes se han ganado un lugar de privilegio. Desde Argos, el perro de Ulises, que fue el primero en reconocer al héroe en su regreso a Ítaca, hasta Karenin, de la insoportable levedad del ser de Kundera, cuya fidelidad y entrega contrastan con la fragilidad emocional de los demás protagonistas. Sin embargo, en la narrativa reciente, pocas novelas han dejado una huella tan potente como Simpatía, de Rodrigo Blanco Calderón, que consigue un gesto profundamente literario: mostrar a través de los perros y de su abandono masivo durante el éxodo venezolano una cara menos explorada de la tan narrada crisis de ese país, tal como confirma el escritor, uno de los invitados más destacados de la Feria del Libro de Praga.
4: Yo soy un loco por los perros, siempre me han gustado. Al principio como cualquier niño que ha tenido perros y le gustan los perros, pero que ha sido una relación y un amor por los perros que ha ido madurando, ¿no? Que para mí ha sido el proceso de maduración mío como persona, ha marchado en paralelo a cómo ha cambiado mi relación con los perros, ¿no? De cómo los he ido entendiendo cada vez más como unos compañeros y unos espejos del ser humano, ¿no? Entonces, sí, yo soy un loco por los perros. De chiquito tuve perros y tengo un perro. Sí. La vida sin perros para mí me parece una vida miserable.
3: En sintonía con esa idea de madurez, Rodrigo explica que aunque durante casi toda su vida en Caracas su familia tuvo perros, recién desde que se instaló en Málaga hace ya unos 7 años, siente con su actual perrita una responsabilidad absoluta, experiencia que transformó su vida cotidiana en base a su cuidado. Lo curioso es que parte de ese vínculo ya se había anticipado en la profunda dedicación con la que en Simpatía abordó exactamente lo contrario: el abandono masivo de perros durante el éxodo venezolano.
4: Hubo muchos casos que me impactaron mucho porque cuando yo escribí esta novela, yo la escribí en el verano de 2018, que fue el último verano que yo pasé en París. Es un verano en que yo trabajaba también cuidando perros en mi casa en París. Como no podía tener un perro propio, gente se inscribía en una página web y tenía que viajar el fin de semana y necesitaban a alguien que les cuidara al perro y yo lo cuidaba en mi apartamento, ¿no? Que era un apartamento mío. Y en paralelo, mi familia en Caracas, que creó una fundación de rescate de perros de la calle, me estaba contando todas las noticias, los casos horrendos que venían a diario de abandono de perros. Se vieron unas historias terribles, que hablan de esa crueldad, ya no únicamente del dictador, de la policía secreta, de los esbirros, sino de la gente. Y yo siento que en sistemas como el que se ha vivido en Venezuela, pero que ha sucedido en otras partes, hay un modelo de inmoralidad que impera para la sociedad y que termina diciéndole a toda la gente, bueno, hacer estas cosas no está tan mal. Eso es de lo peor para mí de una dictadura que pone la vara moral y ética en lo más bajo.
3: En ese sentido, le parece tremendo que en nombre de la situación desesperada que vivían quienes tenían que dejar el país, se justifique la crueldad que en muchos casos significaba el abandono de los perros, aunque tal como él mismo explica, había por supuesto algo mucho peor.
4: De lo mucho que investigué, algo que a mí me pareció de lo peor es que en Venezuela incluso los perros se convirtieron en presos políticos. ¿Qué quiero decir? Hubo casos de personas que tuvieron que escapar del país por razones políticas, escapar de un día para otro, y en sus casas quedaron a familiares o quedaron los animales. Y la policía política chavista, hubo casos donde se llevó presos a los perros de los emigrantes políticos. Y hubo un caso donde a un perro se lo torturó, se lo grabó y se le envió el video de la tortura del perro al emigrante.
3: Agrega Rodrigo que cuando la novela salió a la luz, el hijo de uno de los grandes perseguidos del régimen la leyó y le reveló que el gobierno había secuestrado a sus perros como castigo. En ese instante entendió que en una dictadura nadie está a salvo, ni siquiera los animales. Rodrigo ya había venido antes a Praga hace unos años, también por una actividad literaria y también por pocos días, y a pesar de que siente que aún no pudo conocer mucho, está muy feliz de que sus dos novelas ya estén traducidas al checo.
4: Es como un lugar que para mí ya estaba cargado de magia, ¿no? Que pueden ser como cosas muy tópicas, ¿no? Porque tiene que ver con Kafka, tiene que ver con el golem, tiene que ver con muchas cosas de los tópicos, que se ha convertido en tópicos en la ciudad, pero que yo creo que los tópicos también son muy importantes, ¿no? Tienen una parte de verdad y bueno, ha sido en estos últimos años que como establecido un vínculo más contemporáneo, ¿no? con la ciudad.
3: De hecho, en la presentación que realizó junto a su traductor Bit Kasmar, Rodrigo bromeó con el público pidiendo que aprovechen la ocasión para hacerle preguntas por qué él viaja a Praga cada 8 años. Lo cierto es que en este caso tampoco ha tenido mucho más tiempo para recorrer demasiado sus calles, aunque sí siente que se ha llevado una impresión bastante fuerte de la ciudad.
4: Me impresiona es el contraste entre la arquitectura de la ciudad, lo antiguo de la ciudad, lo hermoso de la ciudad, que está como colonizado por el turismo de masa, ¿no? Entonces esa mezcla me llama mucho la atención, que la vas a encontrar en cualquier ciudad, pero en este caso me parece que es como más fuerte porque en muchas ciudades esos cascos históricos se ven como más artificiales, como más creados para el turismo. Y Praga en eso no tiene que inventarlo porque tiene una tradición muy fuerte, ¿no? Es como que la autenticidad está en el decorado y lo falso está en el recorrido, ¿no?
3: En su primera novela, The Night, hay un personaje llamado Pedro Álamo que ya venía de un cuento anterior y cuyo nombre hace pensar indefectiblemente en Juan Rulfo, ese gran escritor mexicano del que Rodrigo revela haber tomado muchos elementos, pero sobre todo cierta moderación a la hora de publicar. Si bien escribe casi todos los días, asegura que se deja llevar mucho por el entusiasmo, lo cual significa que a veces deja libros reposar durante mucho tiempo y hasta escribe varios a la vez.
4: Entonces, claro, yo termino publicando el primer libro que termine, ¿no? Pero terminarlos me toma mucho tiempo, porque para mí, y en eso, una grandísima influencia para mí fue Ricardo Piglio, ¿no? Lo leí mucho, hice trabajo de tesis sobre él, tuve la oportunidad como de conocerlo y entrevistarlo. Y yo me acuerdo una cosa que él dijo en una entrevista, que a mí me gustó mucho, que es sobre eso. Él decía, si hay una estrategia de mercado para un escritor, es no estar. Y eso a mí me marcó mucho, porque si estamos todos obligados a vendernos a nosotros mismos, a hacer nuestra propia marca, a jugar el juego, ¿no? Yo creo que hay dos formas de jugar el juego, ¿no? Estar todo el tiempo, o tratar de, no sé si no estar, pero estar en lo mínimo posible, ¿no?
3: Una clara excepción a eso son sus primeros tres libros, todos de relatos, que publicó en un periodo de tiempo muy corto, entre el año 2005 y el 2011. Por otro lado, reconoce que Ricardo Piglia no es el único autor de la literatura argentina que lo inspira, ya que también leyó con mucha atención a Julio Cortázar y sobre todo a Jorge Luis Borges, a quien define como el escritor que más ha leído, el que mejor conoce y al que más veces vuelve. Al mismo tiempo, empieza a notar la influencia en su literatura de los años que lleva viviendo en Europa.
4: Cambia por las cosas que vas viviendo, y también yo mismo me he saturado del tema Venezuela. Y de hecho, hay un par de novelas cortas que he estado escribiendo en los últimos años que no suceden en Venezuela, que no tienen nada que ver con Venezuela, y me la estoy pasando muy bien porque es como un respiro, ¿no? De hecho, hay una novela que quiero terminar este año, una novela corta, que es una novela de ciencia ficción sobre Borges. Tiene solo que ver con Borges, tiene que ver con Japón, tiene que ver con una cantidad de cosas que, en las que creo que Venezuela ni siquiera se menciona una sola vez, y me la estoy pasando muy bien.
3: Pero el tema de Venezuela, por supuesto, siempre se impone, y Rodrigo recuerda que los días previos a la detención de Nicolás Maduro había muchos rumores de que algo así pudiera llegar a ocurrir.
4: Pero Venezuela es un país donde ese tipo de rumores en otras ocasiones llevan 20 años ocurriendo y no pasaba nada, ¿no? Pero Trump es otra cosa, ¿no? Él juega con otras reglas, ¿no? Entonces, lo que parecía imposible pasó, ¿no? Al principio, por supuesto, mucha preocupación, porque estar viendo videos, audio de gente directo allá escuchando los bombardeos, lo que tú te imaginas, un escenario de invasión, de guerra, de Siria. O sea, y lo que pasó fue una intervención que duró 48 minutos, donde de un momento a otro ya Maduro y Cilia Flores no estaban, los habían secuestrado, y donde la reacción inicial de, yo creo que de todo, fue de sorpresa y alegría, decir, ah, mira, pero es que finalmente se lo llevaron, ¿no? Porque hay algo que en lo que yo estoy muy claro, y no soy el único. Un régimen como el de Venezuela es una mega organización criminal que no es posible derrotarla con herramientas democráticas. O sea, eso es un dato incontrovertible, ¿no? ¿Cuál es el problema con lo que hizo Trump? Que no terminó el trabajo. El problema es que esa operación no fue para nada tan exitosa como él dijo que había sido. ¿Por qué? Porque se llevaron a Nicolás Maduro y a Cilia Flores, pero no se llevaron o no eliminaron al que ejerce el poder real, que es Diosdado Cabello, que es el más peligroso de todos. Entonces, ¿qué pasa? Cuando es una operación de ese nivel que no se completa, nos deja en esta situación de ahorita, donde lo que parecía ser el derrocamiento de una dictadura ha dado pie a una especie, ¿cuál es la palabra?, de principado venezolano de Estados Unidos, donde Estados Unidos mantiene la estructura del chavismo para tener petróleo para reforzar su posición en el medio de su guerra contra, básicamente contra China e Irán, ¿no?
3: En ese contexto, Rodrigo Blanco Calderón también rescata a los escritores venezolanos que se quedaron en el país. Héctor Torres, a quien define como uno de los grandes cronistas venezolanos actuales y una de las figuras que siguen sosteniendo la vida cultural de Venezuela. Ruby Guerra, a quien considera un enorme escritor que en otro contexto podría haber alcanzado un gran reconocimiento internacional, y el poeta Ricardo Ramírez Requena. Al mismo tiempo, intenta expresar sus cambiantes estados de ánimo respecto al futuro inmediato de su país.
4: En general tiendo a creer que esta situación es coyuntural y que lo prometido por el secretario Marco Rubio de las etapas de lo que está previsto para Venezuela se cumple, ¿no? Que en algún momento se den las condiciones y se convoque unas elecciones y podamos empezar a reconstruir la democracia. Pero estamos hablando de que todo esto está manejado por un personaje que está absolutamente loco, que es Trump. Un personaje que con un tuit puede deshacer todo lo que ha construido durante meses. Un personaje al que obviamente lo que menos le importa es Venezuela y los venezolanos. Y un personaje que en cualquier momento puede caer en Estados Unidos, ¿no? Entonces, el futuro de Venezuela en las manos de Trump es muy incierto.

Amigos, así llegamos al final de nuestra emisión de hoy. Agradecemos a Dagmar Litkova por su ayuda desde los controles, Diki Dayo. 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Gracias por estar del otro lado y nosotros nos volvemos a encontrar en una próxima ocasión.

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1: El escritor Ernesto Zúñiga en Praga y la exposición fotográfica Brasilia, el sueño de Juscelino Kubitschek. Esos son los temas que veremos en esta nueva emisión de Radio Praga Internacional. Hola a todos, soy Cristina y os saludo desde nuestros estudios de la capital checa. En primer lugar, en el programa de hoy, Juan Pablo Bertaza compartirá una entrevista con el escritor español Ernesto Zúñiga, que volvió a Praga decidido a sembrar la obsesión con Ramón del Valle Inclán. Y más adelante, Gonzalo Núñez nos acercará la exposición praguense Brasilia, en las que las fotografías del español Juan Carlos Vega pintan su visión íntima y personal de la capital de Brasil. Esos son los temas que veremos, esperemos que vais a pasar un rato muy agradable en nuestra compañía, pero primero pasamos con las noticias del día.
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1: El ministro de Relaciones Exteriores de Israel, Gideon Saar, llega este martes a Chequia para una visita oficial. El principal programa se desarrollará el miércoles en Praga, donde se reunirá primero con el jefe de la diplomacia checa, Petr Matzinka, y posteriormente con el presidente checo, Petr Pavel. Además de las conversaciones bilaterales, Saar participará en un foro empresarial checo-israelí al que asistirán decenas de empresas israelíes. Los ministros abordarán también la situación actual en Oriente Medio y su impacto en la Unión Europea. Según el Ministerio de Exteriores checo, el encuentro da continuidad a las conversaciones celebradas en abril en Israel, centradas en fortalecer la cooperación económica, sanitaria y de ciberseguridad entre ambos países. El Ministerio de Finanzas de Chequia exige revisar el proyecto de ley sobre los medios de servicio público preparado por el Ministerio de Cultura. Según el organismo, el texto presenta importantes deficiencias y genera nuevos problemas, especialmente en lo relativo a la financiación futura de la televisión checa y la radio checa. El Ministerio advierte además que la propuesta no especifica de qué partida presupuestaria recibirán fondos ambos medios tras la eliminación de los cánones audiovisuales. También señala que las contribuciones estatales previstas para el próximo año equivalen a los ingresos obtenidos por las dos instituciones en 2024, pese a que tanto la televisión checa como la radio checa gestionaron presupuestos más altos en 2024 y 2025. El Ministerio del Interior ya había expresado anteriormente objeciones al proyecto, al advertir que la supresión de los cánones supondría pérdidas anuales para el correo checo de unos 11 millones de euros. El Tribunal Constitucional de Chequia rechazó una denuncia presentada por Petr Beitl, antiguo líder de la coalición Spolu en la región de Liberec, y confirmó así de forma definitiva la composición de la Cámara de Diputados surgida de las elecciones del año pasado. Beitl solicitaba una nueva interpretación de parte de la ley electoral, especialmente del sistema de reparto de escaños en la segunda fase del escrutinio, cosa que fue remitida por el Tribunal Constitucional. Un diplomático checo falleció en Chile después de sufrir un accidente en una zona montañosa de los Andes. Los equipos de rescate encontraron su cuerpo en el área de Cerro Punta Damas tras varias horas de búsqueda, informaron medios locales. Según las autoridades chilenas, la esposa del diplomático alertó a los servicios de emergencia después de que él lograra comunicarse desde la montaña para informar que estaba herido y tenía poca cobertura. Poco después compartió su ubicación exacta cerca de Morro Los Azules, en la comuna de San José de Maipo. Debido a las difíciles condiciones del terreno, en el operativo participó también un helicóptero. El diplomático trabajaba en la Embajada de la República Checa en Chile como jefe de administración de la misión diplomática. La selección checa de hockey sobre hielo derrotó este lunes a Suecia por 4-3 en su tercer partido del Grupo B del Campeonato Mundial disputado en Friburgo. Con esta victoria, el combinado nacional sumó su segundo triunfo del torneo y dejó atrás la inesperada derrota sufrida anteriormente ante Eslovenia. Para este miércoles se esperan cielos mayormente nublados en la República Checa, con lluvias ocasionales que aparecerán del oeste e irán moviéndose a lo largo de todo el país. Las temperaturas rondarán los 18 grados con máximos de 22 y por la noche podrán bajar hasta los 6 grados centígrados. Y estas han sido las noticias con Radio Praga Internacional. El escritor español Ernesto Pérez Zúñiga regresó después de muchos años a Praga para inocular en el público checo el virus literario de Ramón del Valle Inclán, un autor tan bohemio, irreverente y singular como algunas de las increíbles experiencias del propio Ernesto. De hecho, en su primer viaje a la ciudad, poco antes de la Revolución de Terciopelo, asegura haber visto cómo la policía se llevaba detenido a Joe Cocker por cantar borracho en la plaza de la Ciudad Vieja. Más con Juan Pablo Bertaza.
2: Mentiras que ganan juicios tan sumarios que envilecen el cristal de los acuarios de...
3: Quizás un poco al estilo de Walt Whitman, quien afirmaba contener multitudes, Ramón del Valle Inclán tenía el aspecto de un viejo patriarca, aunque detrás de esa barba bíblica latía un espíritu moderno, insolente y provocador, casi un precursor literario de aquella eterna juventud que décadas después proclamaría el rock and roll. Como embajador de su obra, el escritor español Ernesto Pérez Zúñiga lo representó en la Feria del Libro de Praga, una ciudad que también le devuelve el eco de sus propios años mozos, cuando llegó por primera vez con poco más de 20 años para vivir un viaje con bastante de pánico y locura, aunque no en Las Vegas, sino, según recuerda, en plena plaza de la Ciudad Vieja.
4: Me hice una especie de viaje por toda Europa y sí, vinimos aquí, yo y un amigo, en plan mochileros, claro. Nos dormimos en una residencia de estudiantes. Y recuerdo una Praga totalmente distinta. No había nadie, no había turistas. O sea, no había... Te encontraba algún turista. Y de hecho desembocamos una noche que de pronto había un concierto de Joe Cocker. Nos lo encontramos... Pronto empezamos a escuchar la música de Joe Cocker. Y yo pensaba que era una radio o algo así, pero fuimos siguiendo la música y acabamos en la plaza, la plaza del reloj. Y allí estaba Joe Cocker en un escenario borracho, solo, cantando, y nos aglomeramos allí, pues los 20 turistas que estábamos en la calle, los que llegamos allí siguiendo la música.

0: Según recuerda, a Joe Cocker se lo llevó la policía porque tenía un concierto al día siguiente, pero de repente se le dio por ensayar borracho a pasos de la estatua de Jan Hus. Pero esa no fue la única aventura que asegura haber vivido durante esa visita iniciática a Praga, durante la cual pasó noches muy largas en aquella residencia para estudiantes.
1: Salvo una noche que dormí en una casa del mercado negro, que eso fue una cosa que me impactó mucho. Había un mercado negro, tú cuando llegabas a la estación de tren te ofrecían dormir en casas particulares. Y entonces dormí en la casa de una familia checa porque yo había invitado por carta entonces y en verso desde una isla del Báltico. Había mandado una carta a Londres a una chica diciéndole que la esperaba tal día en Praga. Tú imagínate en esta época, ¿no? Comparado con la época de hoy, ¿no? Y el caso es que la chica vino contra todas las expectativas y claro, no teníamos dónde alojarla. Entonces, en la propia estación, un señor me ofreció ir a su casa, ¿no?
0: Como si se tratara de una canción de Joaquín Sabina, Ernesto recuerda que casi no tenía dinero, pero el señor de la casa al parecer tenía aún menos, así que no quería desaprovechar la oportunidad de ganar algo de divisa, aunque no se tratara más que de centavos.
1: Claro, claro. Y entonces me impresionó porque dormimos en casa de este señor que alquilaba su cama, su cuarto de matrimonio, ¿no? Y ellos durmieron en el salón. Y yo dormí con las chicas, que luego no quería nada conmigo. Me acuerdo que la casa además tenía delante de la cama había una pecera sin peces, ¿no? Lo cual era muy, digamos, muy simbólico lo que estaba pasando en ese momento. que era efectivamente, yo había llegado allí, le había escrito una carta romántica a una chica, esa chica había venido y en realidad la pecera pues no tenía peces, o sea, no había... al final fue solamente una amiga, ¿no? No hubo nada más, pero bueno.
0: Sin embargo, Ernesto recuerda que pronto tendría su revancha, aunque una revancha sin pena ni gloria.
1: Bueno, pasó en el tren de vuelta, cuando habíamos pasado aquí ya una semana o dos, cuando ella, no me acuerdo cuánto tiempo, nos montamos en el tren para regresar a Londres, a París. Y la chica regresaba a Londres y iba a bajar en una estación alemana en mitad del camino. Yo iba a París y estaba en un mismo compartimento con dos... entonces era Checoslovaquia, claro. Entonces eran dos eslovacos de Checoslovaquia que iban... Milka y Josef, todavía me acuerdo de ellos. Iban a París a ver un partido de fútbol. Y entonces, bueno, hicimos muy amigos porque ellos pensaban que yo... estaba dejando a mi mujer o algo así en el camino, ¿no? Porque la chica en ese momento sí se enamoró de mí, ¿no? O sea, en el momento que nos estábamos yendo, empezó a darme los besos que no me daba antes. Entonces ellos pensaban que debían acogerme y me acogieron porque era un matrimonio, yo tenía 20 años, ellos deberían tener, yo qué sé, 50, ¿no? Y nos comunicábamos por un libro checo-francés que ellos iban aprendiendo francés y íbamos señalando los dibujitos y nos comunicamos así. El marido, Josef, me daba una especie de licor que él tenía en una petaca, me daban de comer. Bueno, luego nos estuvimos carteando como de años, ¿eh? Hicimos muy amigos.
0: Desde aquella experiencia, algo alucinada y algo alucinante, Ernesto solo ha vuelto dos o tres veces a Praga durante la época en la que trabajó en el área de cultura del Instituto Cervantes de Madrid, pero asegura que siempre le ha encantado. Ahora tuvo el doble placer de regresar a la ciudad de la pecera sin peces para hablar de ese gran pez que es Valle Inclán y de sus Luces de Bohemia, una obra que si bien no transcurre en Chequia, remite en cierto modo al nombre histórico de Bohemia, derivado de los antiguos celtas que habitaron estas tierras mucho antes de la llegada de los eslavos.
1: Esa obra es tan importante como Guerra y Paz, ¿no? Para los españoles, ¿no? O sea, retrato de una sociedad, ¿no? Que se viene abajo a principios del siglo XX, donde hay un sueño, ¿no? Un sueño muy importante, que es el sueño de una especie de edad de oro de la poesía, edad de oro de la fraternidad, todo eso que no funciona porque la sociedad se lo come, ¿no? Pero hay un idealismo muy fuerte y una determinación artística muy fuerte, ¿no? En esa obra. Y yo creo que eso está un poco también en el espíritu checo, ¿no? En su literatura, ¿no? Está en, bueno, en una sociedad que ha tenido que luchar contra muchas transformaciones, ¿no? Y muy fuertes, ¿no? Y vivir a contrapelo, ¿no? Y yo creo que ahí hay una, digamos, conexión de autenticidades, ¿no? Fuerte. Luego también está el tema del teatro, pues yo creo que Chequia es de los mejores lugares, ¿no? Praga especialmente, ¿no? En el que, digamos, hay una especie de, en Luces de Bohemia, una pasión también por el expresionismo, ¿no? O sea, esa manera de Valle Inclán de contar, ¿no? A través de una expresión que deforma, pero justo en esa deformación hay algo especial, ¿no? Y yo creo que eso también está un poco en el teatro checo, ¿no?
0: Ernesto explica además que la personalidad de Valle Inclán siempre fue percibida por sus contemporáneos como profundamente misteriosa y que él mismo suele rendirle homenajes en su propia obra. Un ejemplo es su última novela, Veníamos de la Noche, ambientada en la Academia de España en Roma, institución que Valle Inclán dirigió entre 1933 y 1936. Con todo, Ernesto también procura mantener cierta distancia porque la figura de Valle es tan poderosa que corre el riesgo de vampirizarlo. Aún así, desde hace años se convirtió en una suerte de devoto de ese santo no religioso justo en el momento en que dejó Granada para instalarse en Madrid en 1997, decidido a dedicarse por completo a la literatura.
1: Dejé, digamos, todo mi pasado, me quedé a vivir en Madrid y bastante en plan Luces de Bohemia, porque, bueno, no tenía, dejé un trabajo, ¿no? Y todo, ¿no? Para hacer esto, ¿no? Buscando un poco lo que cuenta Valle, ¿no? Entonces puse a Valle un poco ya en mi, era como mi patrón tutelar, ¿eh? Que fíjate que además eso lo hice después de un viaje a Cuba, donde vi a un santero cubano y me dijo: oye, ninguno de los dioses te protege, pero tienes a un señor con la barba larga a tu lado, que ese está siempre contigo. Y dije, este tiene que ser Valle Inclán seguro. Y dije ahí eso, yo tenía 25 años. Pues desde los 25 años siempre ha estado él conmigo como guía literario.
0: De hecho, Ernesto asegura que Valle Inclán representa para él nada menos que la autenticidad en un ambiente literario dominado por el comercio y las poses. Lo considera su difunto favorito y en su tesis doctoral comenzó a centrarse sobre todo en La lámpara maravillosa, libro que siempre le pareció el más hermoso y a la vez el que menos entendía, sobre todo por los cimientos ocultistas que tanto atraían a Valle Inclán, esa veta esotérica que lo vincula a un autor austríaco de espíritu muy praguense, Gustav Meyrink.
1: Sí, pero estamos hablando de un periodo de la literatura en el que hay una serie de escritores que se preguntan, digamos, por lo que hay más allá de lo aparente, ¿no? Por las dimensiones ocultas de la realidad, en realidad, por el inconsciente incluso, ¿no? Y Meyrink es, o sea, bebe de la tradición ocultista. Pues de aquí, checa, y de la alquimia y del golem, ¿no? Y Valle Inclán lo hace más desde la parte de los magos franceses, Eliphas Levi, todo esto. Pero bueno, en realidad están buscando lo mismo, ¿no? Y sí, están buscando un lugar, digamos, en que en realidad están tratando de revelar un sentido oculto, ¿no? Un sentido oculto de la realidad, ¿no? Que eso a Valle Inclán le obsesiona bastante, ¿no? La lámpara maravillosa va sobre esto, ¿no?
0: En la presentación de la Feria del Libro de Praga, organizada también por el Instituto Cervantes, Ernesto Pérez Zúñiga, junto a Aneshka Hrvatova, Martina Kutkova y Petr Goida, repasaron las distintas facetas de Valle Inclán, el dramaturgo de Luces de Bohemia, el precursor de la novela latinoamericana de dictador con tirano banderas, el creador del esperpento y, en definitiva, ese artista que entre hechiz y escritura lograba estar siempre un paso adelante. Luego hubo una lectura dramatizada de Luces de Bohemia y tras cartón, en unos meses, Ernesto publicará en la editorial española Galaxia Gutenberg un ensayo sobre este autor que también empieza a calar hondo en Chequia.
1: Hay un interés contemporáneo, ¿no? en Valle, ¿no? Pero Valle es uno de los autores, fíjate, él decía 1930 o por ahí, decía, si yo supiera la literatura que se va a escribir en el año 2000, ya la estaría escribiendo, ¿no? Porque hay una pasión, digamos, en él por ir más lejos, ¿no? Y ese ir más lejos que él consiguió con su escritura, yo creo que ahora, pues aquí en Chequia hay un interés por esto, ¿no? Por qué hay ahí, ¿no? Hay mucho interés también por la parte teatral, ¿no? Y creo que de hecho están esperando las traducciones para representarlas, ¿no? Porque aquí he hecho el prólogo de una edición que va a salir de una obra escogida, que va a salir traducida al checo en unos meses.
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3: Brasilia, el sueño de Juscelino Kubitschek se titula la exhibición fotográfica que puede visitarse hasta el domingo en la Facultad de Ingeniería Civil de la Universidad Técnica Checa de Praga. Es la visión onírica y tierna que de la capital brasileña tiene el fotógrafo español Juan Carlos Vega, quien conversó con Radio Praga. Más con Gonzalo Núñez.
4: Brasilia fue el sueño de Juscelino Kubitschek, cariñosamente conocido como JK, y su gran legado no solo a Brasil y Latinoamérica, sino al mundo entero, porque desde que fue inaugurada en 1960, Brasilia sorprende, inspira, ilumina y encanta. JK fue el querido presidente brasileño de raíces checas. El abuelo de su madre era de Trebonne y emigró a Brasil a comienzos del siglo XIX, que visitó Praga por primera vez en 1930, cuando a los 28 años aún pugnaba por hacerse un hueco en el mundo de la medicina. Se especializó en urología en París, antes de saber que se dedicaría a la política y se convertiría en el estadista brasileño más admirado del siglo XX. Estando en Praga, cuenta la leyenda que JK se sorprendió mucho al comprobar la cantidad de personas que llevaban su apellido, Kubitschek, que es la versión checa de Kubitschek. Siempre orgulloso de sus raíces checas, hoy JK es recordado como el visionario que fue, el que soñó la ciudad imposible, la ciudad del futuro, y la hizo realidad a base de tesón, esfuerzo y trabajo. Por eso esta exposición fotográfica está dedicada a él, a JK. Nos cuenta el fotógrafo Juan Carlos Vega, la mente creativa detrás de todo esto.
5: Bueno, bienvenidos a esta exposición en la Universidad de Ingeniería Checa de Arquitectura. Y esta es una exposición que estamos respaldados por la Embajada de España y por la Embajada de Brasil. En un principio, la Embajada de Brasil es la que ha patrocinado y empezado esta exposición, cosa que me siento muy orgulloso, siendo español, que representa a Brasil. Esta exposición, como estamos viendo aquí, en especial aquí en Praga, ha misturado a un homenaje a Juscelino Kubitschek, el presidente que creó Brasilia. Aquí hablaremos de que además era de descendencia checa y él siempre estuvo muy orgulloso de esa descendencia. Su tatarabuelo era checo, era Jan Kubitschek, que fue a la zona de Minas Gerais. Pero aquí lo que vamos a ver en esto con esta exposición es cómo nació Brasilia bajo mi prisma.
4: Y ese prisma que menciona el fotógrafo Vega es la conjunción de tres artes, pero él lo explica mejor.
5: Como siempre digo, trabajo tres aspectos artísticos. La arquitectura, vestigio y presente de la historia, el ballet con cuatro siglos y la fotografía, que es un arte con dos siglos. Y eso es lo que conjugo de tal manera. Además, como puedes ver, la arquitectura de Niemeyer se convierte en una partitura, los bailarines son notas musicales que suenan a un presente futuro. Y en este caso lo que vemos son edificios, como es en este caso esta fotografía, que es el cartel de la exposición, que es el memorial JK. JK era el nombre con también se conoce a Juscelino Kubitschek, donde vemos que el cielo hizo la misma forma que la imagen y no está retocada. Las nubes hacen un halo, que es el mismo halo que está realizando la escultura de Kubitschek.
6: O sea, este es Kubitschek.
5: Ese es Kubitschek, y aquí está enterrado él. Y aquí esto, aparte de reservar pues, enseres y tesoros de él, tiene su colección particular de libros de 30.000 volúmenes. Entre ellos los más antiguos son los de Sespis de 1850, que le regaló la reina de Inglaterra cuando visitó Brasilia en su inauguración.
7: ¿Y cómo se dio la posibilidad de venir a Praga a presentar estas fotografías de Brasilia?
5: Pues porque el embajador de Brasil, Orlando Neito, era el embajador de Brasil en Madrid y fue el que inauguró la exposición. Y en el discurso inaugural, yo ya sabía que él venía a Praga. Dice, bueno, claro, hablamos de Kubitschek, yo siempre hablo de Kubitschek precisamente, porque siempre hablo de él, porque para mí es el Medici de Brasil, porque es el que realmente le dio la capacidad a los artistas de desarrollarse como se han desarrollado tanto Burle Marx como Niemeyer, como Natas Bukau. Y entonces él dice, bueno, ¿tú sabes dónde tenemos que ir a llevar esta exposición? Digo, hombre, estaba esperando que lo dijera usted, a Praga. Se mencionó ante el público de la exposición de Brasilia en Madrid que se tenía que traer la exposición a Praga.
8: Y ahí me diste el titular de la nota más encima, que Kubitschek es el Medici de Latinoamérica.
5: Para mí es el Medici de Brasil. Porque es el
8: ¿De Brasil?
5: De Brasil. Ah, bueno, Latinoamérica no puedo hablar porque realmente él es de Brasil, ¿no? Pero por lo menos de lo que es él, es que desarrolló los artistas, consiguieron florecer y además lo que hizo es que puso a Brasil en el siglo XXI directamente. Además con un modernismo que no se había visto nunca. Crear una capital de cero que no se hacía en el siglo XX y de repente fue una eclosión.
8: Ya.
5: ¿Sabes? Consiguió poner a Brasil totalmente en el mapa actual ya de... Del siglo XX y además con una visión de futuro muy idealizada, pero llevada a cabo y además muy bien planificada, como fue.
7: El diseño de la exposición es un poco un paseo por Brasilia de la mano de Vega, que la conoce bien.
5: Es muy relación, mi relación es muy particular con Brasilia, ¿eh? He ido 10 veces ya.
8: ¿10 veces?
5: 10 veces en
8: cinco
5: años.
8: ¿La primera vez me dijiste cuándo?
5: En enero del 2021.
8: ¿Y ahí ya nació la idea de...?
5: Ahí empezó ya mi trabajo con los bailarines de Brasilia, con el grupo de bailarinos, y ahí comenzamos a tener ya esta relación. Y esta parte de aquí, la que estamos viendo, es el sueño de Juan Bosco. San Juan Bosco tuvo un sueño en el siglo XIX que entre los paralelos 15 y 20 iban a hacer una nueva civilización. Y por eso es el santo de Brasilia, porque en esos paralelos es donde está Brasilia. Pero también hay un mandato constitucional desde 1864 que ya decía la necesidad de pasar la capital al centro, para, primero, por la seguridad, que siendo Río la capital era más insegura teniendo en costa posible un ataque, y también para fortalecer el país entero, que solo se mantenía todo en la costa y el interior estaba tal. Entonces, ese mandato constitucional es lo que hace ya la creación de Brasilia con Kubitschek ya presidente.
7: Por eso venir a Praga a presentar esta exposición es un bonito desafío para Vega, pero también una meta.
8: ¿Y qué tan cerca del sueño de Kubitschek que fue lo que lograron crear?
5: Logrado.
8: ¿Sí?
5: Logradísimo, logradísimo. Brasilia es una ciudad segura, es una ciudad paseable, es una ciudad de variedad, pero a la vez bien recogido y sobre todo es muy segura. Puedes ir con tu Louis Vuitton y con tus Rolex que no pasa nada. Eso, y eso no pasa, eso
8: bueno.
5: Solo se puede igualar a Canadá en toda América, yo creo, ¿eh? Ese nivel de calidad de vida. Lo que pasa con la ciudad es que tenemos que pensar una cosa, es que el hormigón de hoy en día no es el hormigón de los años 60. Nunca podemos pensar con las cosas con la mentalidad del momento, porque los materiales para hacer lo que hicieron no eran los mismos. Por supuesto que se necesitan su reformación y todo eso, pero se mantiene bastante bien, ¿eh? Es una ciudad que se mantiene bastante bien. Y también date cuenta que tampoco se puede tocar, porque es patrimonio de la humanidad.
8: Pero si hay algún problema, algún tipo de...
5: Pintar y todo eso se
8: deterioro,
5: hace.
8: Claro,
5: se
8: va
5: se arregla,
8: remodelando, sí. Se va arreglando, ¿no?
5: Por ejemplo, esto que es el Teatro Nacional, que es como monolitos, que son en forma de pirámide, por eso puedo trabajar con ello, como puedes ver en el videoarte y las bailarinas sobre ellos. Ahora se acaba de pintar, está súper blanco.
7: Además, la exhibición coincide con la conmemoración del 50 aniversario del fallecimiento, en extrañas circunstancias, de Kubitschek.
5: Es muy respetado, es muy querido, es una persona que ha hecho muchísimo por el país. Además, con esta exposición queremos celebrar el 50 aniversario de su fallecimiento. En causas extrañas, todavía se está investigando muchísimo este tema. Todavía el Senado y el Congreso han hecho un informe precisamente esta semana
8: pasada.
5: Hablando de que lo más seguro es que fue asesinado durante la dictadura. Pero ahí no vamos a entrar en ese tema. El fallecimiento está, es lo que tenemos claro, y queremos celebrarle a él por lograr lo que quería, y era catapultar a los artistas y a Brasil al punto que ha llegado a ser.
8: Ajá, y gracias a él estás tú aquí ahora en Praga presentando esta muestra.
5: Yo tengo una cosa, amo Brasilia.
7: Brasilia, El sueño de Juscelino Kubitschek ya se había presentado antes en Brasilia y Madrid, así que Praga era la capital que faltaba para cerrar el círculo. Ha sido posible gracias a un esfuerzo en conjunto de las embajadas de Brasil y España en Praga, que brindaron todo su apoyo a Vega y al curador de la muestra, Marco Mayo, y se puede visitar hasta este domingo en el marco de la Semana Iberoamericana de Praga.
3: Aquí llegamos al final de nuestro programa de Radio Praga Internacional. Hoy agradezco a Dagmar Litkova por su asistencia desde los controles, Jikirasho. Y antes de despedirnos, os recordamos que podéis escuchar el programa Chequia en 30 minutos en nuestra web espanol.radio.cz, en Spotify, Apple Podcast y Google Podcast. 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Os damos las gracias a todos los que nos habéis seguido hoy. Esperamos que estéis teniendo un muy buen día y será hasta una próxima ocasión. Hezký den.

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1: El escritor Ernesto Zúñiga en Praga y la exposición fotográfica Brasilia, el sueño de Juscelino Kubitschek. Esos son los temas que veremos en esta nueva emisión de Radio Praga Internacional. Hola a todos, soy Cristina y os saludo desde nuestros estudios de la capital checa. En primer lugar, en el programa de hoy, Juan Pablo Bertaza compartirá una entrevista con el escritor español Ernesto Zúñiga, que volvió a Praga decidido a sembrar la obsesión con Ramón del Valle Inclán. Y más adelante, Gonzalo Núñez nos acercará la exposición praguense Brasilia, en las que las fotografías del español Juan Carlos Vega pintan su visión íntima y personal de la capital de Brasil. Esos son los temas que veremos, esperemos que vais a pasar un rato muy agradable en nuestra compañía, pero primero pasamos con las noticias del día.
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1: El ministro de Relaciones Exteriores de Israel, Gideon Saar, llega este martes a Chequia para una visita oficial. El principal programa se desarrollará el miércoles en Praga, donde se reunirá primero con el jefe de la diplomacia checa, Petr Matzinka, y posteriormente con el presidente checo, Petr Pavel. Además de las conversaciones bilaterales, Saar participará en un foro empresarial checo-israelí al que asistirán decenas de empresas israelíes. Los ministros abordarán también la situación actual en Oriente Medio y su impacto en la Unión Europea. Según el Ministerio de Exteriores checo, el encuentro da continuidad a las conversaciones celebradas en abril en Israel, centradas en fortalecer la cooperación económica, sanitaria y de ciberseguridad entre ambos países. El Ministerio de Finanzas de Chequia exige revisar el proyecto de ley sobre los medios de servicio público preparado por el Ministerio de Cultura. Según el organismo, el texto presenta importantes deficiencias y genera nuevos problemas, especialmente en lo relativo a la financiación futura de la televisión checa y la radio checa. El Ministerio advierte además que la propuesta no especifica de qué partida presupuestaria recibirán fondos ambos medios tras la eliminación de los cánones audiovisuales. También señala que las contribuciones estatales previstas para el próximo año equivalen a los ingresos obtenidos por las dos instituciones en 2024, pese a que tanto la televisión checa como la radio checa gestionaron presupuestos más altos en 2024 y 2025. El Ministerio del Interior ya había expresado anteriormente objeciones al proyecto, al advertir que la supresión de los cánones supondría pérdidas anuales para el correo checo de unos 11 millones de euros. El Tribunal Constitucional de Chequia rechazó una denuncia presentada por Petr Beitl, antiguo líder de la coalición Spolu en la región de Liberec, y confirmó así de forma definitiva la composición de la Cámara de Diputados surgida de las elecciones del año pasado. Beitl solicitaba una nueva interpretación de parte de la ley electoral, especialmente del sistema de reparto de escaños en la segunda fase del escrutinio, cosa que fue remitida por el Tribunal Constitucional. Un diplomático checo falleció en Chile después de sufrir un accidente en una zona montañosa de los Andes. Los equipos de rescate encontraron su cuerpo en el área de Cerro Punta Damas tras varias horas de búsqueda, informaron medios locales. Según las autoridades chilenas, la esposa del diplomático alertó a los servicios de emergencia después de que él lograra comunicarse desde la montaña para informar que estaba herido y tenía poca cobertura. Poco después compartió su ubicación exacta cerca de Morro Los Azules, en la comuna de San José de Maipo. Debido a las difíciles condiciones del terreno, en el operativo participó también un helicóptero. El diplomático trabajaba en la Embajada de la República Checa en Chile como jefe de administración de la misión diplomática. La selección checa de hockey sobre hielo derrotó este lunes a Suecia por 4-3 en su tercer partido del Grupo B del Campeonato Mundial disputado en Friburgo. Con esta victoria, el combinado nacional sumó su segundo triunfo del torneo y dejó atrás la inesperada derrota sufrida anteriormente ante Eslovenia. Para este miércoles se esperan cielos mayormente nublados en la República Checa, con lluvias ocasionales que aparecerán del oeste e irán moviéndose a lo largo de todo el país. Las temperaturas rondarán los 18 grados con máximos de 22 y por la noche podrán bajar hasta los 6 grados centígrados. Y estas han sido las noticias con Radio Praga Internacional. El escritor español Ernesto Pérez Zúñiga regresó después de muchos años a Praga para inocular en el público checo el virus literario de Ramón del Valle Inclán, un autor tan bohemio, irreverente y singular como algunas de las increíbles experiencias del propio Ernesto. De hecho, en su primer viaje a la ciudad, poco antes de la Revolución de Terciopelo, asegura haber visto cómo la policía se llevaba detenido a Joe Cocker por cantar borracho en la plaza de la Ciudad Vieja. Más con Juan Pablo Bertaza.
2: Mentiras que ganan juicios tan sumarios que envilecen el cristal de los acuarios de...
3: Quizás un poco al estilo de Walt Whitman, quien afirmaba contener multitudes, Ramón del Valle Inclán tenía el aspecto de un viejo patriarca, aunque detrás de esa barba bíblica latía un espíritu moderno, insolente y provocador, casi un precursor literario de aquella eterna juventud que décadas después proclamaría el rock and roll. Como embajador de su obra, el escritor español Ernesto Pérez Zúñiga lo representó en la Feria del Libro de Praga, una ciudad que también le devuelve el eco de sus propios años mozos, cuando llegó por primera vez con poco más de 20 años para vivir un viaje con bastante de pánico y locura, aunque no en Las Vegas, sino, según recuerda, en plena plaza de la Ciudad Vieja.
4: Me hice una especie de viaje por toda Europa y sí, y vinimos aquí, yo y un amigo, en plan mochileros, claro. Nos dormimos en una residencia de estudiantes. Y recuerdo una Praga totalmente distinta, no había nadie, no había turistas. O sea, no había, te encontraba algún turista. Y de hecho desembocamos una noche que de pronto había un concierto de Joe Cocker. Nos lo encontramos, pronto empezamos a escuchar la música de Joe Cocker. Y yo pensaba que era una radio o algo así, pero fuimos siguiendo la música y acabamos en la plaza, la plaza del reloj, y allí estaba Joe Cocker en un escenario borracho, solo, cantando, y nos aglomeramos allí, pues los 20 turistas que estábamos en la calle, los que llegamos allí siguiendo la música.

0: Según recuerda, a Joe Cocker se lo llevó la policía porque tenía un concierto al día siguiente, pero de repente se le dio por ensayar borracho a pasos de la estatua de Jan Hus. Pero esa no fue la única aventura que asegura haber vivido durante esa visita iniciática a Praga, durante la cual pasó noches muy largas en aquella residencia para estudiantes.
1: Salvo una noche que dormí en una casa del mercado negro, que eso fue una cosa que me impactó mucho. Había un mercado negro, tú cuando llegabas a la estación de tren te ofrecían dormir en casas particulares. Y entonces dormí en la casa de una familia checa porque yo había invitado por carta entonces y en verso desde una isla del Báltico. Había mandado una carta a Londres a una chica diciéndole que la esperaba tal día en Praga. Tú imagínate en esta época, ¿no? Comparado con la época de hoy, ¿no? Y el caso es que la chica vino contra todas las expectativas y claro, no teníamos dónde alojarla. Entonces, en la propia estación, un señor me ofreció ir a su casa, ¿no?
0: Como si se tratara de una canción de Joaquín Sabina, Ernesto recuerda que casi no tenía dinero, pero el señor de la casa al parecer tenía aún menos, así que no quería desaprovechar la oportunidad de ganar algo de divisa, aunque no se tratara más que de centavos.
1: Claro, claro. Y entonces me impresionó porque dormimos en casa de este señor que alquilaba su cama, su cuarto de matrimonio, ¿no? Y ellos durmieron en el salón. Y yo dormí con las chicas, que luego no quería nada conmigo. Me acuerdo que en la casa además tenía delante de la cama había una pecera sin peces, ¿no? Lo cual era muy, digamos, muy simbólico por lo que estaba pasando en ese momento. que era efectivamente, yo había llegado allí, le había escrito una carta romántica a una chica, esa chica había venido y en realidad la pecera pues no tenía peces, o sea, no había. Al final fue solamente una amiga, ¿no? No hubo nada más, pero bueno.
0: Sin embargo, Ernesto recuerda que pronto tendría su revancha, aunque una revancha sin pena ni gloria.
1: Bueno, pasó en el tren de vuelta, cuando habíamos pasado aquí ya una semana o dos, cuando ella, no me acuerdo cuánto tiempo, nos montamos en el tren para regresar a Londres, a París. Y la chica regresaba a Londres, iba a bajar en alguna estación alemana en mitad del camino. Yo iba a París y estaba en un mismo compartimento con dos. Entonces era Checoslovaquia, claro. Entonces eran dos eslovacos de Checoslovaquia que iban, Milka y Josef, todavía me acuerdo de ellos. Iban a París a ver un partido de fútbol. Y entonces, bueno, hicimos muy amigos porque ellos pensaban que yo estaba dejando a mi mujer o algo así en el camino, ¿no? Porque la chica en ese momento sí se enamoró de mí, ¿no? O sea, en el momento que nos estábamos yendo, empezó a darme los besos que no me daba antes. Entonces ellos pensaban que debían acogerme y me acogieron porque era un matrimonio, yo tenía 20 años, ellos deberían tener, yo qué sé, 50, ¿no? Y nos comunicábamos por un libro checo-francés, que ellos iban aprendiendo francés y íbamos señalando los dibujitos y nos comunicamos así. El marido, Joseph, me daba una especie de licor que él tenía en una petaca, me daban de comer, bueno, luego nos estuvimos carteando como de años, ¿eh? Hicimos muy amigos.
0: Desde aquella experiencia, algo alucinada y algo alucinante, Ernesto solo ha vuelto dos o tres veces a Praga durante la época en la que trabajó en el área de cultura del Instituto Cervantes de Madrid, pero asegura que siempre le ha encantado. Ahora tuvo el doble placer de regresar a la ciudad de la pecera sin peces para hablar de ese gran pez que es Valle Inclán y de sus Luces de Bohemia, una obra que si bien no transcurre en Chequia, remite en cierto modo al nombre histórico de Bohemia, derivado de los antiguos celtas que habitaron estas tierras mucho antes de la llegada de los eslavos.
1: Esa obra es tan importante como Guerra y Paz, ¿no? Para los españoles, ¿no? O sea, retrato de una sociedad, ¿no? Que se viene abajo a principios del siglo XX, donde hay un sueño, ¿no? Un sueño muy importante que es el sueño de bueno, una especie de edad de oro de la poesía, edad de oro de la fraternidad, todo eso que no funciona porque la sociedad se lo come, ¿no? Pero hay un idealismo muy fuerte y una determinación artística muy fuerte, ¿no? En esa obra. Y yo creo que eso está un poco también en el espíritu checo, ¿no? En su literatura, ¿no? Está en, bueno, en una sociedad que ha tenido que luchar contra muchas transformaciones, ¿no? Y muy fuertes, ¿no? Y vivir a contrapelo, ¿no? Y yo creo que ahí hay una, digamos, conexión de autenticidades, ¿no? Fuerte. Luego también está el tema del teatro, pues yo creo que Chequia es de los mejores lugares, ¿no? Praga especialmente, ¿no? En el que, digamos, hay una especie de, en Luces de Bohemia, una pasión también por el expresionismo, ¿no? O sea, esa manera de Valle Inclán de contar, ¿no? A través de una expresión que deforma, pero justo en esa deformación hay algo especial, ¿no? Y yo creo que eso también está un poco en el teatro checo, ¿no?
0: Ernesto explica además que la personalidad de Valle Inclán siempre fue percibida por sus contemporáneos como profundamente misteriosa y que él mismo suele rendirle homenajes en su propia obra. Un ejemplo es su última novela, Veníamos de la Noche, ambientada en la Academia de España en Roma, institución que Valle Inclán dirigió entre 1933 y 1936. Con todo, Ernesto también procura mantener cierta distancia porque la figura de Valle es tan poderosa que corre el riesgo de vampirizarlo. Aún así, desde hace años se convirtió en una suerte de devoto de ese santo no religioso justo en el momento en que dejó Granada para instalarse en Madrid en 1997, decidido a dedicarse por completo a la literatura.
1: Dejé, digamos, todo mi pasado, me quedé a vivir en Madrid y bastante en plan Luces de Bohemia. Porque, bueno, no tenía, dejé un trabajo, ¿no? Y todo, ¿no? Para hacer esto, ¿no? Buscando un poco lo que cuenta Valle, ¿no? Entonces puse a Valle un poco ya en mi, era como mi patrón tutelar, ¿eh? Que fíjate que además eso lo hice después de un viaje a Cuba, donde vi a un santero cubano y me dijo: oye, ninguno de los dioses te protege, pero tienes a un señor con la barba larga a tu lado, que ese está siempre contigo. Y dije, este tiene que ser Valle Inclán seguro. Y dije ahí eso, yo tenía 25 años. Pues desde los 25 años siempre ha estado él conmigo como guía literario.
0: De hecho, Ernesto asegura que Valle Inclán representa para él nada menos que la autenticidad en un ambiente literario dominado por el comercio y las poses. Lo considera su difunto favorito y en su tesis doctoral comenzó a centrarse sobre todo en La lámpara maravillosa, libro que siempre le pareció el más hermoso y a la vez el que menos entendía, sobre todo por los cimientos ocultistas que tanto atraían a Valle Inclán, esa veta esotérica que lo vincula a un autor austríaco de espíritu muy praguense, Gustav Meyrink.
1: Sí, pero estamos hablando de un periodo de la literatura en el que hay una serie de escritores que se preguntan, digamos, por lo que hay más allá de lo aparente, ¿no? Por las dimensiones ocultas de la realidad, en realidad, por el inconsciente incluso, ¿no? Y Meyrink es, o sea, bebe de la tradición ocultista. Pues de aquí, checa, y de la alquimia y del golem, ¿no? Y Valle Inclán lo hace más desde la parte de los magos franceses, Eliphas Levi, todo esto. Pero bueno, en realidad están buscando lo mismo, ¿no? Y sí, están buscando un lugar, digamos, en que en realidad están tratando de revelar un sentido oculto, ¿no? Un sentido oculto de la realidad, ¿no? Que eso a Valle Inclán le obsesiona bastante, ¿no? La lámpara maravillosa va sobre esto, ¿no?
0: En la presentación de la Feria del Libro de Praga, organizada también por el Instituto Cervantes, Ernesto Pérez Zúñiga, junto a Anezhka Hrvatova, Martina Kutkova y Petr Goida, repasaron las distintas facetas de Valle Inclán, el dramaturgo de Luces de Bohemia, el precursor de la novela latinoamericana de dictador con tirano Banderas, el creador del esperpento y, en definitiva, ese artista que entre achís y escritura lograba estar siempre un paso adelante. Luego hubo una lectura dramatizada de Luces de Bohemia y tras cartón, en unos meses, Ernesto publicará en la editorial española Galaxia Gutenberg un ensayo sobre este autor que también empieza a calar hondo en Chequia.
1: Hay un interés contemporáneo, ¿no? en Valle, ¿no? Pero Valle es uno de los autores, fíjate, él decía 1930 o por ahí, decía, si yo supiera la literatura que se va a escribir en el año 2000, ya la estaría escribiendo, ¿no? Porque hay una pasión, digamos, en él por ir más lejos, ¿no? Y ese ir más lejos que él consiguió con su escritura, yo creo que ahora, pues aquí en Chequia hay un interés por esto, ¿no? Por qué hay ahí, ¿no? Hay mucho interés también por la parte teatral, ¿no? Y creo que de hecho están esperando las traducciones para representarlas, ¿no? Porque aquí he hecho el prólogo de una edición que va a salir de una obra escogida, que va a salir traducida al checo en unos meses.
2: En Comala comprendí que al lugar donde has sido feliz no debieras tratar de volver.
3: Brasilia, el sueño, de Juscelino Kubitschek, se titula la exhibición fotográfica que puede visitarse hasta el domingo en la Facultad de Ingeniería Civil de la Universidad Técnica Checa de Praga. Es la visión onírica y tierna que de la capital brasileña tiene el fotógrafo español Juan Carlos Vega, quien conversó con Radio Praga, más con Gonzalo Núñez.
4: Brasilia fue el sueño de Juscelino Kubitschek, cariñosamente conocido como JK, y su gran legado no solo a Brasil y Latinoamérica, sino al mundo entero, porque desde que fue inaugurada en 1960, Brasilia sorprende, inspira, ilumina y encanta. JK fue el querido presidente brasileño de raíces checas. El abuelo de su madre era de Trebon y emigró a Brasil a comienzos del siglo XIX, que visitó Praga por primera vez en 1930, cuando a los 28 años aún pugnaba por hacerse un hueco en el mundo de la medicina. Se especializó en urología en París, antes de saber que se dedicaría a la política y se convertiría en el estadista brasileño más admirado del siglo XX. Estando en Praga, cuenta la leyenda que JK se sorprendió mucho al comprobar la cantidad de personas que llevaban su apellido, Kubitschek, que es la versión checa de Kubitschek. Siempre orgulloso de sus raíces checas, hoy JK es recordado como el visionario que fue, el que soñó la ciudad imposible, la ciudad del futuro, y la hizo realidad a base de tesón, esfuerzo y trabajo. Por eso esta exposición fotográfica está dedicada a él, a JK. Nos cuenta el fotógrafo Juan Carlos Vega, la mente creativa detrás de todo esto.
5: Bueno, bienvenidos a esta exposición en la Universidad de Ingeniería Checa de Arquitectura. Y esta es una exposición que estamos respaldados por la Embajada de España y por la Embajada de Brasil. En un principio, la Embajada de Brasil es la que ha patrocinado y empezado esta exposición, cosa que me siento muy orgulloso, siendo español, que representa a Brasil. Esta exposición, como estamos viendo aquí, en especial aquí en Praga, ha misturado a un homenaje a Juscelino Kubitschek, el presidente que creó Brasilia. Aquí hablaremos de que además era de descendencia checa y él siempre estuvo muy orgulloso de esa descendencia. Su tatarabuelo era checo, era Jan Kubitschek, que fue a la zona de Minas Gerais. Pero aquí lo que vamos a ver con esta exposición es cómo nació Brasilia bajo mi prisma.
4: Y ese prisma que menciona el fotógrafo Vega es la conjunción de tres artes, pero él lo explica mejor.
5: Como siempre digo, trabajo tres aspectos artísticos. La arquitectura, vestigio y presente de la historia, el ballet con cuatro siglos y la fotografía, que es un arte con dos siglos. Y eso es lo que conjugo de tal manera. Además, como puedes ver, la arquitectura de Niemeyer se convierte en una partitura, los bailarines son notas musicales que suenan a un presente futuro. Y en este caso lo que vemos son edificios, como es en este caso esta fotografía, que es el cartel de la exposición, que es el memorial JK. JK era el nombre con también se conoce a Juscelino Kubitschek, donde vemos que el cielo hizo la misma forma que la imagen y no está retocada. Las nubes hacen un halo, que es el mismo halo que está realizando la escultura de Kubitschek.
6: O sea, este es Kubitschek.
5: Ese es Kubitschek, y aquí está enterrado él. Y aquí esto, aparte de reservar pues enseres y tesoros de él, tiene su colección particular de libros de 30.000 volúmenes. Entre ellos los más antiguos son los de Sespis de 1850, que le regaló la reina de Inglaterra cuando visitó Brasilia en su inauguración.
7: ¿Y cómo se dio la posibilidad de venir a Praga a presentar estas fotografías de Brasilia?
5: Pues porque el embajador de Brasil, Orlando Neito, era el embajador de Brasil en Madrid y fue el que inauguró la exposición. Y en el discurso inaugural, yo ya sabía que él venía a Praga. Dice, bueno, claro, hablamos de Kubitschek, yo siempre hablo de Kubitschek precisamente, porque siempre hablo de él, porque para mí es el Medici de Brasil, porque es el que realmente le dio la capacidad a los artistas de desarrollarse como se han desarrollado tanto Burle Marx como Niemeyer, como Natus Bukaum. Y entonces él dice, bueno, ¿tú sabes dónde tenemos que ir a llevar esta exposición? Y yo, hombre, estaba esperando que lo dijera usted, a Praga. Se mencionó ante el público de la exposición de Brasilia en Madrid que se tenía que traer la exposición a Praga.
8: Y ahí me diste el titular de la nota más encima, que es Kubitschek, que es el Medici de Latinoamérica.
5: Para mí es el Medici de Brasil. Porque es el que
8: ¿de Brasil?
5: De Brasil. Ah, bueno, Latinoamérica no puedo hablar porque realmente él es de Brasil, ¿no? Pero por lo menos de lo que es él, es que desarrolló los artistas, consiguieron florecer y además lo que hizo es que puso a Brasil en el siglo XXI directamente. Además con un modernismo que no se había visto nunca. Crear una capital de cero que no se hacía en el siglo XX y de repente fue una eclosión. ¿Sabes? Consiguió poner a Brasil totalmente en el mapa actual ya de... Del siglo XX y además con una visión de futuro muy idealizada pero llevada a cabo y además muy bien planificada como fue.
7: El diseño de la exposición es un poco un paseo por Brasilia de la mano de Vega, que la conoce bien.
5: Es muy relación, mi relación es muy particular con Brasilia, ¿eh? He ido 10 veces ya.
8: ¿10 veces?
5: En
8: ¿La primera
5: años.
8: Vez me dijiste cuándo?
5: En enero del 2021.
8: ¿Y ahí ya nació la idea de...?
5: Ahí empezó ya mi trabajo con los bailarines de Brasilia, con el grupo de bailarinos, y ahí comenzamos a tener ya esta relación. Y esta parte de aquí, la que estamos viendo, es el sueño de Juan Bosco. San Juan Bosco tuvo un sueño en el siglo XIX que entre los paralelos 15 y 20 iban a hacer una nueva civilización. Y por eso es el santo de Brasilia, porque en esos paralelos es donde está Brasilia. Pero también hay un mandato constitucional desde 1864 que ya decía la necesidad de pasar la capital al centro, primero por la seguridad, que siendo Río la capital era más insegura teniendo en costa posible un ataque, y también para fortalecer el país entero, que solo se mantenía todo en la costa y el interior estaba tal. Entonces, ese mandato constitucional es lo que hace ya la creación de Brasilia con Kubitschek ya presidente.
7: Por eso venir a Praga a presentar esta exposición es un bonito desafío para Vega, pero también una meta.
8: ¿Y qué tan cerca del sueño de Kubitschek, que fue lo que él, sí, lograron crear?
5: Logrado. ¿Sí? Logradísimo. Brasilia es una ciudad segura, es una ciudad paseable, es una ciudad de variedad, pero a la vez bien recogido y sobre todo es muy segura. Puedes ir con tu Louis Vuitton y con tus Rolex que no pasa nada. Eso, y eso no pasa, eso
8: bueno.
5: Solo se puede igualar a Canadá en toda América, yo creo, ¿eh? Ese nivel de calidad de vida. Lo que pasa con la ciudad es que tenemos que pensar una cosa, es que el hormigón de hoy en día no es el hormigón de los años 60. Nunca podemos pensar con las cosas con la mentalidad del momento, porque los materiales para hacer lo que hicieron no eran los mismos. Por supuesto que se necesitan su reformación y todo eso, pero se mantiene bastante bien, ¿eh? Es una ciudad que se mantiene bastante bien. Y también date cuenta que tampoco se puede tocar, porque es patrimonio de la humanidad.
8: Pero si hay algún problema, algún tipo de
5: pintar y todo eso
8: deterioro,
5: se
8: claro,
5: se arregla,
8: remodelando, sí. Se va arreglando, ¿no?
5: Por ejemplo, esto que es el Teatro Nacional, que es como monolitos, que son en forma de pirámide, por eso puedo trabajar con ello, como puedes ver en el videoarte y las bailarinas sobre ellos. Ahora se acaba de pintar, está súper blanco.
7: Además, la exhibición coincide con la conmemoración del 50 aniversario del fallecimiento, en extrañas circunstancias, de Kubitschek.
5: Es muy respetado, es muy querido, es una persona que ha hecho muchísimo por el país. Además, con esta exposición queremos celebrar el 50 aniversario de su fallecimiento en causas extrañas. Todavía se está investigando muchísimo este tema. Todavía el Senado y el Congreso han hecho un informe precisamente esta semana
8: pasada.
5: Hablando de que lo más seguro es que fue asesinado durante la dictadura. Pero ahí no vamos a entrar en ese tema. El fallecimiento está, es lo que tenemos claro, y queremos celebrarle a él por lograr lo que quería, y era catapultar a los artistas y a Brasil al punto que ha llegado a ser.
8: Ajá, y gracias a él estás tú aquí ahora en Praga presentando esta muestra.
5: Yo tengo una cosa, amo Brasilia.
7: Brasilia, El sueño de Juscelino Kubitschek ya se había presentado antes en Brasilia y Madrid, así que Praga era la capital que faltaba para cerrar el círculo. Ha sido posible gracias a un esfuerzo en conjunto de las embajadas de Brasil y España en Praga, que brindaron todo su apoyo a Vega y al curador de la muestra, Marco Mayo, y se puede visitar hasta este domingo en el marco de la Semana Iberoamericana de Praga.
3: Aquí llegamos al final de nuestro programa de Radio Praga Internacional. Hoy agradezco a Dagmar Litkova por su asistencia desde los controles, Jikirasho. Y antes de despedirnos, os recordamos que podéis escuchar el programa Chequia en 30 minutos en nuestra web espanol.radio.cz, en Spotify, Apple Podcast y Google Podcast. 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Os damos las gracias a todos los que nos habéis seguido hoy. Esperamos que estéis teniendo un muy buen día y será hasta una próxima ocasión. Hezký den.

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1: El escritor Ernesto Zúñiga en Praga y la exposición fotográfica Brasilia, el sueño de Juscelino Kubitschek. Esos son los temas que veremos en esta nueva emisión de Radio Praga Internacional. Hola a todos, soy Cristina y os saludo desde nuestros estudios de la capital checa. En primer lugar, en el programa de hoy, Juan Pablo Bertaza compartirá una entrevista con el escritor español Ernesto Zúñiga, que volvió a Praga decidido a sembrar la obsesión con Ramón del Valle Inclán. Y más adelante, Gonzalo Núñez nos acercará la exposición praguense Brasilia, en las que las fotografías del español Juan Carlos Vega pintan su visión íntima y personal de la capital de Brasil. Esos son los temas que veremos, esperemos que vais a pasar un rato muy agradable en nuestra compañía, pero primero pasamos con las noticias del día.
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1: El ministro de Relaciones Exteriores de Israel, Gideon Saar, llega este martes a Chequia para una visita oficial. El principal programa se desarrollará el miércoles en Praga, donde se reunirá primero con el jefe de la diplomacia checa, Petr Matzinka, y posteriormente con el presidente checo, Petr Pavel. Además de las conversaciones bilaterales, Saar participará en un foro empresarial checo-israelí al que asistirán decenas de empresas israelíes. Los ministros abordarán también la situación actual en Oriente Medio y su impacto en la Unión Europea. Según el Ministerio de Exteriores checo, el encuentro da continuidad a las conversaciones celebradas en abril en Israel, centradas en fortalecer la cooperación económica, sanitaria y de ciberseguridad entre ambos países. El Ministerio de Finanzas de Chequia exige revisar el proyecto de ley sobre los medios de servicio público preparado por el Ministerio de Cultura. Según el organismo, el texto presenta importantes deficiencias y genera nuevos problemas, especialmente en lo relativo a la financiación futura de la televisión checa y la radio checa. El Ministerio advierte además que la propuesta no especifica de qué partida presupuestaria recibirán fondos ambos medios tras la eliminación de los cánones audiovisuales. También señala que las contribuciones estatales previstas para el próximo año equivalen a los ingresos obtenidos por las dos instituciones en 2024, pese a que tanto la televisión checa como la radio checa gestionaron presupuestos más altos en 2024 y 2025. El Ministerio del Interior ya había expresado anteriormente objeciones al proyecto, al advertir que la supresión de los cánones supondría pérdidas anuales para el correo checo de unos 11 millones de euros. El Tribunal Constitucional de Chequia rechazó una denuncia presentada por Petr Beitl, antiguo líder de la coalición Spolu en la región de Liberec, y confirmó así de forma definitiva la composición de la Cámara de Diputados surgida de las elecciones del año pasado. Beitl solicitaba una nueva interpretación de parte de la ley electoral, especialmente del sistema de reparto de escaños en la segunda fase del escrutinio, cosa que fue remitida por el Tribunal Constitucional. Un diplomático checo falleció en Chile después de sufrir un accidente en una zona montañosa de los Andes. Los equipos de rescate encontraron su cuerpo en el área de Cerro Punta Damas tras varias horas de búsqueda, informaron medios locales. Según las autoridades chilenas, la esposa del diplomático alertó a los servicios de emergencia después de que él lograra comunicarse desde la montaña para informar que estaba herido y tenía poca cobertura. Poco después compartió su ubicación exacta cerca de Morro Los Azules, en la comuna de San José de Maipo. Debido a las difíciles condiciones del terreno, en el operativo participó también un helicóptero. El diplomático trabajaba en la Embajada de la República Checa en Chile como jefe de administración de la misión diplomática. La selección checa de hockey sobre hielo derrotó este lunes a Suecia por 4-3 en su tercer partido del Grupo B del Campeonato Mundial disputado en Friburgo. Con esta victoria, el combinado nacional sumó su segundo triunfo del torneo y dejó atrás la inesperada derrota sufrida anteriormente ante Eslovenia. Para este miércoles se esperan cielos mayormente nublados en la República Checa, con lluvias ocasionales que aparecerán del oeste e irán moviéndose a lo largo de todo el país. Las temperaturas rondarán los 18 grados con máximos de 22 y por la noche podrán bajar hasta los 6 grados centígrados. Y estas han sido las noticias con Radio Praga Internacional. El escritor español Ernesto Pérez Zúñiga regresó después de muchos años a Praga para inocular en el público checo el virus literario de Ramón del Valle Inclán, un autor tan bohemio, irreverente y singular como algunas de las increíbles experiencias del propio Ernesto. De hecho, en su primer viaje a la ciudad, poco antes de la Revolución de Terciopelo, asegura haber visto cómo la policía se llevaba detenido a Joe Cocker por cantar borracho en la plaza de la Ciudad Vieja. Más con Juan Pablo Bertaza.
2: Mentiras que ganan juicios tan sumarios que envilecen el cristal de los acuarios de...
3: Quizás un poco al estilo de Walt Whitman, quien afirmaba contener multitudes, Ramón del Valle Inclán tenía el aspecto de un viejo patriarca, aunque detrás de esa barba bíblica latía un espíritu moderno, insolente y provocador, casi un precursor literario de aquella eterna juventud que décadas después proclamaría el rock and roll. Como embajador de su obra, el escritor español Ernesto Pérez Zúñiga lo representó en la Feria del Libro de Praga, una ciudad que también le devuelve el eco de sus propios años mozos, cuando llegó por primera vez con poco más de 20 años para vivir un viaje con bastante de pánico y locura, aunque no en Las Vegas, sino, según recuerda, en plena plaza de la Ciudad Vieja.
4: Me hice una especie de viaje por toda Europa y sí, y vinimos aquí, yo y un amigo, en plan mochileros, claro. Nos dormimos en una residencia de estudiantes. Y recuerdo una Praga totalmente distinta, no había nadie, no había turistas. O sea, no había, te encontraba algún turista. Y de hecho desembocamos una noche que de pronto había un concierto de Joe Cocker. Nos lo encontramos, pronto empezamos a escuchar la música de Joe Cocker. Y yo pensaba que era una radio o algo así, pero fuimos siguiendo la música y acabamos en la plaza, la plaza del reloj, y allí estaba Joe Cocker en un escenario borracho, solo, cantando, y nos aglomeramos allí, pues los 20 turistas que estábamos en la calle, los que llegamos allí siguiendo la música.

0: Según recuerda, a Joe Cocker se lo llevó la policía porque tenía un concierto al día siguiente, pero de repente se le dio por ensayar borracho a pasos de la estatua de Jan Hus. Pero esa no fue la única aventura que asegura haber vivido durante esa visita iniciática a Praga, durante la cual pasó noches muy largas en aquella residencia para estudiantes.
1: Salvo una noche que dormí en una casa del mercado negro, que eso fue una cosa que me impactó mucho. Había un mercado negro, tú cuando llegabas a la estación de tren te ofrecían dormir en casas particulares. Y entonces dormí en la casa de una familia checa porque yo había invitado por carta entonces y en verso desde una isla del Báltico. Había mandado una carta a Londres a una chica diciéndole que la esperaba tal día en Praga. Tú imagínate en esta época, ¿no? Comparado con la época de hoy, ¿no? Y el caso es que la chica vino. Vino contra todas las expectativas y claro, no teníamos dónde alojarla. Entonces, en la propia estación, un señor me ofreció ir a su casa, ¿no?
0: Como si se tratara de una canción de Joaquín Sabina, Ernesto recuerda que casi no tenía dinero, pero el señor de la casa al parecer tenía aún menos, así que no quería desaprovechar la oportunidad de ganar algo de divisa, aunque no se tratara más que de centavos.
1: Claro, claro. Y entonces me impresionó porque dormimos en casa de este señor que alquilaba su cama, su cuarto de matrimonio, ¿no? Y ellos durmieron en el salón. Y yo dormí con las chicas, que luego no quería nada conmigo. Me acuerdo que la casa además tenía delante de la cama había una pecera sin peces, ¿no? Lo cual era muy, digamos, muy simbólico lo que estaba pasando en ese momento. que era efectivamente, yo había llegado allí, le había escrito una carta romántica a una chica, esa chica había venido y en realidad la pecera pues no tenía peces, o sea, no había. Al final fue solamente una amiga, ¿no? No hubo nada más, pero bueno.
0: Sin embargo, Ernesto recuerda que pronto tendría su revancha, aunque una revancha sin pena ni gloria.
1: Bueno, pasó en el tren de vuelta, cuando habíamos pasado aquí ya una semana o dos, cuando ella, no me acuerdo cuánto tiempo, nos montamos en el tren para regresar a Londres, a París. Y la chica regresaba a Londres y iba a bajar en una estación alemana en mitad del camino. Yo iba a París y estaba en un mismo compartimento con dos. Entonces era Checoslovaquia, claro. Entonces eran dos eslovacos de Checoslovaquia que iban, Milka y Josef, todavía me acuerdo de ellos. Iban a París a ver un partido de fútbol. Y entonces, bueno, hicimos muy amigos porque ellos pensaban que yo estaba dejando a mi mujer o algo así en el camino, ¿no? Porque la chica en ese momento sí se enamoró de mí, ¿no? O sea, en el momento que nos estábamos yendo, empezó a darme los besos que no me daba antes. Entonces ellos pensaban que debían acogerme y me acogieron porque era un matrimonio, yo tenía 20 años, ellos deberían tener, yo qué sé, 50, ¿no? Y nos comunicábamos por un libro checo-francés, que ellos iban aprendiendo francés y íbamos señalando los dibujitos y nos comunicamos así. El marido, Joseph, me daba una especie de licor que él tenía en una petaca, me daban de comer. Bueno, luego nos estuvimos carteando como 10 años, ¿eh? Hicimos muy amigos.
0: Desde aquella experiencia, algo alucinada y algo alucinante, Ernesto solo ha vuelto dos o tres veces a Praga durante la época en la que trabajó en el área de cultura del Instituto Cervantes de Madrid, pero asegura que siempre le ha encantado. Ahora tuvo el doble placer de regresar a la ciudad de la pecera sin peces para hablar de ese gran pez que es Valle Inclán y de sus Luces de Bohemia, una obra que si bien no transcurre en Chequia, remite en cierto modo al nombre histórico de Bohemia, derivado de los antiguos celtas que habitaron estas tierras mucho antes de la llegada de los eslavos.
1: Esa obra es tan importante como Guerra y Paz, ¿no? Para los españoles, ¿no? O sea, retrato de una sociedad, ¿no?, que se viene abajo a principios del siglo XX, donde hay un sueño, ¿no? Un sueño muy importante, que es el sueño de bueno, una especie de edad de oro de la poesía, edad de oro de la fraternidad, todo eso que no funciona porque la sociedad se lo come, ¿no? Pero hay un idealismo muy fuerte y una determinación artística muy fuerte, ¿no? En esa obra. Y yo creo que eso está un poco también en el espíritu checo, ¿no? En su literatura, ¿no? Está en, bueno, en una sociedad que ha tenido que luchar contra muchas transformaciones, ¿no? Y muy fuertes, ¿no? Y vivir a contrapelo, ¿no? Y yo creo que ahí hay una, digamos, conexión de autenticidades, ¿no? Fuerte. Luego también está el tema del teatro, pues yo creo que Chequia es de los mejores lugares, ¿no? Praga especialmente, ¿no? En el que, digamos, hay una especie de, en Luces de Bohemia, una pasión también por el expresionismo, ¿no? O sea, esa manera de Valle-Inclán de contar, ¿no? A través de una expresión que deforma, pero justo en esa deformación hay algo especial, ¿no? Y yo creo que eso también está un poco en el teatro checo, ¿no?
0: Ernesto explica además que la personalidad de Valle-Inclán siempre fue percibida por sus contemporáneos como profundamente misteriosa y que él mismo suele rendirle homenajes en su propia obra. Un ejemplo es su última novela, Veníamos de la Noche, ambientada en la Academia de España en Roma, institución que Valle-Inclán dirigió entre 1933 y 1936. Con todo, Ernesto también procura mantener cierta distancia porque la figura de Valle es tan poderosa que corre el riesgo de vampirizarlo. Aún así, desde hace años se convirtió en una suerte de devoto de ese santo no religioso justo en el momento en que dejó Granada para instalarse en Madrid en 1997, decidido a dedicarse por completo a la literatura.
1: Dejé, digamos, todo mi pasado, me quedé a vivir en Madrid y bastante en plan Luces de Bohemia, porque, bueno, no tenía, dejé un trabajo, ¿no? Y todo, ¿no? Para hacer esto, ¿no? Buscando un poco lo que cuenta Valle, ¿no? Entonces puse a Valle un poco ya en mi, era como mi patrón tutelar, ¿eh? Que fíjate que además eso lo hice después de un viaje a Cuba, donde vi a un santero cubano y me dijo: oye, ninguno de los dioses te protege, pero tienes a un señor con la barba larga a tu lado, que ese está siempre contigo. Y dije, este tiene que ser Valle-Inclán seguro. Y dije ahí eso, yo tenía 25 años. Pues de los 25 años siempre ha estado él conmigo como guía literario.
0: De hecho, Ernesto asegura que Valle-Inclán representa para él nada menos que la autenticidad en un ambiente literario dominado por el comercio y las poses. Lo considera su difunto favorito y en su tesis doctoral comenzó a centrarse sobre todo en La lámpara maravillosa, libro que siempre le pareció el más hermoso y a la vez el que menos entendía, sobre todo por los cimientos ocultistas que tanto atraían a Valle-Inclán, esa veta esotérica que lo vincula a un autor austríaco de espíritu muy praguense, Gustav Meyrink.
1: Sí, pero estamos hablando de un periodo de la literatura en el que hay una serie de escritores que se preguntan, digamos, por lo que hay más allá de lo aparente, ¿no? Por las dimensiones ocultas de la realidad, en realidad, por el inconsciente incluso, ¿no? Y Meyrink es, o sea, bebe de la tradición ocultista. Pues de aquí, checa, y de la alquimia y del golem, ¿no? Y Valle-Inclán lo hace más desde la parte de los magos franceses, Eliphas Levi y todo esto. Pero bueno, en realidad están buscando lo mismo, ¿no? Y sí, están buscando un lugar, digamos, en que en realidad están tratando de revelar un sentido oculto, ¿no? Un sentido oculto de la realidad, ¿no? Que eso a Valle-Inclán le obsesiona bastante, ¿no? La lámpara maravillosa va sobre esto, ¿no?
0: En la presentación de la Feria del Libro de Praga, organizada también por el Instituto Cervantes, Ernesto Pérez Zúñiga, junto a Aneshka Hrvatova, Martina Kutkova y Petr Goida, repasaron las distintas facetas de Valle-Inclán, el dramaturgo de Luces de Bohemia, el precursor de la novela latinoamericana de dictador con tirano banderas, el creador del esperpento y, en definitiva, ese artista que entre y escritura lograba estar siempre un paso adelante. Luego hubo una lectura dramatizada de Luces de Bohemia y tras cartón, en unos meses, Ernesto publicará en la editorial española Galaxia Gutenberg un ensayo sobre este autor que también empieza a calar hondo en Chequia.
1: Hay un interés contemporáneo, ¿no? en Valle, ¿no? Pero Valle es uno de los autores, fíjate, él decía 1930 o por ahí, decía, si yo supiera la literatura que se va a escribir en el año 2000, ya la estaría escribiendo, ¿no? Porque hay una pasión, digamos, en él por ir más lejos, ¿no? Y ese ir más lejos que él consiguió con su escritura, yo creo que ahora, pues aquí en Chequia hay un interés por esto, ¿no? Por qué hay ahí, ¿no? Hay mucho interés también por la parte teatral, ¿no? Y creo que de hecho están esperando las traducciones para representarlas, ¿no? Porque aquí he hecho el prólogo de una edición que va a salir de una obra escogida, que va a salir traducida al checo en unos meses.
2: En Comala comprendí que al lugar donde has sido feliz no debieras tratar de volver.
3: Brasilia, el sueño de Juscelino Kubitschek, se titula la exhibición fotográfica que puede visitarse hasta el domingo en la Facultad de Ingeniería Civil de la Universidad Técnica Checa de Praga. Es la visión onírica y tierna que de la capital brasileña tiene el fotógrafo español Juan Carlos Vega, quien conversó con Radio Praga. Más con Gonzalo Núñez.
4: Brasilia fue el sueño de Juscelino Kubitschek, cariñosamente conocido como JK, y su gran legado no solo a Brasil y Latinoamérica, sino al mundo entero, porque desde que fue inaugurada en 1960, Brasilia sorprende, inspira, ilumina y encanta. JK fue el querido presidente brasileño de raíces checas. El abuelo de su madre era de Trebonne y emigró a Brasil a comienzos del siglo XIX, que visitó Praga por primera vez en 1930, cuando a los 28 años aún pugnaba por hacerse un hueco en el mundo de la medicina. Se especializó en urología en París, antes de saber que se dedicaría a la política y se convertiría en el estadista brasileño más admirado del siglo XX. Estando en Praga, cuenta la leyenda que JK se sorprendió mucho al comprobar la cantidad de personas que llevaban su apellido, Kubitschek, que es la versión checa de Kubitschek. Siempre orgulloso de sus raíces checas, hoy JK es recordado como el visionario que fue, el que soñó la ciudad imposible, la ciudad del futuro, y la hizo realidad a base de tesón, esfuerzo y trabajo. Por eso esta exposición fotográfica está dedicada a él, a JK. Nos cuenta el fotógrafo Juan Carlos Vega, la mente creativa detrás de todo esto.
5: Bueno, bienvenidos a esta exposición en la Universidad de Ingeniería Checa de Arquitectura. Y esta es una exposición que estamos respaldados por la Embajada de España y por la Embajada de Brasil. En un principio, la Embajada de Brasil es la que ha patrocinado y empezado esta exposición, cosa que me siento muy orgulloso, siendo español, que representa a Brasil. Esta exposición, como estamos viendo aquí, en especial aquí en Praga, ha misturado a un homenaje a Juscelino Kubitschek, uh-huh, el presidente que creó Brasilia. Aquí hablaremos de que además era de descendencia checa y él siempre estuvo muy orgulloso de esa descendencia. Su tatarabuelo era checo, era Jan Kubitschek, que fue a la zona de Minas Gerais. Pero aquí lo que vamos a ver nosotros con esta exposición es cómo nació Brasilia bajo mi prisma.
4: Y ese prisma que menciona el fotógrafo Vega es la conjunción de tres artes, pero él lo explica mejor.
5: Como siempre digo, trabajo tres aspectos artísticos: la arquitectura, vestigio y presente de la historia; el ballet con cuatro siglos; y la fotografía, que es un arte con dos siglos. Y eso es lo que conjugo de tal manera. Además, como puedes ver, la arquitectura de Niemeyer se convierte en una partitura, los bailarines son notas musicales que suenan a un presente futuro. Uh-huh. Y en este caso lo que vemos son edificios, como es en este caso esta fotografía, que es el cartel de la exposición, que es el memorial JK. JK era el nombre con también se conoce a Juscelino Kubitschek, donde vemos que el cielo hizo la misma forma que la imagen y no está retocada. Las nubes hacen un halo, que es el mismo halo que está realizando la escultura de Kubitschek.
6: Uh-huh. O sea, este es Kubitschek.
5: Ese es Kubitschek, y aquí está enterrado él.
6: Ah.
5: Y aquí esto, aparte de reservar pues enseres y tesoros de él, tiene su colección particular de libros de 30.000 volúmenes. Entre ellos los más antiguos son los de Sespis de 1850, que le regaló la reina de Inglaterra cuando visitó Brasilia en su inauguración.
7: ¿Y cómo se dio la posibilidad de venir a Praga a presentar estas fotografías de Brasilia?
5: Pues porque el embajador de Brasil, Orlando Neito, era el embajador de Brasil en Madrid y fue el que inauguró la exposición. Y en el discurso inaugural, yo ya sabía que él venía a Praga. Dice, bueno, claro, hablamos de Kubitschek, yo siempre hablo de Kubitschek precisamente, porque siempre hablo de él, porque para mí es el Medici de Brasil, porque es el que realmente le dio la capacidad a los artistas de desarrollarse como se han desarrollado tanto Burle Marx como Niemeyer, como Natas Bukau. Y entonces él dice, bueno, ¿tú sabes dónde tenemos que ir a llevar esta exposición? Y yo, hombre, estaba esperando que lo dijera usted, a Praga. Se mencionó ante el público de la exposición de Brasilia en Madrid que se tenía que traer la exposición a Praga.
8: Y ahí me diste el titular de la nota más encima, que Kubitschek es el Medici de Latinoamérica.
5: Para mí es el Medici de Brasil. Porque es el
8: ¿De Brasil?
5: De Brasil. Ah, bueno, Latinoamérica no puedo hablar porque realmente él es de Brasil, ¿no? Pero por lo menos de lo que es él, es que desarrolló los artistas, consiguieron florecer y además lo que hizo es que puso a Brasil en el siglo XXI directamente. Además con un modernismo que no se había visto nunca. Crear una capital de cero que no se hacía en el siglo XX y de repente fue una eclosión. ¿Sabes? Consiguió poner a Brasil totalmente en el mapa actual ya de... Del siglo XX y además con una visión de futuro muy idealizada, pero llevada a cabo y además muy bien planificada, como fue.
7: El diseño de la exposición es un poco un paseo por Brasilia de la mano de Vega, que la conoce bien.
5: Es muy relación, mi relación es muy particular con Brasilia, ¿eh? He ido 10 veces ya.
8: ¿10 veces?
5: 10 veces en
8: ¿La primera
5: años.
8: Vez me dijiste cuándo?
5: En enero del 2021.
8: ¿Y ahí ya nació la idea de...?
5: Ahí empezó ya mi trabajo con los bailarines de Brasilia, con el grupo de bailarinos, y ahí comenzamos a tener ya esta relación. Y esta parte de aquí, la que estamos viendo, es el sueño de Juan Bosco. San Juan Bosco tuvo un sueño en el siglo XIX, que entre los paralelos 15 y 20 iban a hacer una nueva civilización. Y por eso es el santo de Brasilia, porque en esos paralelos es donde está Brasilia. Pero también hay un mandato constitucional desde 1864 que ya decía la necesidad de pasar la capital al centro, primero por la seguridad, que siendo Río la capital era más insegura teniendo en costa posible un ataque, y también para fortalecer el país entero, que solo se mantenía todo en la costa y el interior estaba tal. Entonces, ese mandato constitucional es lo que hace ya la creación de Brasilia con Kubitschek ya presidente.
7: Por eso venir a Praga a presentar esta exposición es un bonito desafío para Vega, pero también una meta.
8: ¿Y qué tan cerca del sueño de Kubitschek que fue lo que lograron crear?
5: Logrado.
8: ¿Sí?
5: Logradísimo, logradísimo. Brasilia es una ciudad segura, es una ciudad paseable, es una ciudad de variedad, pero a la vez bien recogido y sobre todo es muy segura. Puedes ir con tu Louis Vuitton y con tus Rolex que no pasa nada. Solo se puede igualar a Canadá en toda América, yo creo, ¿eh? Ese nivel de calidad de vida. Lo que pasa con la ciudad es que tenemos que pensar una cosa, es que el hormigón de hoy en día no es el hormigón de los años 60. Nunca podemos pensar con las cosas con la mentalidad del momento, porque los materiales para hacer lo que hicieron no eran los mismos. Por supuesto que se necesitan su reformación y todo eso, pero se mantiene bastante bien, ¿eh? Es una ciudad que se mantiene bastante bien. Y también date cuenta que tampoco se puede tocar, porque es patrimonio de la humanidad.
8: Pero si hay algún problema, algún tipo de
5: pintar y todo eso
8: deterioro,
5: se va
8: remodelando, sí. Se va arreglando, ¿no?
5: Por ejemplo, esto que es el Teatro Nacional, que es como monolitos, que son forma de pirámide, por eso puedo trabajar con ello, como puedes ver en el videoarte y las bailarinas sobre ellos. Ahora se acaba de pintar, está súper blanco.
7: Además, la exhibición coincide con la conmemoración del 50 aniversario del fallecimiento, en extrañas circunstancias, de Kubitschek.
5: Es muy respetado, es muy querido, es una persona que ha hecho muchísimo por el país. Además, con esta exposición queremos celebrar el 50 aniversario de su fallecimiento. Uh-huh. En causas extrañas, todavía se está investigando muchísimo este tema. Todavía el Senado y el Congreso han hecho un informe precisamente esta semana pasada. Hablando de que lo más seguro es que fue asesinado durante la dictadura. Pero ahí no vamos a entrar en ese tema. El fallecimiento está, es lo que tenemos claro, y queremos celebrarle a él por lograr lo que quería, y era catapultar a los artistas y a Brasil al punto que ha llegado a ser.
8: Ajá, y gracias a él estás tú aquí ahora en Praga presentando esta muestra.
5: Yo tengo una cosa, amo Brasilia.
7: Brasilia, El sueño de Juscelino Kubitschek ya se había presentado antes en Brasilia y Madrid, así que Praga era la capital que faltaba para cerrar el círculo. Ha sido posible gracias a un esfuerzo en conjunto de las embajadas de Brasil y España en Praga, que brindaron todo su apoyo a Vega y al curador de la muestra, Marco Mayo, y se puede visitar hasta este domingo en el marco de la Semana Iberoamericana de Praga.
3: Aquí llegamos al final de nuestro programa de Radio Praga Internacional. Hoy agradezco a Dagmar Litkova por su asistencia desde los controles, Jikirasho. 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
1: El escritor Ernesto Zúñiga en Praga y la exposición fotográfica Brasilia, el sueño de Juscelino Kubitschek. Esos son los temas que veremos en esta nueva emisión de Radio Praga Internacional. Hola a todos, soy Cristina y os saludo desde nuestros estudios de la capital checa. En primer lugar, en el programa de hoy, Juan Pablo Bertaza compartirá una entrevista con el escritor español Ernesto Zúñiga, que volvió a Praga decidido a sembrar la obsesión con Ramón del Valle Inclán. Y más adelante, Gonzalo Núñez nos acercará la exposición praguense Brasilia, en las que las fotografías del español Juan Carlos Vega pintan su visión íntima y personal de la capital de Brasil. Esos son los temas que veremos, esperemos que vais a pasar un rato muy agradable en nuestra compañía, pero primero pasamos con las noticias del día.
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1: El ministro de Relaciones Exteriores de Israel, Gideon Saar, llega este martes a Chequia para una visita oficial. El principal programa se desarrollará el miércoles en Praga, donde se reunirá primero con el jefe de la diplomacia checa, Petr Matzinka, y posteriormente con el presidente checo, Petr Pavel. Además de las conversaciones bilaterales, Saar participará en un foro empresarial checo-israelí al que asistirán decenas de empresas israelíes. Los ministros abordarán también la situación actual en Oriente Medio y su impacto en la Unión Europea. Según el Ministerio de Exteriores checo, el encuentro da continuidad a las conversaciones celebradas en abril en Israel, centradas en fortalecer la cooperación económica, sanitaria y de ciberseguridad entre ambos países. El Ministerio de Finanzas de Chequia exige revisar el proyecto de ley sobre los medios de servicio público preparado por el Ministerio de Cultura. Según el organismo, el texto presenta importantes deficiencias y genera nuevos problemas, especialmente en lo relativo a la financiación futura de la televisión checa y la radio checa. El Ministerio advierte además que la propuesta no especifica de qué partida presupuestaria recibirán fondos ambos medios tras la eliminación de los cánones audiovisuales. También señala que las contribuciones estatales previstas para el próximo año equivalen a los ingresos obtenidos por las dos instituciones en 2024, pese a que tanto la televisión checa como la radio checa gestionaron presupuestos más altos en 2024 y 2025. El Ministerio del Interior ya había expresado anteriormente objeciones al proyecto, al advertir que la supresión de los cánones supondría pérdidas anuales para el correo checo de unos 11 millones de euros. El Tribunal Constitucional de Chequia rechazó una denuncia presentada por Petr Beitl, antiguo líder de la coalición Spolu en la región de Liberec, y confirmó así de forma definitiva la composición de la Cámara de Diputados surgida de las elecciones del año pasado. Beitl solicitaba una nueva interpretación de parte de la ley electoral, especialmente del sistema de reparto de escaños en la segunda fase del escrutinio, cosa que fue remitida por el Tribunal Constitucional. Un diplomático checo falleció en Chile después de sufrir un accidente en una zona montañosa de los Andes. Los equipos de rescate encontraron su cuerpo en el área de Cerro Punta Damas tras varias horas de búsqueda, informaron medios locales. Según las autoridades chilenas, la esposa del diplomático alertó a los servicios de emergencia después de que él lograra comunicarse desde la montaña para informar que estaba herido y tenía poca cobertura. Poco después compartió su ubicación exacta cerca de Morro Los Azules, en la comuna de San José de Maipo. Debido a las difíciles condiciones del terreno, en el operativo participó también un helicóptero. El diplomático trabajaba en la Embajada de la República Checa en Chile como jefe de administración de la misión diplomática. La selección checa de hockey sobre hielo derrotó este lunes a Suecia por 4-3 en su tercer partido del Grupo B del Campeonato Mundial disputado en Friburgo. Con esta victoria, el combinado nacional sumó su segundo triunfo del torneo y dejó atrás la inesperada derrota sufrida anteriormente ante Eslovenia. Para este miércoles se esperan cielos mayormente nublados en la República Checa, con lluvias ocasionales que aparecerán del oeste e irán moviéndose a lo largo de todo el país. Las temperaturas rondarán los 18 grados con máximos de 22 y por la noche podrán bajar hasta los 6 grados centígrados. Y estas han sido las noticias con Radio Praga Internacional. El escritor español Ernesto Pérez Zúñiga regresó después de muchos años a Praga para inocular en el público checo el virus literario de Ramón del Valle Inclán, un autor tan bohemio, irreverente y singular como algunas de las increíbles experiencias del propio Ernesto. De hecho, en su primer viaje a la ciudad, poco antes de la Revolución de Terciopelo, asegura haber visto cómo la policía se llevaba detenido a Joe Cocker por cantar borracho en la plaza de la Ciudad Vieja. Más con Juan Pablo Bertaza.
2: Mentiras que ganan juicios tan sumarios que envilecen el cristal de los acuarios de...
3: Quizás un poco al estilo de Walt Whitman, quien afirmaba contener multitudes, Ramón del Valle Inclán tenía el aspecto de un viejo patriarca, aunque detrás de esa barba bíblica latía un espíritu moderno, insolente y provocador, casi un precursor literario de aquella eterna juventud que décadas después proclamaría el rock and roll. Como embajador de su obra, el escritor español Ernesto Pérez Zúñiga lo representó en la Feria del Libro de Praga, una ciudad que también le devuelve el eco de sus propios años mozos, cuando llegó por primera vez con poco más de 20 años para vivir un viaje con bastante de pánico y locura, aunque no en Las Vegas, sino, según recuerda, en plena plaza de la Ciudad Vieja.
4: Me hice una especie de viaje por toda Europa y sí, vinimos aquí, yo y un amigo, en plan mochileros, claro. Nosotros dormimos en una residencia de estudiantes. Y recuerdo una Praga totalmente distinta, no había nadie, no había turistas. O sea, no había. Te encontraba algún turista. Y de hecho desembocamos una noche que de pronto había un concierto de Joe Cocker. Nos lo encontramos. Pronto empezamos a escuchar la música de Joe Cocker. Y yo pensaba que era una radio o algo así, pero fuimos siguiendo la música y acabamos en la plaza, la plaza del reloj. Y allí estaba Joe Cocker en un escenario borracho, solo, cantando, y nos aglomeramos allí, pues los 20 turistas que estábamos en la calle, los que llegamos allí siguiendo la música.

0: Según recuerda, a Joe Cocker se lo llevó la policía porque tenía un concierto al día siguiente, pero de repente se le dio por ensayar borracho a pasos de la estatua de Jan Hus. Pero esa no fue la única aventura que asegura haber vivido durante esa visita iniciática a Praga, durante la cual pasó noches muy largas en aquella residencia para estudiantes.
1: Salvo una noche que dormí en una casa del mercado negro, que eso fue una cosa que me impactó mucho. Había un mercado negro, tú cuando llegabas a la estación de tren te ofrecían dormir en casas particulares. Y entonces dormí en la casa de una familia checa porque yo había invitado por carta entonces y en verso desde una isla del Báltico. Había mandado una carta a Londres a una chica diciéndole que la esperaba tal día en Praga. Tú imagínate en esta época, ¿no? Comparado con la época de hoy, ¿no? Y el caso es que la chica vino contra todas las expectativas y claro, no teníamos dónde alojarla. Entonces, en la propia estación, un señor me ofreció ir a su casa, ¿no?
0: Como si se tratara de una canción de Joaquín Sabina, Ernesto recuerda que casi no tenía dinero, pero el señor de la casa al parecer tenía aún menos, así que no quería desaprovechar la oportunidad de ganar algo de divisa, aunque no se tratara más que de centavos.
1: Claro, claro. Y entonces me impresionó porque dormimos en casa de este señor que alquilaba su cama, su cuarto de matrimonio, ¿no? Y ellos durmieron en el salón. Y yo dormí con la chica, que luego no quería nada conmigo. Me acuerdo que la casa además tenía delante de la cama había una pecera sin peces, ¿no? Lo cual era muy, digamos, muy simbólico lo que estaba pasando en ese momento. que era efectivamente, yo había llegado allí, le había escrito una carta romántica a una chica, esa chica había venido y en realidad la pecera pues no tenía peces, o sea, no había. Al final fue solamente una amiga, ¿no? No hubo nada más, pero bueno.
0: Sin embargo, Ernesto recuerda que pronto tendría su revancha, aunque una revancha sin pena ni gloria.
1: Bueno, pasó en el tren de vuelta, cuando habíamos pasado aquí ya una semana o dos, cuando ella, no me acuerdo cuánto tiempo, nos montamos en el tren para regresar a Londres, a París. Y la chica regresaba a Londres y iba a bajar en una estación alemana en mitad del camino. Yo iba a París y estaba en un mismo compartimento con dos. Entonces era Checoslovaquia, claro. Entonces eran dos eslovacos de Checoslovaquia que iban, Milka y Josef, todavía me acuerdo de ellos. Iban a París a ver un partido de fútbol. Y entonces, bueno, hicimos muy amigos porque ellos pensaban que yo estaba dejando a mi mujer o algo así en el camino, ¿no? Porque la chica en ese momento sí se enamoró de mí, ¿no? O sea, en el momento que nos estábamos yendo, empezó a darme los besos que no me daba antes. Entonces ellos pensaban que debían acogerme y me acogieron porque era un matrimonio, yo tenía 20 años, ellos deberían tener, yo qué sé, 50, ¿no? Y nos comunicábamos por un libro checo-francés, que ellos iban aprendiendo francés y íbamos señalando los dibujitos y nos comunicamos así. El marido, Joseph, me daba una especie de licor que él tenía en una petaca, me daban de comer. Bueno, luego nos estuvimos carteando como 10 años, ¿eh? Hicimos muy amigos.
0: Desde aquella experiencia, algo alucinada y algo alucinante, Ernesto solo ha vuelto dos o tres veces a Praga durante la época en la que trabajó en el área de cultura del Instituto Cervantes de Madrid, pero asegura que siempre le ha encantado. Ahora tuvo el doble placer de regresar a la ciudad de la pecera sin peces para hablar de ese gran pez que es Valle Inclán y de sus Luces de Bohemia, una obra que si bien no transcurre en Chequia, remite en cierto modo al nombre histórico de Bohemia, derivado de los antiguos celtas que habitaron estas tierras mucho antes de la llegada de los eslavos.
1: Esa obra es tan importante como Guerra y Paz, ¿no? Para los españoles, ¿no? O sea, retrato de una sociedad, ¿no?, que se viene abajo a principios del siglo XX, donde hay un sueño, ¿no? Un sueño muy importante, que es el sueño de bueno, una especie de edad de oro de la poesía, edad de oro de la fraternidad, todo eso que no funciona porque la sociedad se lo come, ¿no? Pero hay un idealismo muy fuerte y una determinación artística muy fuerte, ¿no? En esa obra. Y yo creo que eso está un poco también en el espíritu checo, ¿no? En su literatura, ¿no? Está en, bueno, en una sociedad que ha tenido que luchar contra muchas transformaciones, ¿no? Y muy fuertes, ¿no? Y vivir a contrapelo, ¿no? Y yo creo que ahí hay una, digamos, conexión de autenticidades, ¿no? Fuerte. Luego también está el tema del teatro, pues yo creo que Chequia es de los mejores lugares, ¿no? Praga especialmente, ¿no? En el que, digamos, hay una especie de, en Luces de Bohemia, una pasión también por el expresionismo, ¿no? O sea, esa manera de Valle Inclán de contar, ¿no? A través de una expresión que deforma, pero justo en esa deformación hay algo especial, ¿no? Y yo creo que eso también está un poco en el teatro checo, ¿no?
0: Ernesto explica además que la personalidad de Valle Inclán siempre fue percibida por sus contemporáneos como profundamente misteriosa y que él mismo suele rendirle homenajes en su propia obra. Un ejemplo es su última novela, Veníamos de la Noche, ambientada en la Academia de España en Roma, institución que Valle Inclán dirigió entre 1933 y 1936. Con todo, Ernesto también procura mantener cierta distancia porque la figura de Valle es tan poderosa que corre el riesgo de vampirizarlo. Aún así, desde hace años se convirtió en una suerte de devoto de ese santo no religioso justo en el momento en que dejó Granada para instalarse en Madrid en 1997, decidido a dedicarse por completo a la literatura.
1: Dejé, digamos, todo mi pasado, me quedé a vivir en Madrid y bastante en plan Luces de Bohemia, porque, bueno, no tenía, dejé un trabajo, ¿no? Y todo, ¿no? Para hacer esto, ¿no? Buscando un poco lo que cuenta Valle, ¿no? Entonces puse a Valle un poco ya en mi, era como mi patrón tutelar, ¿eh? Que fíjate que además eso lo hice después de un viaje a Cuba, donde vi a un santero cubano y me dijo: oye, ninguno de los dioses te protege, pero tienes a un señor con la barba larga a tu lado, que ese está siempre contigo. Y dije, este tiene que ser Valle Inclán seguro. Y dije ahí eso, yo tenía 25 años. Pues desde los 25 años siempre ha estado él conmigo como guía literario.
0: De hecho, Ernesto asegura que Valle Inclán representa para él nada menos que la autenticidad en un ambiente literario dominado por el comercio y las poses. Lo considera su difunto favorito y en su tesis doctoral comenzó a centrarse sobre todo en La Lámpara Maravillosa, libro que siempre le pareció el más hermoso y a la vez el que menos entendía, sobre todo por los cimientos ocultistas que tanto atraían a Valle Inclán, esa veta esotérica que lo vincula a un autor austríaco de espíritu muy praguense, Gustav Meyrink.
1: Sí, pero estamos hablando de un periodo de la literatura en el que hay una serie de escritores que se preguntan, digamos, por lo que hay más allá de lo aparente, ¿no? Por las dimensiones ocultas de la realidad, en realidad, por el inconsciente incluso, ¿no? Y Meyrink es, o sea, bebe de la tradición ocultista. De aquí, checa, y de la alquimia y del golem, ¿no? Y Valle Inclán lo hace más desde la parte de los magos franceses, Eliphas Levi, todo esto. Pero bueno, en realidad están buscando lo mismo, ¿no? Y sí, están buscando un lugar, digamos, en que en realidad están tratando de revelar un sentido oculto, ¿no? Un sentido oculto de la realidad, ¿no? Que eso a Valle Inclán le obsesiona bastante, ¿no? La Lámpara Maravillosa va sobre esto, ¿no?
0: En la presentación de la Feria del Libro de Praga, organizada también por el Instituto Cervantes, Ernesto Pérez Zúñiga, junto a Aneshka Hrvatova, Martina Kutkova y Petr Goida, repasaron las distintas facetas de Valle Inclán, el dramaturgo de Luces de Bohemia, el precursor de la novela latinoamericana de dictador con tirano Banderas, el creador del esperpento y, en definitiva, ese artista que entre y escritura lograba estar siempre un paso adelante. Luego hubo una lectura dramatizada de Luces de Bohemia y tras cartón, en unos meses, Ernesto publicará en la editorial española Galaxia Gutenberg un ensayo sobre este autor que también empieza a calar hondo en Chequia.
1: Hay un interés contemporáneo, ¿no? en Valle, ¿no? Pero Valle es uno de los autores, fíjate, él decía 1930 o por ahí, decía, si yo supiera la literatura que se va a escribir en el año 2000, ya la estaría escribiendo, ¿no? Porque hay una pasión, digamos, en él por ir más lejos, ¿no? Y ese ir más lejos que él consiguió con su escritura, yo creo que ahora, pues aquí en Chequia hay un interés por esto, ¿no? Por qué hay ahí, ¿no? Hay mucho interés también por la parte teatral, ¿no? Y creo que de hecho están esperando las traducciones para representarlas, ¿no? Porque aquí he hecho el prólogo de una edición que va a salir de una obra escogida, que va a salir traducida al checo en unos meses.
2: En Comala comprendí que al lugar donde has sido feliz no debieras tratar de volver.
3: Brasilia, el sueño de Juscelino Kubitschek, se titula la exhibición fotográfica que puede visitarse hasta el domingo en la Facultad de Ingeniería Civil de la Universidad Técnica Checa de Praga. Es la visión onírica y tierna que de la capital brasileña tiene el fotógrafo español Juan Carlos Vega, quien conversó con Radio Praga, más con Gonzalo Núñez.
4: Brasilia fue el sueño de Juscelino Kubitschek, cariñosamente conocido como JK, y su gran legado no solo a Brasil y Latinoamérica, sino al mundo entero, porque desde que fue inaugurada en 1960, Brasilia sorprende, inspira, ilumina y encanta. JK fue el querido presidente brasileño de raíces checas. El abuelo de su madre era de Trebonne y emigró a Brasil a comienzos del siglo XIX, que visitó Praga por primera vez en 1930, cuando a los 28 años aún pugnaba por hacerse un hueco en el mundo de la medicina. Se especializó en urología en París, antes de saber que se dedicaría a la política y se convertiría en el estadista brasileño más admirado del siglo XX. Estando en Praga, cuenta la leyenda que JK se sorprendió mucho al comprobar la cantidad de personas que llevaban su apellido, Kubitschek, que es la versión checa de Kubitschek. Siempre orgulloso de sus raíces checas, hoy JK es recordado como el visionario que fue, el que soñó la ciudad imposible, la ciudad del futuro y la hizo realidad a base de tesón, esfuerzo y trabajo. Por eso esta exposición fotográfica está dedicada a él, a JK. Nos cuenta el fotógrafo Juan Carlos Vega, la mente creativa detrás de todo esto.
5: Bueno, bienvenidos a esta exposición en la Universidad de Ingeniería Checa de Arquitectura. Y esta es una exposición que estamos respaldados por la Embajada de España y por la Embajada de Brasil. En un principio, la Embajada de Brasil es la que ha patrocinado y empezado esta exposición, cosa que me siento muy orgulloso, siendo español, que representa a Brasil. Esta exposición, como estamos viendo aquí, en especial aquí en Praga, ha misturado a un homenaje a Juscelino Kubitschek, el presidente que creó Brasilia. Aquí hablaremos de que además era de descendencia checa y él siempre estuvo muy orgulloso de esa descendencia. Su tatarabuelo era checo, era Jan Kubitschek, que fue a la zona de Minas Gerais. Pero aquí lo que vamos a ver nosotros con esta exposición es cómo nació Brasilia bajo mi prisma.
4: Y ese prisma que menciona el fotógrafo Vega es la conjunción de tres artes, pero él lo explica mejor.
5: Como siempre digo, trabajo tres aspectos artísticos. La arquitectura, vestigio y presente de la historia, el ballet con cuatro siglos y la fotografía, que es un arte con dos siglos. Y eso es lo que conjugo de tal manera. Además, como puedes ver, la arquitectura de Niemeyer se convierte en una partitura, los bailarines son notas musicales que suenan a un presente futuro. Y en este caso lo que vemos son edificios, como es en este caso esta fotografía, que es el cartel de la exposición, que es el memorial JK, JK era el nombre con también se conoce a Juscelino Kubitschek, donde vemos que el cielo hizo la misma forma que la imagen y no está retocada. Las nubes hacen un halo, que es el mismo halo que está realizando la escultura de Kubitschek.
6: O sea, este es Kubitschek.
5: Ese es Kubitschek, y aquí está enterrado él. Y aquí esto, aparte de reservar pues, enseres y tesoros de él, tiene su colección particular de libros de 30.000 volúmenes. Entre ellos los más antiguos son los de Sespis de 1850, que le regaló la reina de Inglaterra cuando visitó Brasilia en su inauguración.
7: ¿Y cómo se dio la posibilidad de venir a Praga a presentar estas fotografías de Brasilia?
5: Pues porque el embajador de Brasil, Orlando Neito, era el embajador de Brasil en Madrid y fue el que inauguró la exposición. Y en el discurso inaugural, yo ya sabía que él venía a Praga. Dice, bueno, claro, hablamos de Kubitschek, yo siempre hablo de Kubitschek precisamente, porque siempre hablo de él, porque para mí es el Medici de Brasil, porque es el que realmente le dio la capacidad a los artistas de desarrollarse como se han desarrollado tanto Burle Marx como Niemeyer, como Natas Bukau. Y entonces él dice, bueno, ¿tú sabes dónde tenemos que ir a llevar esta exposición? Y yo, hombre, estaba esperando que lo dijera usted, a Praga. Se mencionó ante el público de la exposición de Brasilia en Madrid que se tenía que traer la exposición a Praga.
8: Y ahí me diste el titular de la nota más encima, que es Kubitschek, que es el Medici de Latinoamérica.
5: Para mí es el Medici de Brasil. Porque es el que
8: ¿de Brasil?
5: De Brasil. Ah, bueno, Latinoamérica no puedo hablar porque realmente él es de Brasil, ¿no? Pero por lo menos de lo que es él, es que desarrolló los artistas, consiguieron florecer y además lo que hizo es que puso a Brasil en el siglo XXI directamente. Además con un modernismo que no se había visto nunca. Crear una capital de cero que no se hacía en el siglo XX y de repente fue una eclosión. ¿Sabes? Consiguió poner a Brasil totalmente en el mapa actual ya de... Del siglo XX y además con una visión de futuro muy idealizada, pero llevada a cabo y además muy bien planificada, como fue.
7: El diseño de la exposición es un poco un paseo por Brasilia de la mano de Vega, que la conoce bien.
5: Es muy relación, mi relación es muy particular con Brasilia, ¿eh? He ido 10 veces ya.
8: ¿10 veces?
5: 10 veces en
8: ¿La primera
5: años.
8: Vez me dijiste cuándo?
5: En enero del 2021.
8: ¿Y ahí ya nació la idea de...?
5: Ahí empezó ya mi trabajo con los bailarines de Brasilia, con el grupo de bailarinos, y ahí comenzamos a tener ya esta relación. Y esta parte de aquí, la que estamos viendo, es el sueño de Juan Bosco. San Juan Bosco tuvo un sueño en el siglo XIX que entre los paralelos 15 y 20 iban a hacer una nueva civilización. Y por eso es el santo de Brasilia, porque en esos paralelos es donde está Brasilia. Pero también hay un mandato constitucional desde 1864 que ya decía la necesidad de pasar la capital al centro, primero por la seguridad, que siendo Río la capital era más insegura teniendo en costa posible un ataque, y también para fortalecer el país entero, que solo se mantenía todo en la costa y el interior estaba tal. Entonces, ese mandato constitucional es lo que hace ya la creación de Brasilia con Kubitschek ya presidente.
7: Por eso venir a Praga a presentar esta exposición es un bonito desafío para Vega, pero también una meta.
8: ¿Y qué tan cerca del sueño de Kubitschek que fue lo que él, sí, lograron crear?
5: Logrado. ¿Sí? Logradísimo, logradísimo. Brasilia es una ciudad segura, es una ciudad paseable, es una ciudad de variedad, pero a la vez bien recogido y sobre todo es muy segura. Puedes ir con tu Louis Vuitton y con tus Rolex que no pasa nada. Solo se puede igualar a Canadá en toda América, yo creo, ¿eh? Ese nivel de calidad de vida. Lo que pasa con la ciudad es que tenemos que pensar una cosa, es que el hormigón de hoy en día no es el hormigón de los años 60. Nunca podemos pensar con las cosas con la mentalidad del momento, porque los materiales para hacer lo que hicieron no eran los mismos. Por supuesto que se necesitan su reformación y todo eso, pero se mantiene bastante bien, ¿eh? Es una ciudad que se mantiene bastante bien. Y también date cuenta que tampoco se puede tocar, porque es patrimonio de la humanidad.
8: Pero si hay algún problema, algún tipo de...
5: Pintar y todo eso
8: deterioro,
5: se hace.
8: Claro, se arregla. Remodelando, sí. Se va arreglando, ¿no?
5: Por ejemplo, esto que es el Teatro Nacional, que es como monolitos, que son en forma de pirámide, por eso puedo trabajar con ello, como puedes ver en el videoarte y las bailarinas sobre ellos. Ahora se acaba de pintar, está súper blanco.
7: Además, la exhibición coincide con la conmemoración del 50 aniversario del fallecimiento, en extrañas circunstancias, de Kubitschek.
5: Es muy respetado, es muy querido, es una persona que ha hecho muchísimo por el país. Además, con esta exposición queremos celebrar el 50 aniversario de su fallecimiento en causas extrañas. Todavía se está investigando muchísimo este tema. Todavía el Senado y el Congreso han hecho un informe precisamente esta semana pasada. Hablando de que lo más seguro es que fue asesinado durante la dictadura. Pero ahí no vamos a entrar en ese tema. El fallecimiento está, es lo que tenemos claro, y queremos celebrarle a él por lograr lo que quería. Y era catapultar a los artistas y a Brasil al punto que ha llegado a ser.
8: Ajá, y gracias a él estás tú aquí ahora en Praga presentando esta muestra.
5: Yo tengo una cosa, amo Brasilia.
7: Brasilia, El sueño de Juscelino Kubitschek ya se había presentado antes en Brasilia y Madrid, así que Praga era la capital que faltaba para cerrar el círculo. Ha sido posible gracias a un esfuerzo en conjunto de las embajadas de Brasil y España en Praga, que brindaron todo su apoyo a Vega y al curador de la muestra, Marco Mayo, y se puede visitar hasta este domingo en el marco de la Semana Iberoamericana de Praga.
3: Aquí llegamos al final de nuestro programa de Radio Praga Internacional. Hoy agradezco a Dagmar Litkova por su asistencia desde los controles, Jikirasho. 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
1: El escritor Ernesto Zúñiga en Praga y la exposición fotográfica Brasilia, el sueño de Juscelino Kubitschek. Esos son los temas que veremos en esta nueva emisión de Radio Praga Internacional. Hola a todos, soy Cristina y os saludo desde nuestros estudios de la capital checa. En primer lugar, en el programa de hoy, Juan Pablo Bertaza compartirá una entrevista con el escritor español Ernesto Zúñiga, que volvió a Praga decidido a sembrar la obsesión con Ramón del Valle Inclán. Y más adelante, Gonzalo Núñez nos acercará la exposición praguense Brasilia, en las que las fotografías del español Juan Carlos Vega pintan su visión íntima y personal de la capital de Brasil. Esos son los temas que veremos, esperemos que vais a pasar un rato muy agradable en nuestra compañía, pero primero pasamos con las noticias del día.
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1: El ministro de Relaciones Exteriores de Israel, Gideon Saar, llega este martes a Chequia para una visita oficial. El principal programa se desarrollará el miércoles en Praga, donde se reunirá primero con el jefe de la diplomacia checa, Petr Matzinka, y posteriormente con el presidente checo, Petr Pavel. Además de las conversaciones bilaterales, Saar participará en un foro empresarial checo-israelí al que asistirán decenas de empresas israelíes. Los ministros abordarán también la situación actual en Oriente Medio y su impacto en la Unión Europea. Según el Ministerio de Exteriores checo, el encuentro da continuidad a las conversaciones celebradas en abril en Israel, centradas en fortalecer la cooperación económica, sanitaria y de ciberseguridad entre ambos países. El Ministerio de Finanzas de Chequia exige revisar el proyecto de ley sobre los medios de servicio público preparado por el Ministerio de Cultura. Según el organismo, el texto presenta importantes deficiencias y genera nuevos problemas, especialmente en lo relativo a la financiación futura de la televisión checa y la radio checa. El Ministerio advierte además que la propuesta no especifica de qué partida presupuestaria recibirán fondos ambos medios tras la eliminación de los cánones audiovisuales. También señala que las contribuciones estatales previstas para el próximo año equivalen a los ingresos obtenidos por las dos instituciones en 2024, pese a que tanto la televisión checa como la radio checa gestionaron presupuestos más altos en 2024 y 2025. El Ministerio del Interior ya había expresado anteriormente objeciones al proyecto, al advertir que la supresión de los cánones supondría pérdidas anuales para el correo checo de unos 11 millones de euros. El Tribunal Constitucional de Chequia rechazó una denuncia presentada por Petr Beitl, antiguo líder de la coalición Spolu en la región de Liberec, y confirmó así de forma definitiva la composición de la Cámara de Diputados surgida de las elecciones del año pasado. Beitl solicitaba una nueva interpretación de parte de la ley electoral, especialmente del sistema de reparto de escaños en la segunda fase del escrutinio, cosa que fue remitida por el Tribunal Constitucional. Un diplomático checo falleció en Chile después de sufrir un accidente en una zona montañosa de los Andes. Los equipos de rescate encontraron su cuerpo en el área de Cerro Punta Damas tras varias horas de búsqueda, informaron medios locales. Según las autoridades chilenas, la esposa del diplomático alertó a los servicios de emergencia después de que él lograra comunicarse desde la montaña para informar que estaba herido y tenía poca cobertura. Poco después compartió su ubicación exacta cerca de Morro Los Azules, en la comuna de San José de Maipo. Debido a las difíciles condiciones del terreno, en el operativo participó también un helicóptero. El diplomático trabajaba en la Embajada de la República Checa en Chile como jefe de administración de la misión diplomática. La selección checa de hockey sobre hielo derrotó este lunes a Suecia por 4-3 en su tercer partido del Grupo B del Campeonato Mundial disputado en Friburgo. Con esta victoria, el combinado nacional sumó su segundo triunfo del torneo y dejó atrás la inesperada derrota sufrida anteriormente ante Eslovenia. Para este miércoles se esperan cielos mayormente nublados en la República Checa, con lluvias ocasionales que aparecerán del oeste e irán moviéndose a lo largo de todo el país. Las temperaturas rondarán los 18 grados con máximos de 22 y por la noche podrán bajar hasta los 6 grados centígrados. Y estas han sido las noticias con Radio Praga Internacional. El escritor español Ernesto Pérez Zúñiga regresó después de muchos años a Praga para inocular en el público checo el virus literario de Ramón del Valle Inclán, un autor tan bohemio, irreverente y singular como algunas de las increíbles experiencias del propio Ernesto. De hecho, en su primer viaje a la ciudad, poco antes de la Revolución de Terciopelo, asegura haber visto cómo la policía se llevaba detenido a Joe Cocker por cantar borracho en la plaza de la Ciudad Vieja. Más con Juan Pablo Bertaza.
2: Mentiras que ganan juicios tan sumarios que envilecen el cristal de los acuarios de...
3: Quizás un poco al estilo de Walt Whitman, quien afirmaba contener multitudes, Ramón del Valle Inclán tenía el aspecto de un viejo patriarca, aunque detrás de esa barba bíblica latía un espíritu moderno, insolente y provocador, casi un precursor literario de aquella eterna juventud que décadas después proclamaría el rock and roll. Como embajador de su obra, el escritor español Ernesto Pérez Zúñiga lo representó en la Feria del Libro de Praga, una ciudad que también le devuelve el eco de sus propios años mozos, cuando llegó por primera vez con poco más de 20 años para vivir un viaje con bastante de pánico y locura, aunque no en Las Vegas, sino, según recuerda, en plena plaza de la Ciudad Vieja.
4: Me hice una especie de viaje por toda Europa y sí, vinimos aquí, yo y un amigo, en plan mochileros, claro. Nosotros dormimos en una residencia de estudiantes. Y recuerdo una Praga totalmente distinta, no había nadie, no había turistas. O sea, no había. Te encontraba algún turista. Y de hecho desembocamos una noche que de pronto había un concierto de Joe Cocker. Nos lo encontramos. Pronto empezamos a escuchar la música de Joe Cocker. Y yo pensaba que era una radio o algo así, pero fuimos siguiendo la música y acabamos en la plaza, la plaza del reloj. Y allí estaba Joe Cocker en un escenario borracho, solo, cantando, y nos aglomeramos allí, pues los 20 turistas que estábamos en la calle, los que llegamos allí siguiendo la música.

0: Según recuerda, a Joe Cocker se lo llevó la policía porque tenía un concierto al día siguiente, pero de repente se le dio por ensayar borracho a pasos de la estatua de Jan Hus. Pero esa no fue la única aventura que asegura haber vivido durante esa visita iniciática a Praga, durante la cual pasó noches muy largas en aquella residencia para estudiantes.
1: Salvo una noche que dormí en una casa del mercado negro, que eso fue una cosa que me impactó mucho. Había un mercado negro, tú cuando llegabas a la estación de tren te ofrecían dormir en casas particulares. Y entonces dormí en la casa de una familia checa porque yo había invitado por carta entonces y en verso desde una isla del Báltico. Había mandado una carta a Londres a una chica diciéndole que la esperaba tal día en Praga. Tú imagínate en esta época, ¿no? Comparado con la época de hoy, ¿no? Y el caso es que la chica vino contra todas las expectativas y claro, no teníamos dónde alojarla. Entonces, en la propia estación, un señor me ofreció ir a su casa, ¿no?
0: Como si se tratara de una canción de Joaquín Sabina, Ernesto recuerda que casi no tenía dinero, pero el señor de la casa al parecer tenía aún menos, así que no quería desaprovechar la oportunidad de ganar algo de divisa, aunque no se tratara más que de centavos.
1: Claro, claro. Y entonces me impresionó porque dormimos en casa de este señor que alquilaba su cama, su cuarto de matrimonio, ¿no? Y ellos durmieron en el salón. Y yo dormí con la chica, que luego no quería nada conmigo. Me acuerdo que la casa además tenía delante de la cama había una pecera sin peces, ¿no? Lo cual era muy, digamos, muy simbólico por lo que estaba pasando en ese momento. que era efectivamente, yo había llegado allí, le había escrito una carta romántica a una chica, esa chica había venido y en realidad la pecera pues no tenía peces, o sea, no había. Al final fue solamente una amiga, ¿no? No hubo nada más, pero bueno.
0: Sin embargo, Ernesto recuerda que pronto tendría su revancha, aunque una revancha sin pena ni gloria.
1: Bueno, pasó en el tren de vuelta, cuando habíamos pasado aquí ya una semana o dos, cuando ella, no me acuerdo cuánto tiempo, nos montamos en el tren para regresar a Londres, a París. Y la chica regresaba a Londres y iba a bajar en una estación alemana en mitad del camino. Yo iba a París y estaba en un mismo compartimento con dos. Entonces era Checoslovaquia, claro. Entonces eran dos eslovacos de Checoslovaquia que iban, Milka y Josef, todavía me acuerdo de ellos. Iban a París a ver un partido de fútbol. Y entonces, bueno, hicimos muy amigos porque ellos pensaban que yo estaba dejando a mi mujer o algo así en el camino, ¿no? Porque la chica en ese momento sí se enamoró de mí, ¿no? O sea, en el momento que nos estábamos yendo, empezó a darme los besos que no me daba antes. Entonces ellos pensaban que debían acogerme y me acogieron porque era un matrimonio, yo tenía 20 años, ellos deberían tener, yo qué sé, 50, ¿no? Y nos comunicábamos por un libro checo-francés, que ellos iban aprendiendo francés y íbamos señalando los dibujitos y nos comunicamos así. El marido, Josef, me daba una especie de licor que él tenía en una petaca, me daban de comer. Bueno, luego nos estuvimos carteando como 10 años, ¿eh? Hicimos muy amigos.
0: Desde aquella experiencia, algo alucinada y algo alucinante, Ernesto solo ha vuelto dos o tres veces a Praga durante la época en la que trabajó en el área de cultura del Instituto Cervantes de Madrid, pero asegura que siempre le ha encantado. Ahora tuvo el doble placer de regresar a la ciudad de la pecera sin peces para hablar de ese gran pez que es Valle Inclán y de sus Luces de Bohemia, una obra que si bien no transcurre en Chequia, remite en cierto modo al nombre histórico de Bohemia, derivado de los antiguos celtas que habitaron estas tierras mucho antes de la llegada de los eslavos.
1: Esa obra es tan importante como Guerra y Paz, ¿no? Para los españoles, ¿no? O sea, retrato de una sociedad, ¿no?, que se viene abajo a principios del siglo XX, donde hay un sueño, ¿no? Un sueño muy importante, que es el sueño de bueno, una especie de edad de oro de la poesía, edad de oro de la fraternidad, todo eso que no funciona porque la sociedad se lo come, ¿no? Pero hay un idealismo muy fuerte y una determinación artística muy fuerte, ¿no? En esa obra. Y yo creo que eso está un poco también en el espíritu checo, ¿no? En su literatura, ¿no? Está en, bueno, en una sociedad que ha tenido que luchar contra muchas transformaciones, ¿no? Y muy fuertes, ¿no? Y vivir a contrapelo, ¿no? Y yo creo que ahí hay una, digamos, conexión de autenticidades, ¿no? Fuerte. Luego también está el tema del teatro, pues yo creo que Chequia es de los mejores lugares, ¿no? Praga especialmente, ¿no? En el que, digamos, hay una especie de, en Luces de Bohemia, una pasión también por el expresionismo, ¿no? O sea, esa manera de Valle Inclán de contar, ¿no? A través de una expresión que deforma, pero justo en esa deformación hay algo especial, ¿no? Y yo creo que eso también está un poco en el teatro checo, ¿no?
0: Ernesto explica además que la personalidad de Valle Inclán siempre fue percibida por sus contemporáneos como profundamente misteriosa y que él mismo suele rendirle homenajes en su propia obra. Un ejemplo es su última novela, Veníamos de la Noche, ambientada en la Academia de España en Roma, institución que Valle Inclán dirigió entre 1933 y 1936. Con todo, Ernesto también procura mantener cierta distancia porque la figura de Valle es tan poderosa que corre el riesgo de vampirizarlo. Aún así, desde hace años se convirtió en una suerte de devoto de ese santo no religioso justo en el momento en que dejó Granada para instalarse en Madrid en 1997, decidido a dedicarse por completo a la literatura.
1: Dejé, digamos, todo mi pasado, me quedé a vivir en Madrid y bastante en plan Luces de Bohemia, porque, bueno, no tenía, dejé un trabajo, ¿no? Y todo, ¿no? Para hacer esto, ¿no? Buscando un poco lo que cuenta Valle, ¿no? Entonces puse a Valle un poco ya en mi, era como mi patrón tutelar, ¿eh? Que fíjate que además eso lo hice después de un viaje a Cuba, donde vi a un santero cubano y me dijo: oye, ninguno de los dioses te protege, pero tienes a un señor con la barba larga a tu lado, que ese está siempre contigo. Y dije, este tiene que ser Valle Inclán seguro. Y dije ahí eso, yo tenía 25 años. Pues desde los 25 años siempre ha estado él conmigo como guía literario.
0: De hecho, Ernesto asegura que Valle Inclán representa para él nada menos que la autenticidad en un ambiente literario dominado por el comercio y las poses. Lo considera su difunto favorito y en su tesis doctoral comenzó a centrarse sobre todo en La Lámpara Maravillosa, libro que siempre le pareció el más hermoso y a la vez el que menos entendía, sobre todo por los cimientos ocultistas que tanto atraían a Valle Inclán, esa veta esotérica que lo vincula a un autor austríaco de espíritu muy praguense, Gustav Meyrink.
1: Sí, pero estamos hablando de un periodo de la literatura en el que hay una serie de escritores que se preguntan, digamos, por lo que hay más allá de lo aparente, ¿no? Por las dimensiones ocultas de la realidad, por el inconsciente incluso, ¿no? Y Meyrink bebe de la tradición ocultista. Pues de aquí, checa, y de la alquimia y del golem, ¿no? Y Valle Inclán lo hace más desde la parte de los magos franceses, Eliphas Levi, todo esto. Pero bueno, en realidad están buscando lo mismo, ¿no? Y sí, están buscando un lugar, digamos, en que en realidad están tratando de revelar un sentido oculto, ¿no? Un sentido oculto de la realidad, ¿no? Que eso a Valle Inclán le obsesiona bastante, ¿no? La Lámpara Maravillosa va sobre esto, ¿no?
0: En la presentación de la Feria del Libro de Praga, organizada también por el Instituto Cervantes, Ernesto Pérez Zúñiga, junto a Aneshka Hrvatova, Martina Kutkova y Petr Goida, repasaron las distintas facetas de Valle Inclán, el dramaturgo de Luces de Bohemia, el precursor de la novela latinoamericana de dictador con tirano Banderas, el creador del esperpento y, en definitiva, ese artista que entre achís y escritura lograba estar siempre un paso adelante. Luego hubo una lectura dramatizada de Luces de Bohemia y tras cartón, en unos meses, Ernesto publicará en la editorial española Galaxia Gutenberg un ensayo sobre este autor que también empieza a calar hondo en Chequia.
1: Hay un interés contemporáneo, ¿no? en Valle, ¿no? Pero Valle es uno de los autores, fíjate, él decía 1930 o por ahí, decía, si yo supiera la literatura que se va a escribir en el año 2000, ya la estaría escribiendo, ¿no? Porque hay una pasión, digamos, en él por ir más lejos, ¿no? Y ese ir más lejos que él consiguió con su escritura, yo creo que ahora, pues aquí en Chequia hay un interés por esto, ¿no? Por qué hay ahí, ¿no? Hay mucho interés también por la parte teatral, ¿no? Y creo que de hecho están esperando las traducciones para representarlas, ¿no? Porque aquí he hecho el prólogo de una edición que va a salir de una obra escogida, que va a salir traducida al checo en unos meses.
2: En Comala comprendí que al lugar donde has sido feliz no debieras tratar de volver.
3: Brasilia, el sueño de Juscelino Kubitschek, se titula la exhibición fotográfica que puede visitarse hasta el domingo en la Facultad de Ingeniería Civil de la Universidad Técnica Checa de Praga. Es la visión onírica y tierna que de la capital brasileña tiene el fotógrafo español Juan Carlos Vega, quien conversó con Radio Praga, más con Gonzalo Núñez.
4: Brasilia fue el sueño de Juscelino Kubitschek, cariñosamente conocido como JK, y su gran legado no solo a Brasil y Latinoamérica, sino al mundo entero, porque desde que fue inaugurada en 1960, Brasilia sorprende, inspira, ilumina y encanta. JK fue el querido presidente brasileño de raíces checas. El abuelo de su madre era de Trebonne y emigró a Brasil a comienzos del siglo XIX, que visitó Praga por primera vez en 1930, cuando a los 28 años aún pugnaba por hacerse un hueco en el mundo de la medicina. Se especializó en urología en París, antes de saber que se dedicaría a la política y se convertiría en el estadista brasileño más admirado del siglo XX. Estando en Praga, cuenta la leyenda que JK se sorprendió mucho al comprobar la cantidad de personas que llevaban su apellido, Kubitschek, que es la versión checa de Kubitschek. Siempre orgulloso de sus raíces checas, hoy JK es recordado como el visionario que fue, el que soñó la ciudad imposible, la ciudad del futuro, y la hizo realidad a base de tesón, esfuerzo y trabajo. Por eso esta exposición fotográfica está dedicada a él, a JK. Nos cuenta el fotógrafo Juan Carlos Vega, la mente creativa detrás de todo esto.
5: Bueno, bienvenidos a esta exposición en la Universidad de Ingeniería Checa de Arquitectura. Y esta es una exposición que estamos respaldados por la Embajada de España y por la Embajada de Brasil. En un principio, la Embajada de Brasil es la que ha patrocinado y empezado esta exposición, cosa que me siento muy orgulloso, siendo español, que representa a Brasil. Esta exposición, como estamos viendo aquí, en especial aquí en Praga, ha misturado a un homenaje a Juscelino Kubitschek, el presidente que creó Brasilia. Aquí hablaremos de que además era de descendencia checa y él siempre estuvo muy orgulloso de esa descendencia. Su tatarabuelo era checo, era Jan Kubitschek, que fue a la zona de Minas Gerais. Pero aquí lo que vamos a ver en esto con esta exposición es cómo nació Brasilia bajo mi prisma.
4: Y ese prisma que menciona el fotógrafo Vega es la conjunción de tres artes, pero él lo explica mejor.
5: Como siempre digo, trabajo tres aspectos artísticos: la arquitectura, vestigio y presente de la historia; el ballet con cuatro siglos; y la fotografía, que es un arte con dos siglos. Y eso es lo que conjugo de tal manera. Además, como puedes ver, la arquitectura de Niemeyer se convierte en una partitura, los bailarines son notas musicales que suenan a un presente futuro. Y en este caso lo que vemos son edificios, como es en este caso esta fotografía, que es el cartel de la exposición, que es el memorial JK. JK era el nombre con también se conoce a Juscelino Kubitschek, donde vemos que el cielo hizo la misma forma que la imagen y no está retocada. Las nubes hacen un halo, que es el mismo halo que está realizando la escultura de Kubitschek.
6: O sea, este es Kubitschek.
5: Ese es Kubitschek, y aquí está enterrado él. Y aquí esto, aparte de reservar pues enseres y tesoros de él, tiene su colección particular de libros de 30.000 volúmenes. Entre ellos los más antiguos son los de Sespis de 1850, que le regaló la reina de Inglaterra cuando visitó Brasilia en su inauguración.
7: ¿Y cómo se dio la posibilidad de venir a Praga a presentar estas fotografías de Brasilia?
5: Pues porque el embajador de Brasil, Orlando Neito, era el embajador de Brasil en Madrid y fue el que inauguró la exposición. Y en el discurso inaugural, yo ya sabía que él venía a Praga. Dice, bueno, claro, hablamos de Kubitschek, yo siempre hablo de Kubitschek precisamente, porque siempre hablo de él, porque para mí es el Medici de Brasil, porque es el que realmente le dio la capacidad a los artistas de desarrollarse como se han desarrollado tanto Burle Marx como Niemeyer, como Natas Bukau. Y entonces él dice, bueno, ¿tú sabes dónde tenemos que ir a llevar esta exposición? Y yo, hombre, estaba esperando que lo dijera usted, a Praga. Se mencionó ante el público de la exposición de Brasilia en Madrid que se tenía que traer la exposición a Praga.
8: Y ahí me diste el titular de la nota más encima, que Kubitschek, que es el Medici de Latinoamérica.
5: Para mí es el Medici de Brasil. Porque es el
8: ¿De
5: que
8: Brasil?
5: De Brasil. Ah, bueno, Latinoamérica no puedo hablar porque realmente él es de Brasil, ¿no? Pero por lo menos de lo que es él, es que desarrolló los artistas, consiguieron florecer y además lo que hizo es que puso a Brasil en el siglo XXI directamente. Además con un modernismo que no se había visto nunca. Crear una capital de cero que no se hacía en el siglo XX y de repente fue una eclosión.
8: Ya.
5: ¿Sabes? Consiguió poner a Brasil totalmente en el mapa actual ya de... Del siglo XX y además con una visión de futuro muy idealizada, pero llevada a cabo y además muy bien planificada, como fue.
7: El diseño de la exposición es un poco un paseo por Brasilia de la mano de Vega, que la conoce bien.
5: Es muy relación, mi relación es muy particular con Brasilia, ¿eh? He ido 10 veces ya.
8: ¿10 veces?
5: 10 veces en 5 años.
8: ¿La primera vez me dijiste cuándo?
5: En enero del 2021.
8: ¿Y ahí ya nació la idea de...?
5: Ahí empezó ya mi trabajo con los bailarines de Brasilia, con el grupo de bailarinos, y ahí comenzamos a tener ya esta relación. Y esta parte de aquí, la que estamos viendo, es el sueño de Juan Bosco. San Juan Bosco tuvo un sueño en el siglo XIX que entre los paralelos 15 y 20 iban a hacer una nueva civilización. Y por eso es el santo de Brasilia, porque en esos paralelos es donde está Brasilia. Pero también hay un mandato constitucional desde 1864 que ya decía la necesidad de pasar la capital al centro, para, primero, por la seguridad, que siendo Río la capital era más insegura teniendo en costa posible un ataque, y también para fortalecer el país entero, que solo se mantenía todo en la costa y el interior estaba tal. Entonces, ese mandato constitucional es lo que hace ya la creación de Brasilia con Kubitschek ya presidente.
7: Por eso venir a Praga a presentar esta exposición es un bonito desafío para Vega, pero también una meta.
8: ¿Y qué tan cerca del sueño de Kubitschek, que fue lo que lograron crear?
5: Logrado.
8: ¿Sí?
5: Logradísimo. Brasilia es una ciudad segura, es una ciudad paseable, es una ciudad de variedad, pero a la vez bien recogido. Y sobre todo es muy segura. Puedes ir con tu Louis Vuitton y con tus Rolex, que no pasa nada. Eso, y eso no pasa. Eso
8: bueno.
5: Solo se puede igualar a Canadá, en toda América, yo creo, ¿eh? Ese nivel de calidad de vida. Lo que pasa con la ciudad es que tenemos que pensar una cosa, es que el hormigón de hoy en día no es el hormigón de los años 60. Nunca podemos pensar con las cosas con la mentalidad del momento, porque los materiales para hacer lo que hicieron no eran los mismos. Por supuesto que se necesitan su reformación y todo eso, pero se mantiene bastante bien, ¿eh? Es una ciudad que se mantiene bastante bien. Y también date cuenta que tampoco se puede tocar, porque es patrimonio de la humanidad.
8: Pero si hay algún problema, algún tipo de
5: pintar y todo eso,
8: deterioro, claro,
5: se arregla,
8: remodelando, sí. Se va arreglando, ¿no?
5: Por ejemplo, esto que es el Teatro Nacional, que es como monolitos, que son en forma de pirámide, por eso puedo trabajar con ello, como puedes ver en el videoarte y las bailarinas sobre ellos. Ahora se acaba de pintar, está súper blanco.
7: Además, la exhibición coincide con la conmemoración del 50 aniversario del fallecimiento, en extrañas circunstancias, de Kubitschek.
5: Es muy respetado, es muy querido, es una persona que ha hecho muchísimo por el país. Además, con esta exposición queremos celebrar el 50 aniversario de su fallecimiento. En causas extrañas, todavía se está investigando muchísimo este tema. Todavía el Senado y el Congreso han hecho un informe precisamente esta semana
8: pasada.
5: Hablando de que lo más seguro es que fue asesinado durante la dictadura. Pero ahí no vamos a entrar en ese tema. El fallecimiento está, es lo que tenemos claro, y queremos celebrarle a él por lograr lo que quería, y era catapultar a los artistas y a Brasil al punto que ha llegado a ser.
8: Ajá, y gracias a él estás tú aquí ahora en Praga presentando esta muestra.
5: Yo te digo una cosa, amo Brasilia.
7: Brasilia, El sueño de Juscelino Kubitschek ya se había presentado antes en Brasilia y Madrid, así que Praga era la capital que faltaba para cerrar el círculo. Ha sido posible gracias a un esfuerzo en conjunto de las embajadas de Brasil y España en Praga, que brindaron todo su apoyo a Vega y al curador de la muestra, Marco Mayo, y se puede visitar hasta este domingo en el marco de la Semana Iberoamericana de Praga.
3: Aquí llegamos al final de nuestro programa de Radio Praga Internacional. Hoy agradezco a Dagmar Litkova por su asistencia desde los controles, Jikirasho. Y antes de despedirnos, os recordamos que podéis escuchar el programa Chequia en 30 minutos en nuestra web espanol.radio.cz, en Spotify, Apple Podcast y Google Podcast. También os podéis encontrar en Facebook, X e Instagram y nos podéis escribir a espanol.radio.cz. Os damos las gracias a todos los que nos habéis seguido hoy. Esperamos que estéis teniendo un muy buen día y será hasta una próxima ocasión. Hezký den.

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1: El escritor Ernesto Zúñiga en Praga y la exposición fotográfica Brasilia, el sueño de Juscelino Kubitschek. Esos son los temas que veremos en esta nueva emisión de Radio Praga Internacional. Hola a todos, soy Cristina y os saludo desde nuestros estudios de la capital checa. En primer lugar, en el programa de hoy, Juan Pablo Bertaza compartirá una entrevista con el escritor español Ernesto Zúñiga, que volvió a Praga decidido a sembrar la obsesión con Ramón del Valle Inclán. Y más adelante, Gonzalo Núñez nos acercará la exposición praguense Brasilia, en las que las fotografías del español Juan Carlos Vega pintan su visión íntima y personal de la capital de Brasil. Esos son los temas que veremos, esperemos que vais a pasar un rato muy agradable en nuestra compañía, pero primero pasamos con las noticias del día.
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1: El ministro de Relaciones Exteriores de Israel, Gideon Saar, llega este martes a Chequia para una visita oficial. El principal programa se desarrollará el miércoles en Praga, donde se reunirá primero con el jefe de la diplomacia checa, Petr Matzinka, y posteriormente con el presidente checo, Petr Pavel. Además de las conversaciones bilaterales, Saar participará en un foro empresarial checo-israelí al que asistirán decenas de empresas israelíes. Los ministros abordarán también la situación actual en Oriente Medio y su impacto en la Unión Europea. Según el Ministerio de Exteriores checo, el encuentro da continuidad a las conversaciones celebradas en abril en Israel, centradas en fortalecer la cooperación económica, sanitaria y de ciberseguridad entre ambos países. El Ministerio de Finanzas de Chequia exige revisar el proyecto de ley sobre los medios de servicio público preparado por el Ministerio de Cultura. Según el organismo, el texto presenta importantes deficiencias y genera nuevos problemas, especialmente en lo relativo a la financiación futura de la televisión checa y la radio checa. El Ministerio advierte además que la propuesta no especifica de qué partida presupuestaria recibirán fondos ambos medios tras la eliminación de los cánones audiovisuales. También señala que las contribuciones estatales previstas para el próximo año equivalen a los ingresos obtenidos por las dos instituciones en 2024, pese a que tanto la televisión checa como la radio checa gestionaron presupuestos más altos en 2024 y 2025. El Ministerio del Interior ya había expresado anteriormente objeciones al proyecto, al advertir que la supresión de los cánones supondría pérdidas anuales para el correo checo de unos 11 millones de euros. El Tribunal Constitucional de Chequia rechazó una denuncia presentada por Petr Beitl, antiguo líder de la coalición Spolu en la región de Liberec, y confirmó así de forma definitiva la composición de la Cámara de Diputados surgida de las elecciones del año pasado. Beitl solicitaba una nueva interpretación de parte de la ley electoral, especialmente del sistema de reparto de escaños en la segunda fase del escrutinio, cosa que fue remitida por el Tribunal Constitucional. Un diplomático checo falleció en Chile después de sufrir un accidente en una zona montañosa de los Andes. Los equipos de rescate encontraron su cuerpo en el área de Cerro Punta Damas tras varias horas de búsqueda, informaron medios locales. Según las autoridades chilenas, la esposa del diplomático alertó a los servicios de emergencia después de que él lograra comunicarse desde la montaña para informar que estaba herido y tenía poca cobertura. Poco después compartió su ubicación exacta cerca de Morro Los Azules, en la comuna de San José de Maipo. Debido a las difíciles condiciones del terreno, en el operativo participó también un helicóptero. El diplomático trabajaba en la Embajada de la República Checa en Chile como jefe de administración de la misión diplomática. La selección checa de hockey sobre hielo derrotó este lunes a Suecia por 4-3 en su tercer partido del Grupo B del Campeonato Mundial disputado en Friburgo. Con esta victoria, el combinado nacional sumó su segundo triunfo del torneo y dejó atrás la inesperada derrota sufrida anteriormente ante Eslovenia. Para este miércoles se esperan cielos mayormente nublados en la República Checa, con lluvias ocasionales que aparecerán del oeste e irán moviéndose a lo largo de todo el país. Las temperaturas rondarán los 18 grados con máximos de 22 y por la noche podrán bajar hasta los 6 grados centígrados. Y estas han sido las noticias con Radio Praga Internacional. El escritor español Ernesto Pérez Zúñiga regresó después de muchos años a Praga para inocular en el público checo el virus literario de Ramón del Valle Inclán, un autor tan bohemio, irreverente y singular como algunas de las increíbles experiencias del propio Ernesto. De hecho, en su primer viaje a la ciudad, poco antes de la Revolución de Terciopelo, asegura haber visto cómo la policía se llevaba detenido a Joe Cocker por cantar borracho en la plaza de la Ciudad Vieja. Más con Juan Pablo Bertaza.
2: Mentiras que ganan juicios tan sumarios que envilecen el cristal de los acuarios de...
3: Quizás un poco al estilo de Walt Whitman, quien afirmaba contener multitudes, Ramón del Valle Inclán tenía el aspecto de un viejo patriarca, aunque detrás de esa barba bíblica latía un espíritu moderno, insolente y provocador, casi un precursor literario de aquella eterna juventud que décadas después proclamaría el rock and roll. Como embajador de su obra, el escritor español Ernesto Pérez Zúñiga lo representó en la Feria del Libro de Praga, una ciudad que también le devuelve el eco de sus propios años mozos, cuando llegó por primera vez con poco más de 20 años para vivir un viaje con bastante de pánico y locura, aunque no en Las Vegas, sino, según recuerda, en plena plaza de la Ciudad Vieja.
4: Me hice una especie de viaje por toda Europa y sí, y vinimos aquí, yo y un amigo, en plan mochileros, claro. Nos dormimos en una residencia de estudiantes. Y recuerdo una Praga totalmente distinta, no había nadie, no había turistas. O sea, te encontraba algún turista. Y de hecho desembocamos una noche que de pronto había un concierto de Joe Cocker. Nos lo encontramos, pronto empezamos a escuchar la música de Joe Cocker. Y yo pensaba que era una radio o algo así, pero fuimos siguiendo la música y acabamos en la plaza, la plaza del reloj. Y allí estaba Joe Cocker en un escenario borracho, solo, cantando, y nos aglomeramos allí, pues los 20 turistas que estábamos en la calle, los que llegamos allí siguiendo la música.

0: Según recuerda, a Joe Cocker se lo llevó la policía porque tenía un concierto al día siguiente, pero de repente se le dio por ensayar borracho a pasos de la estatua de Jan Hus. Pero esa no fue la única aventura que asegura haber vivido durante esa visita iniciática a Praga, durante la cual pasó noches muy largas en aquella residencia para estudiantes.
1: Salvo una noche que dormí en una casa del mercado negro, que eso fue una cosa que me impactó mucho. Había un mercado negro, tú cuando llegabas a la estación de tren te ofrecían dormir en casas particulares. Y entonces dormí en la casa de una familia checa porque yo había invitado por carta entonces y en verso desde una isla del Báltico. Había mandado una carta a Londres a una chica diciéndole que la esperaba tal día en Praga. Tú imagínate en esta época, ¿no? Comparado con la época de hoy, ¿no? Y el caso es que la chica vino contra todas las expectativas y claro, no teníamos dónde alojarla. Entonces, en la propia estación, un señor me ofreció ir a su casa, ¿no?
0: Como si se tratara de una canción de Joaquín Sabina, Ernesto recuerda que casi no tenía dinero, pero el señor de la casa al parecer tenía aún menos, así que no quería desaprovechar la oportunidad de ganar algo de divisa, aunque no se tratara más que de centavos.
1: Claro, claro. Y entonces me impresionó porque dormimos en casa de este señor que alquilaba su cama, su cuarto de matrimonio, ¿no? Y ellos durmieron en el salón. Y yo dormí con las chicas, que luego no quería nada conmigo. Me acuerdo que la casa además tenía delante de la cama había una pecera sin peces, ¿no? Lo cual era muy, digamos, muy simbólico lo que estaba pasando en ese momento. que era efectivamente, yo había llegado allí, le había escrito una carta romántica a una chica, esa chica había venido y en realidad la pecera pues no tenía peces, o sea, no había. Al final fue solamente una amiga, ¿no? No hubo nada más, pero bueno.
0: Sin embargo, Ernesto recuerda que pronto tendría su revancha, aunque una revancha sin pena ni gloria.
1: Bueno, pasó en el tren de vuelta, cuando habíamos pasado aquí ya una semana o dos, cuando ella, no me acuerdo cuánto tiempo, nos montamos en el tren para regresar a Londres, a París. Y la chica regresaba a Londres, iba a bajar en una estación alemana en mitad del camino. Yo iba a París y estaba en un mismo compartimento con dos. Entonces era Checoslovaquia, claro. Entonces eran dos eslovacos de Checoslovaquia que iban, Milka y Josef, todavía me acuerdo de ellos. Iban a París a ver un partido de fútbol. Y entonces, bueno, hicimos muy amigos porque ellos pensaban que yo estaba dejando a mi mujer o algo así en el camino, ¿no? Porque la chica en ese momento sí se enamoró de mí, ¿no? O sea, en el momento que nos estábamos yendo, empezó a darme los besos que no me daba antes. Entonces ellos pensaban que debían acogerme y me acogieron porque era un matrimonio, yo tenía 20 años, ellos deberían tener, yo qué sé, 50, ¿no? Y nos comunicábamos por un libro checo-francés, que ellos iban aprendiendo francés y íbamos señalando los dibujitos y nos comunicamos así. El marido, Joseph, me daba una especie de licor que él tenía en una petaca, me daban de comer. Bueno, luego nos estuvimos carteando como de años, ¿eh? Hicimos muy amigos.
0: Desde aquella experiencia, algo alucinada y algo alucinante, Ernesto solo ha vuelto dos o tres veces a Praga durante la época en la que trabajó en el área de cultura del Instituto Cervantes de Madrid, pero asegura que siempre le ha encantado. Ahora tuvo el doble placer de regresar a la ciudad de la pecera sin peces para hablar de ese gran pez que es Valle Inclán y de sus Luces de Bohemia, una obra que si bien no transcurre en Chequia, remite en cierto modo al nombre histórico de Bohemia, derivado de los antiguos celtas que habitaron estas tierras mucho antes de la llegada de los eslavos.
1: Esa obra es tan importante como Guerra y Paz, ¿no? Para los españoles, ¿no? O sea, retrato de una sociedad, ¿no?, que se viene abajo a principios del siglo XX, donde hay un sueño, ¿no? Un sueño muy importante, que es el sueño de bueno, una especie de edad de oro de la poesía, edad de oro de la fraternidad, todo eso que no funciona porque la sociedad se lo come, ¿no? Pero hay un idealismo muy fuerte y una determinación artística muy fuerte, ¿no? En esa obra. Y yo creo que eso está un poco también en el espíritu checo, ¿no? En su literatura, ¿no? Está en, bueno, en una sociedad que ha tenido que luchar contra muchas transformaciones, ¿no? Y muy fuertes, ¿no? Y vivir a contrapelo, ¿no? Y yo creo que ahí hay una, digamos, conexión de autenticidades, ¿no? Fuerte. Luego también está el tema del teatro, pues yo creo que Chequia es de los mejores lugares, ¿no? Praga especialmente, ¿no? En el que, digamos, hay una especie de, en Luces de Bohemia, una pasión también por el expresionismo, ¿no? O sea, esa manera de Valle Inclán de contar, ¿no? A través de una expresión que deforma, pero justo en esa deformación hay algo especial, ¿no? Y yo creo que eso también está un poco en el teatro checo, ¿no?
0: Ernesto explica además que la personalidad de Valle Inclán siempre fue percibida por sus contemporáneos como profundamente misteriosa y que él mismo suele rendirle homenajes en su propia obra. Un ejemplo es su última novela, Veníamos de la Noche, ambientada en la Academia de España en Roma, institución que Valle Inclán dirigió entre 1933 y 1936. Con todo, Ernesto también procura mantener cierta distancia porque la figura de Valle es tan poderosa que corre el riesgo de vampirizarlo. Aún así, desde hace años se convirtió en una suerte de devoto de ese santo no religioso justo en el momento en que dejó Granada para instalarse en Madrid en 1997, decidido a dedicarse por completo a la literatura.
1: Dejé, digamos, todo mi pasado, me quedé a vivir en Madrid y bastante en plan Luces de Bohemia. Porque, bueno, no tenía... Dejé un trabajo, ¿no? Y todo, ¿no? Para hacer esto, ¿no? Buscando un poco lo que cuenta Valle, ¿no? Entonces puse a Valle un poco ya en mi... Era como mi patrón tutelar, ¿eh? Que fíjate que además eso lo hice después de un viaje a Cuba, donde vi a un santero cubano y me dijo: oye, ninguno de los dioses te protege, pero tienes a un señor con la barba larga a tu lado, que ese está siempre contigo. Y dije, este tiene que ser Valle Inclán seguro. Y dije ahí eso, yo tenía 25 años. Pues desde los 25 años siempre ha estado él conmigo como guía literario.
0: De hecho, Ernesto asegura que Valle Inclán representa para él nada menos que la autenticidad en un ambiente literario dominado por el comercio y las poses. Lo considera su difunto favorito y en su tesis doctoral comenzó a centrarse sobre todo en La lámpara maravillosa, libro que siempre le pareció el más hermoso y a la vez el que menos entendía, sobre todo por los cimientos ocultistas que tanto atraían a Valle Inclán, esa beta esotérica que lo vincula a un autor austríaco de espíritu muy praguense, Gustav Meyrink.
1: Sí, pero estamos hablando de un periodo de la literatura en el que hay una serie de escritores que se preguntan, digamos, por lo que hay más allá de lo aparente, ¿no? Por las dimensiones ocultas de la realidad, en realidad, por el inconsciente incluso, ¿no? Y Meyrink bebe de la tradición ocultista. De aquí, checa, y de la alquimia y del golem, ¿no? Y Valle Inclán lo hace más desde la parte de los magos franceses, Eliphas Levi, todo esto. Pero bueno, en realidad están buscando lo mismo, ¿no? Y sí, están buscando un lugar, digamos, en que en realidad están tratando de revelar un sentido oculto, ¿no? Un sentido oculto de la realidad, ¿no? Que eso a Valle Inclán le obsesiona bastante, ¿no? La lámpara maravillosa va sobre esto, ¿no?
0: En la presentación de la Feria del Libro de Praga, organizada también por el Instituto Cervantes, Ernesto Pérez Zúñiga, junto a Anezhka Hrvatova, Martina Kutkova y Petr Goida, repasaron las distintas facetas de Valle Inclán, el dramaturgo de Luces de Bohemia, el precursor de la novela latinoamericana de dictador con tirano Banderas, el creador del esperpento y, en definitiva, ese artista que entre achís y escritura lograba estar siempre un paso adelante. Luego hubo una lectura dramatizada de Luces de Bohemia y tras cartón, en unos meses, Ernesto publicará en la editorial española Galaxia Gutenberg un ensayo sobre este autor que también empieza a calar hondo en Chequia.
1: Hay un interés contemporáneo, ¿no? En Valle, ¿no? Pero Valle es uno de los autores, fíjate, él decía 1930 o por ahí, decía, si yo supiera la literatura que se va a escribir en el año 2000, ya la estaría escribiendo, ¿no? Porque hay una pasión, digamos, en él por ir más lejos, ¿no? Y ese ir más lejos que él consiguió con su escritura, yo creo que ahora, pues aquí en Chequia hay un interés por esto, ¿no? Por qué hay ahí, ¿no? Hay mucho interés también por la parte teatral, ¿no? Y creo que de hecho están esperando las traducciones para representarlas, ¿no? Porque aquí he hecho el prólogo de una edición que va a salir de una obra escogida, que va a salir traducida al checo en unos meses.
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3: Brasilia, el sueño de Juscelino Kubitschek se titula la exhibición fotográfica que puede visitarse hasta el domingo en la Facultad de Ingeniería Civil de la Universidad Técnica Checa de Praga. Es la visión onírica y tierna que de la capital brasileña tiene el fotógrafo español Juan Carlos Vega, quien conversó con Radio Praga, más con Gonzalo Núñez.
4: Brasilia fue el sueño de Juscelino Kubitschek, cariñosamente conocido como JK, y su gran legado no solo a Brasil y Latinoamérica, sino al mundo entero, porque desde que fue inaugurada en 1960, Brasilia sorprende, inspira, ilumina y encanta. JK fue el querido presidente brasileño de raíces checas. El abuelo de su madre era de Trebonne y emigró a Brasil a comienzos del siglo XIX, que visitó Praga por primera vez en 1930, cuando a los 28 años aún pugnaba por hacerse un hueco en el mundo de la medicina. Se especializó en urología en París, antes de saber que se dedicaría a la política y se convertiría en el estadista brasileño más admirado del siglo XX. Estando en Praga, cuenta la leyenda que JK se sorprendió mucho al comprobar la cantidad de personas que llevaban su apellido, Kubitschek, que es la versión checa de Kubitschek. Siempre orgulloso de sus raíces checas, hoy JK es recordado como el visionario que fue, el que soñó la ciudad imposible, la ciudad del futuro y la hizo realidad a base de tesón, esfuerzo y trabajo. Por eso esta exposición fotográfica está dedicada a él, a JK. Nos cuenta el fotógrafo Juan Carlos Vega, la mente creativa detrás de todo esto.
5: Bueno, bienvenidos a esta exposición en la Universidad de Ingeniería Checa de Arquitectura. Y esta es una exposición que estamos respaldados por la Embajada de España y por la Embajada de Brasil. En un principio, la Embajada de Brasil es la que ha patrocinado y empezado esta exposición, cosa que me siento muy orgulloso, siendo español, que representa a Brasil. Esta exposición, como estamos viendo aquí, en especial aquí en Praga, ha misturado a un homenaje a Juscelino Kubitschek, uh-huh, el presidente que creó Brasilia. Aquí hablaremos de que además era de descendencia checa y él siempre estuvo muy orgulloso de esa descendencia. Su tatarabuelo era checo, era Jan Kubitschek, que fue a la zona de Minas Gerais. Pero aquí lo que vamos a ver nosotros con esta exposición es cómo nació Brasilia bajo mi prisma.
4: Y ese prisma que menciona el fotógrafo Vega es la conjunción de tres artes, pero él lo explica mejor.
5: Como okay, siempre digo, trabajo tres aspectos artísticos. La arquitectura, vestigio y presente de la historia, el ballet con cuatro siglos y la fotografía, que es un arte con dos siglos. Y eso es lo que conjugo de tal manera. Además, como puedes ver, la arquitectura de Niemeyer se convierte en una partitura, los bailarines son notas musicales que suenan a un presente futuro. Uh-huh. Y en este caso lo que vemos son edificios, como es en este caso esta fotografía, que es el cartel de la exposición, que es el memorial JK. JK era el nombre con también se conoce a Juscelino Kubitschek, donde vemos que el cielo hizo la misma forma que la imagen y no está retocada. Las nubes hacen un halo, que es el mismo halo que está realizando la escultura de Kubitschek.
6: Uh-huh. O sea, este es Kubitschek.
5: Ese es Kubitschek, uh-huh, y aquí está enterrado él.
6: Ah.
5: Y aquí esto, aparte de reservar pues enseres y tesoros de él, tiene su colección particular de libros de 30.000 volúmenes. Entre ellos los más antiguos son los de Sespis de 1850, que le regaló la reina de Inglaterra cuando visitó Brasilia en su inauguración.
7: Uh-huh. ¿Y cómo se dio la posibilidad de venir a Praga a presentar estas fotografías de Brasilia?
5: Pues porque el embajador de Brasil, uh-huh, Orlando Neito, era el embajador de Brasil en Madrid y fue el que inauguró la exposición. Y en el discurso inaugural, yo ya sabía que él venía a Praga. Dice, bueno, claro, hablamos de Kubitschek, yo siempre hablo de Kubitschek precisamente, porque siempre hablo de él, porque para mí es el Medici de Brasil, porque es el que realmente le dio la capacidad a los artistas de desarrollarse como se han desarrollado tanto Burle Marx como Niemeyer, como Natas Bukau. Y entonces él dice, bueno, ¿tú sabes dónde tenemos que ir a llevar esta exposición? Y yo, hombre, estaba esperando que lo dijera usted, a Praga. Se mencionó ante el público de la exposición de Brasilia en Madrid que se tenía que traer la exposición a Praga.
8: Y ahí me diste el titular de la nota más encima, que es Kubitschek, que es el Medici de Latinoamérica.
5: Para mí es el Medici de Brasil. Porque es el
8: ¿De
5: que
8: Brasil?
5: De Brasil. Ah, bueno, Latinoamérica no puedo hablar porque realmente él es de Brasil, ¿no? Pero por lo menos de lo que es él, es que desarrolló los artistas, consiguieron florecer y además lo que hizo es que puso a Brasil en el siglo XXI, uh-huh, directamente. Además con un modernismo que no se había visto nunca. Crear una capital de cero que no se hacía en el siglo XX y de repente fue una eclosión.
8: Yeah.
5: ¿Sabes? Consiguió poner a Brasil totalmente en el mapa actual ya de... Del siglo XX y además con una visión de futuro muy idealizada pero llevada a cabo y además muy bien planificada como fue.
7: El diseño de la exposición es un poco un paseo por Brasilia de la mano de Vega, que la conoce bien.
5: Es muy relación, mi relación es muy particular con Brasilia, ¿eh? He ido 10 veces ya.
8: ¿10 veces?
5: 10 veces en 5
8: ¿La primera
5: años.
8: Vez me dijiste cuándo?
5: En enero del 2021.
8: ¿Y ahí ya nació la idea de...?
5: Ahí empezó ya mi trabajo con los bailarines de Brasilia, con el grupo de bailarinos, y ahí comenzamos a tener ya esta relación. Y esta parte de aquí, la que estamos viendo, es el sueño de Juan Bosco. San Juan Bosco tuvo un sueño en el siglo XIX que entre los paralelos 15 y 20 iban a hacer una nueva civilización. Y por eso es el santo de Brasilia, porque en esos paralelos es donde está Brasilia. Pero también hay un mandato constitucional desde 1864 que ya decía la necesidad de pasar la capital al centro, primero por la seguridad, que siendo Río la capital era más insegura teniendo en costa posible un ataque, y también para fortalecer el país entero, que solo se mantenía todo en la costa y el interior estaba tal. Entonces, ese mandato constitucional es lo que hace ya la creación de Brasilia con Kubitschek ya presidente.
7: Por eso venir a Praga a presentar esta exposición es un bonito desafío para Vega, pero también una meta.
8: ¿Y qué tan cerca del sueño de Kubitschek que fue lo que sí, lograron crear?
5: Logrado.
8: ¿Sí?
5: Logradísimo. Brasilia es una ciudad segura, es una ciudad paseable, es una ciudad de variedad, pero a la vez bien recogido y sobre todo es muy segura. Puedes ir con tu Louis Vuitton y con tus Rolex que no pasa nada. Eso, y eso no pasa, eso
8: bueno.
5: Solo se puede igualar a Canadá en toda América, yo creo, ¿eh? Ese nivel de calidad de vida. Lo que pasa con la ciudad es que tenemos que pensar una cosa, es que el hormigón de hoy en día no es el hormigón de los años 60. Nunca podemos pensar con las cosas con la mentalidad del momento, porque los materiales para hacer lo que hicieron no eran los mismos. Por supuesto que se necesitan su reformación y todo eso, pero se mantiene bastante bien, ¿eh? Es una ciudad que se mantiene bastante bien. Y también date cuenta que tampoco se puede tocar, porque es patrimonio de la humanidad.
8: Pero ahí, si hay algún problema, algún tipo de
5: pintar y todo eso
8: deterioro,
5: hace,
8: claro,
5: se arregla,
8: remodelando, sí. Se va arreglando, ¿no?
5: Por ejemplo, esto que es el Teatro Nacional, que es como monolitos, que son en forma de pirámide, por eso puedo trabajar con ello, como puedes ver en el videoarte y las bailarinas sobre ellos. Ahora se acaba de pintar, está súper blanco.
7: Además, la exhibición coincide con la conmemoración del 50 aniversario del fallecimiento, en extrañas circunstancias, de Kubitschek.
5: Es muy respetado, es muy querido, es una persona que ha hecho muchísimo por el país. Además, con esta exposición queremos celebrar el 50 aniversario de su fallecimiento, uh-huh, en causas extrañas. Todavía se está investigando muchísimo este tema. Todavía el Senado y el Congreso han hecho un informe precisamente esta semana
8: pasada.
5: Hablando de que lo más seguro es que fue asesinado durante la dictadura. Pero ahí no vamos a entrar en ese tema. El fallecimiento está, es lo que tenemos claro, y queremos celebrarle a él por lograr lo que quería, y era catapultar a los artistas y a Brasil al punto que ha llegado a ser.
8: Ajá, y gracias a él estás tú aquí ahora en Praga presentando esta muestra.
5: Yo te digo una cosa, amo Brasilia.
7: Brasilia, El sueño de Juscelino Kubitschek ya se había presentado antes en Brasilia y Madrid, así que Praga era la capital que faltaba para cerrar el círculo. Ha sido posible gracias a un esfuerzo en conjunto de las embajadas de Brasil y España en Praga, que brindaron todo su apoyo a Vega y al curador de la muestra, Marco Mayo, y se puede visitar hasta este domingo en el marco de la Semana Iberoamericana de Praga.
3: Aquí llegamos al final de nuestro programa de Radio Praga Internacional. Hoy agradezco a Dagmar Litkova por su asistencia desde los controles, Jikirasho. Y antes de despedirnos, os recordamos que podéis escuchar el programa Chequia en 30 minutos en nuestra web espanol.radio.cz, en Spotify, Apple Podcast y Google Podcast. También os podéis encontrar en Facebook, X e Instagram y nos podéis escribir a espanol.radio.cz. Os damos las gracias a todos los que nos habéis seguido hoy. Esperamos que estéis teniendo un muy buen día y será hasta una próxima ocasión. Hezkiren.

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1: El escritor Ernesto Zúñiga en Praga y la exposición fotográfica Brasilia, el sueño de Juscelino Kubitschek. Esos son los temas que veremos en esta nueva emisión de Radio Praga Internacional. Hola a todos, soy Cristina y os saludo desde nuestros estudios de la capital checa. En primer lugar, en el programa de hoy, Juan Pablo Bertaza compartirá una entrevista con el escritor español Ernesto Zúñiga, que volvió a Praga decidido a sembrar la obsesión con Ramón del Valle Inclán. Y más adelante, Gonzalo Núñez nos acercará la exposición praguense Brasilia, en las que las fotografías del español Juan Carlos Vega pintan su visión íntima y personal de la capital de Brasil. Esos son los temas que veremos, esperemos que vais a pasar un rato muy agradable en nuestra compañía, pero primero pasamos con las noticias del día.
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1: El ministro de Relaciones Exteriores de Israel, Gideon Saar, llega este martes a Chequia para una visita oficial. El principal programa se desarrollará el miércoles en Praga, donde se reunirá primero con el jefe de la diplomacia checa, Petr Matzinka, y posteriormente con el presidente checo, Petr Pavel. Además de las conversaciones bilaterales, Saar participará en un foro empresarial checo-israelí al que asistirán decenas de empresas israelíes. Los ministros abordarán también la situación actual en Oriente Medio y su impacto en la Unión Europea. Según el Ministerio de Exteriores checo, el encuentro da continuidad a las conversaciones celebradas en abril en Israel, centradas en fortalecer la cooperación económica, sanitaria y de ciberseguridad entre ambos países. El Ministerio de Finanzas de Chequia exige revisar el proyecto de ley sobre los medios de servicio público preparado por el Ministerio de Cultura. Según el organismo, el texto presenta importantes deficiencias y genera nuevos problemas, especialmente en lo relativo a la financiación futura de la televisión checa y la radio checa. El Ministerio advierte además que la propuesta no especifica de qué partida presupuestaria recibirán fondos ambos medios tras la eliminación de los cánones audiovisuales. También señala que las contribuciones estatales previstas para el próximo año equivalen a los ingresos obtenidos por las dos instituciones en 2024, pese a que tanto la televisión checa como la radio checa gestionaron presupuestos más altos en 2024 y 2025. El Ministerio del Interior ya había expresado anteriormente objeciones al proyecto, al advertir que la supresión de los cánones supondría pérdidas anuales para el correo checo de unos 11 millones de euros. El Tribunal Constitucional de Chequia rechazó una denuncia presentada por Petr Beitl, antiguo líder de la coalición Spolu en la región de Liberec, y confirmó así de forma definitiva la composición de la Cámara de Diputados surgida de las elecciones del año pasado. Beitl solicitaba una nueva interpretación de parte de la ley electoral, especialmente del sistema de reparto de escaños en la segunda fase del escrutinio, cosa que fue remitida por el Tribunal Constitucional. Un diplomático checo falleció en Chile después de sufrir un accidente en una zona montañosa de los Andes. Los equipos de rescate encontraron su cuerpo en el área de